0: días, Ángel Correa se despide de sus compañeros, pero ahora sí una despedida de ya me voy, ahí nos veremos después, y retira incluso algunas de sus pertenencias o todas sus pertenencias del vestidor, porque se da por hecho que él viajaba a Argentina. Incluso por la tarde-noche, a la hora del programa, hicimos enlace con René Fernández, compañero de Televisa Monterrey, y había un amplio grupo de periodistas de los diferentes medios deportivos haciendo guardia en el aeropuerto Mariano Escobedo, porque el rumor de que Correa saldría ayer mismo de la ciudad estaba latente. Luego trasciende, pero insisto, todos son versiones, ninguna es una declaración oficial de nadie, que pues no, es que a lo mejor se fue en avión privado. Y pues muchos nos quedamos en esa idea, porque además trasciende la confirmación de que ahora sí el arreglo con River estaba al 100%. Entonces se despidió, ya se anda yendo, ya se llevó sus cosas. La confirmación por la tarde de que ya estaba ahora sí el arreglo al 100, dices, listo, se fue, o sea, lo que él quería, lo acabó haciendo, lo logró, hubo acuerdo y se fue. Y nos fuimos a dormir pensando o creyendo que el tema estaba arreglado y que incluso Correa podía estar en ese momento en vuelo hacia Argentina para, pues, poder llegar y reportar con River. Se hablaba de que llegaría, pruebas físicas y lo que el protocolo que corresponde. Y perdóname, pero estoy leyendo un WhatsApp que me está llegando en este momento. Ok. Y es de lo mismo. Ahorita les digo qué fue lo que me llegó para integrarlo a la conversación. Y hoy por la mañana empezamos a ver el típico ruido mediático de los medios argentinos, provocado por los mismos clubes, en donde dice River, no se hizo porque Tigres nos volvió a cambiar la postura. Incluso dicen, es la quinta vez que Tigres nos cambia la negociación, por lo tanto, todavía no hay arreglo. Y agregan, Correa salió huyendo de México porque tenía amenazas. Y ahí ya uno empieza a desconfiar y dices, a ver, si ayer había acuerdo, hoy no hay acuerdo, Correa salió huyendo. Yo no minimizo de ninguna manera ni descalifico las amenazas que argumenta la esposa de Correa, porque no las vimos, no se publicaron, simplemente se denunciaron. Y se denunciaron así a través de redes, no una denuncia formal, de que pues son amenazas que pues a todos los que estamos en este medio nos han tocado. Hay de amenazas a amenazas, insisto, no puedes minimizar ninguna, sería un error, y más si está de por medio pues la integridad de la esposa de Correa, o incluso peor aún todavía de las hijas, ¿no?, de menores de edad. Pero yo no sentí, y por la experiencia en nuestro medio, que fueran lo que fueran esas amenazas, fuesen como el motivo para salir así literalmente huyendo. Y ya sonaba más a pretexto. Entonces nos pusimos a investigar, oye, pues que se fue Correa, y a ver, ¿y cómo se fue? ¿Dónde se fue? ¿Por qué en Argentina no ha salido ninguna foto de Correa llegando al aeropuerto? Que es lo primero que hubiera hecho la gente de River Plate. Tener una delegación esperando a Correa en el aeropuerto y tomarle fotos de que ya llegó a Argentina. Y después de varias investigadas, llamadas, WhatsApps y demás, pues resulta, porque además Correa pues hoy no fue a entrenar. Entonces dices, pues claro, se fue. Y después de todo esto, pues te dicen, es que ¿sabes qué? Pues Correa aquí está. ¿Cómo? ¿Sí? No se ha ido. A ver, entonces, el arreglo al que llegaron ayer, ¿qué pasó? Y a Tigres le están aplicando la que a lo mejor a usted o a mí alguna vez nos ha pasado, de que, oye, ¿cómo ves? Te vendo el carro. Sí, ya está, échame las llaves. Es más, mira, dame las llaves, ahorita llegando a la casa ya te hago la transferencia y te mando el comprobante. Y, no, hombre, pues ¿cómo ves si mejor me mandas el comprobante y luego te doy las llaves? Bueno, pues está bueno, pero es que ahorita llegando te voy a dar las llaves. O sea, te voy a dar el comprobante. Está bien, mándamelo. Mándamelo y mañana a primera hora te doy las llaves. Pues hoy en la mañana no llega el papel o el dinero o lo que sea, porque eso sí, no sé qué es lo que falta. Ya no es una diferencia de cantidad. Es algo que River tiene que completar del trámite y que no ha llegado. La típica, ahorita te lo mando. Sí, tú no te apures, tú mándame a correa, ahorita te lo mando. Y la directiva de Tigres, que pues de esto sabe un rato, no solo los dirigentes que nosotros conocemos, sino también la parte legal y administrativa que no aparece tanto en los reflectores, se juntan y dicen, no, a ver, ¿sabes qué? De aquí Correa no se va hasta que esto se complete. Insisto, no sé si es un depósito, si es un papel, un contrato, algo. O sea, mientras eso que falta no llega, Correa no se va. Entonces, ¿por qué si no se fue, no fue a entrenar? Ah, pues porque se esperaba que de un momento a otro, pues llegara lo que falta de cumplir el cuadro de River. Entonces Correa, ¿sabes qué? Pues no te vas. No te vas, aquí te quedas. Y mientras River no mande lo que falta, no hay movimiento. Y en River, pues el contraataque es desprestigiar a la directiva de Tigres, decir que Tigres está cambiando la postura. Y yo tengo una información que he ido corroborando, pero como eso es muy difícil de validar, o sea, te vas con la palabra de alguien, a mí me aseguran que en las últimas 2 semanas, por lo menos, Tigres no ha cambiado su petición. O sea, no es de que, ok, ya estamos de acuerdo y al día siguiente Tigres... Oye, no, ¿sabes qué? Pero mira, mejor así no, mejor así. O mejor, pues súbele más. O lo que te dije no es cierto, no. 2 semanas, por lo menos, en las que ya están de acuerdo. Lo que pasa es que no se han completado los trámites. Pues a ver... Pues traes tu credencial de lector para firmar, traes esto, traes aquello, lo pongo en términos de nosotros, ¿no? En términos de negocios a nivel internacional, pues habrá otro tipo de documentos que se tienen que presentar. Lo cierto es que esos documentos no han llegado y por lo tanto Correa sigue en la ciudad de Monterrey, para sorpresa de muchos y para desagrado del club argentino River Plate y de un sector de la prensa. Que, es más, escuché ya, uno escucha de todo, ¿no? Un video en donde dicen que Correa y su representante, independientemente de que se vayan a River o no, pedirían ante FIFA la liberación de su contrato con respecto a Tigres por motivos de seguridad familiar y personal. O sea, como si estuviera Correa y su familia en medio de la batalla, de la guerra, de no sé dónde... Y repito, no hay que minimizar ninguna situación que pueda poner en riesgo su seguridad, pero por lo pronto hoy no hay ni evidencias ni la voluntad de Correa y su familia de denunciar formalmente este hecho. Entonces ahí está la combinación de todas las cosas que han pasado de ayer a hoy en las últimas 24 horas, literalmente, porque esto lo estábamos platicando ayer a las 6, donde, insisto, había ya reporteros en el aeropuerto esperando a ver por cuál línea se iba a ir Ángel Correa. Luego surgió lo de que pues avión privado para no pasar por el medio de la gente. Bueno, también nos creímos la del avión privado, pero hoy el hecho concreto en base a la información que yo tengo, y veremos si en un ratito Pello nos tiene algo adicional a esto con las fuentes que él maneja, pero lo cierto es que River no ha cumplido con los pasos a seguir luego de que llegaron a un acuerdo. La típica, y repito como dije hace un rato, no te apures, ahorita te mando el comprobante. Ahorita te mando el comprobante. Y el comprobante, el papel, el correo, el contrato, lo que sea que tenía que llegar para formalizar el acuerdo que ya tienen, porque ya no se están negociando. O sea, ya no están de que tantito más, tantito menos, no, ya no están negociando. Ya están de acuerdo. Lo que pasa es que de que estemos de acuerdo a que se hagan los trámites, pues hay que echarle ganas. Y ahí es donde River está queriendo acelerar. No, es que mira, la lana me cae el viernes, pero tú mándamelo, no te preocupes. El viernes. No, aquí no es del viernes. Aquí es de cuando cumplas, se va. Y ahí, exclusivamente ahí es donde está atorado el tema. Y yo consulté en estas llamadas y sondeé porque pues son fuentes indirectas, ahí cercanas. Oye, ¿estaría Tigres dispuesto a que se caiga la venta con tal de no ceder, o sea, de no acceder a esta informalidad con la que River quiere hacer el trato? Y me dicen sí. Si River no cumple cabalmente con los pasos correctos, las fechas, los trámites, las firmas, los documentos que avalen la operación, está dispuesto Tigres a que Correa no se vaya y a no hacer la venta, y luego pues enfrentar el problemón que tendrán que enfrentar con un Correa que pues ya ha quedado súper claro que no está pues pendiente de, o sea, no está deseoso, mejor dicho, de quedarse en el cuadro de Tigres, pero que entiende que está sujeto a un contrato. No les extrañe que mañana Correa aparezca de nuevo en el entrenamiento, porque si ya hoy no llegó lo que tenía que llegar y Correa sigue aquí, pues mañana tiene que volver a entrenar. O sea, lo de hoy, digamos que fue medio de común acuerdo porque estaban a la espera del famoso pendiente. Pero pues si ya hoy no llega el pendiente, pues mañana tienes que reportarte, ni hablar. Aunque entrene por separado, aunque no sea elegible para el partido porque así está hablado, pues de todas maneras tiene. O a lo mejor, pues ya lo meten al parejo. Oye, ¿sabes qué, River? Pues así como tú presionas, pues yo por lo pronto soy el dueño del jugador, soy el que le paga el sueldo y yo lo voy a poner a jugar. A ver si con eso tú también te apuras y me cumples. Esta es la situación completita, redonda, del tema Ángel Correa, que literalmente cada hora puede pasar algo diferente. Repito, ayer todos en México y en Argentina dábamos por hecho que Correa ya iba en vuelo. Pero no es cierto, está aquí, está súper confirmado. A las 4 de la tarde subí un video a mis redes sociales y ahorita lo estamos reiterando en los micrófonos de la Mejor FM 92.5. Ángel Correa sigue aquí en la ciudad de Monterrey y está a la espera de que River cumpla para que ahora sí Tigre le diga: señor, adelante, se puede usted ir a integrar a River y haga los trámites, haga los exámenes médicos y demás, todo lo que tenga que hacer para poder integrarse a este equipo. 811-2200-925. Escuchamos lo que ustedes nos dicen aquí en el Show del Fútbol.
1: ¿Qué tal? Muy buenas tardes, mi Toño. Oye, compadre, la aplicaron eso los de la corona. No hubo activación ni nada, ni la fecha. Como qué bárbaros.
2: Buenas tardes, Toño. Oye, esto ya se volvió un circo porque ayer el Pello afirmó en el Facebook que ya estaba, que había ido el billete, que había cenado la caja y que ya estaba cerrado lo de Tigres. Entonces, pues ya no se sabe. Y allá los mitómanos, en especial uno que es chileno, de allá de enfrente, se está burlando y diciendo que van a chamaquear a Tigres, que lo están chamaqueando, que porque van a ir al TAS los argentinos y se pueden llevar a Correa de gratis por la cuestión de las amenazas. ¿Qué tan cierto eso? Yo digo que no se puede, va, pero apenas tú que eres el especialista, a ver qué sabes de eso.
0: A ver, no es que no se pueda, pero tiene que haber evidencias claras, contundentes, abrumadoras, que rebasen la situación de seguridad de Correa para que con esto pueda pelearse una situación. Está Pello conectado. Se pueda llevar a una situación en donde fuese un argumento realmente válido. O sea, no, o sea, de poderse se podría, pero este caso no aplica. Y no están chamaqueando a Tigres, precisamente porque no, o sea, Tigres no deja ir a Correa hasta que River no cumpla, precisamente para que no se lo chamaqueen, como decía el aficionado que nos llama. Si a Tigres se le ocurre, sí, hombre, dale, Correa, ya, vete, ya, ya, bueno, ahí luego me mandas el mail. No, aquí nadie se mueve hasta que esto esté completito. Y ayer todos nos quedamos en que el asunto estaba resuelto, porque estaba resuelto en cuanto al acuerdo, pero en la típica, ahorita te lo mando. No, hombre, no te apures, ahorita, no tarda, mira, ahorita va entrando, ahorita, ahí va, pues no fue, no llegó, y Tigres se puso vivo. Y le dijo al jugador, tú no te mueves de tu casa hasta que yo te diga que ya te puedes mover. Y ahí es donde estamos. Peño Maldonado, ¿cómo estás? Buenas tardes.
3: Toño, buenas tardes. Amigos del show del fútbol, ha sido un gusto estar aquí con todo el circo que ha montado prensa argentina principalmente.
0: ¿Sabes qué, Peño? Te estamos perdiendo. Te vamos a marcar por línea normal porque el enlace nos está fallando un poquito. Y ahorita retomamos para poder tener la información y la plática en el mejor nivel de calidad para que nuestros amigos del show de fútbol pues puedan tener todos los detalles de todo esta. Yo no recuerdo, en mis 41 años de carrera, una operación de venta o compra de un jugador con este nivel de complejidad. Obviamente hoy suma pues todo lo que corre en redes sociales, o sea, eso lo hace más complejo, porque uno lee redes, escucha para allá, para acá, para arriba, para abajo y se confunde más. A lo mejor antes pasó, pero pues no trascendían tantas cosas, unas que son verídicas y otras que definitivamente no lo son. Entonces, pues eso hace que todavía el asunto se complique mucho más en términos de credibilidad, o sea, ¿qué creo? ¿A quién le creo? ¿Qué es lo que realmente está pasando? E insisto, además porque pues no hay versiones oficiales. Yo no sé, no es el estilo de Tigres, pero en algún momento de esta historia yo creo que sería muy bueno que Tigres dijera algo, pero entiendo que mientras la operación o no se cierre, o se cierre o se caiga, mientras no pase algo ya definitivo que no tenga reversa, o sea, ya se fue o ya no se fue, pues entiendo que la prudencia es no manifestarse de manera pública. Ahora regresamos con Peyo y tenemos todavía por ahí algún WhatsApp adicional para escuchar mientras recuperamos la conexión.
4: ¿Qué onda, Toño? ¿Cómo estás? Buenas tardes. Oye, ¿qué onda con estos muchachos, Toño? ¿Te dejaron solo que tú puedes conocer más? Pero Chihuahua, qué responsabilidad, hombre. Dice la flecha, Peyo, no se ve nadie. Hay que hablar con Musquis para ponerles una amonestación y que estén al pie del cañón ahí contigo, Toño.
5: Buenas tardes, Toño Nelly. Pues, ¿qué te digo? Son chiflazones. Deberían de castigarlo y decirle que también se tiene que poner a jugar y si no rinde no se le va a pagar. Como todo empleado y trabajador, no deja de ser un empleado más. Así de sencillo. Tigre debe ser enérgico, ni modo que nos falta un jugador y no tengamos, no pasa nada, pero que Tigres pese, no como los vecinos rayados que se ponen a gritar los jugadores al directivo y ya, todo se calma. Hay que hacer eso y de ahí se va a empezar a respetar el club.
6: Oye, Toño, buenas tardes. Pues yo digo que ya debería de irse Correa, ¿no? O sea, si no es a ese equipo de River, pues búsquenle acomodo en otro equipo. La cosa es sacarle algo de provecho. Y ya también al irse el Correa, pues metemos de delantero al Purata, hombre, y nos quitamos del miedo de que esté allá en la defensa. Total, siempre mete autogol, cálenlo de centro delantero, a ver si hace efecto ahí arriba o realmente es muy malo también para meter goles. Ahí nos vamos a dar cuenta. Saludos ahí a todos los de la cabina. Buen día.
7: Hola, Toño, ¿cómo estás? Buenas tardes, habla Carlos. Oye, una pregunta, ¿por qué no le hacen una entrevista a ustedes a Torrado o a un directivo de Tigres? Ya para que aclare lo que es este tema de Ángel Correa y que nos quitemos de todas esas dudas, ¿no? Yo creo que sería una mejor opción esa, ya para que se aclare lo que es el tema, si se va, no se va, se queda, también quién viene de refuerzos. Y nada más con respecto ahí a Peyo, de que no caiga en la provocación de este chavo de Nigris, que se acuerde de la frase de si los perros están ladrando, es señal que va avanzando. Saludos, Toño, y excelente programa.
8: Ponte serio, Peyo. ¿Qué clase de equipo telefónico tienes, hombre?
1: Toño, Pello, buenas tardes. Oye, esto no es más o menos lo mismo a lo que le pasó a los vecinos de enfrente, rayados con este, con Leandro Gracián, que también estaba chiflado, que él se quería ir, no quería estar aquí, no quería ir a entrenar, no quería correr, él se quería ir a River Plate. ¿No es algo muy similar?
0: Sí, no, no solo es similar, es idéntico. El tema es que aquel caso, hasta donde yo recuerdo, ustedes ayúdenme si me falla la memoria, pero se resolvió mucho más rápido. O sea, sí hubo esa parte, incluso peor, ¿no? Como una medio rebeldía de parte del futbolista, y sí sucedió, pero esto ya tiene más de 40 días, por lo menos de que yo me enteré el 10 de junio. Si yo me enteré el 10 de junio, pues el club se debe de haber enterado antes. ¿Qué tanto tardó River en hablar con ellos? Eso no lo sé. Pero, o sea, esto ya es un asunto para dos meses, y sobre todo el ir y venir de las versiones. Que sí, que no, que ya se va, que no se va, que le cambiamos, que le movemos. Y el peloteo está fuerte para los dos lados. Ahora sí estamos listos con Pello Maldonado. Mi querido Pello, ¿cómo estás?
3: Toño, buenas tardes. Amigos del show del fútbol, aquí andamos al pie del cañón. ¿Me escucho bien?
0: Sí, señor, perfecto.
3: Perfecto, mi Toño. Pues yo, honestamente, de aquí en confianza, yo ya me encuentro muy nefastiado. No te estoy mintiendo que no he agarrado mi celular como en unas 4 o 5 horas. Yo ayer confirmé la noticia, sigo en la misma. Hubo un detallito que se debe de resolver en las próximas horas. Y listo, nada ha cambiado, y si es que cambia algo, tenga por seguro la gente que voy a salir a mencionarlo. Por lo pronto, al menos en mi caso, entendiendo que es el tema del día, porque son palabras fuertes lo que está manejando la prensa argentina, las supuestas amenazas de muerte y que tuvo que huir del país, y puras artimañas y puras estupideces, pues yo no voy a dejar que la prensa argentina me dicte a mí qué agenda debo o no debo de tener. Yo ayer ya cerré el capítulo de Correa en el sentido de que él va a ser jugador de River Plate, sigo en la misma, y vamos a ver entonces cuándo es que toma el vuelo, que me parece es el siguiente paso, porque la información que tú tienes, Toño, es la correcta. Ángel Correa sigue todavía aquí en la ciudad de Monterrey.
0: Sí, efectivamente. Yo creo que coincido contigo absolutamente. O sea, la duda no radica en si se va a ir a River, porque eso va a pasar. El tema es cuándo y por qué ayer, que en teoría había un acuerdo que ya hacíamos a correr arriba del avión y que se despidió de todos, pues resultó que siempre no, que el acuerdo pues no fue acuerdo. Y hoy en la mañana le dicen a Correa, aguántale, porque no, siempre no estamos de acuerdo, o siempre no llegó el papel, o siempre no me mandaron lo que me iban a mandar. En fin, lo que haya sido la pequeña diferencia, que yo estoy de acuerdo contigo en que se deberá de resolver, porque a las dos partes les conviene ya que esto se resuelva, pero andan muy piquis. O sea, están en aquí, muévele tantito, no, espérame, ¿por qué? Pues tú muévele tantito, o sea, ya creo que el asunto ya llegó a un punto así medio incómodo, y pues, insisto, al grado de que ayer tan daban todos por hecho el arreglo, que Correa les dijo, ahí nos vimos, ya me voy, y tú nos platicabas que sacó sus cosas del vestidor. O sea, ya pero para que él haya hecho eso, es porque de uno de los dos lados le dijeron, ya está. Y Tigres, muy vivo, le dice, sí está, pero espérame tantito a que se concrete de manera formal. Y ahí fue donde se atoró el avión.
3: Yo ayer, cronológicamente, Correa se despide, toma sus cosas, pero Tigres no había dado luz verde ni estaba enterado de la situación.
0: Así es.
3: Correa fue quien asumió por propia iniciativa el tema de despedirse y de ir por sus pertenencias al vestidor. Ya después en la noche, yo me enteré como a las 11 y poquito, que ya estaba confirmado el tema, y resulta que horas después, en la madrugada, hubo un asunto, sí hubo un detalle, pero que es un detalle que al menos, por lo que yo sé en estos momentos, no va a cambiar el destino final de esta historia entre Correa, River Plate y Tigres. Ahora, yo porque estoy ya hasta la mother y porque no pienso darle vuelo y no he puesto nada y no voy a poner nada
8: y tengo que hablar de este tema aquí porque entiendo que es la gente la que está preguntando, pero entre más rápido pasemos a otro tema, para mí mejor, porque esto, Toño, viene de la prensa argentina. El club, al menos por lo que yo sé, River Plate y Tigres ya están. O sea, aquí el punto es, ¿cuándo se va a ir Correa? ¿Cuándo va a tomar el avión? Pero así que tú digas, ¿corre el riesgo en estos momentos de que se pueda venir todo hacia abajo? Yo al menos no lo vislumbro de esa manera, cuando ya existe tal acuerdo, cuando ya ambas partes quedaron con la certeza de que se iban a cumplir los puntos que tocaron en la negociación.
0: Sí, sí, o sea, de que se va a ir, se va a ir. Mira, el riesgo siempre existe, o sea, el tema es el grado, y ahí estoy de acuerdo contigo, el grado de riesgo, porque finalmente no está nada firmado, siempre va a estar ahí una pequeña rendija, oye, pues siempre, pues sabes que siempre no, pero a ninguno de las dos partes les conviene en este momento romper todo lo que han avanzado, y River hacerse el jugador y Tigres deshacerse del jugador. Entonces yo creo que ya no, pero pues sí suena ya como que demasiado exagerado que esto cambie y ya casi, pero entonces quítale esto, entonces mejor ponle el otro, y parece que están vendiendo armas nucleares, ¿verdad? O sea, es un tema que ya en términos administrativos se ha complicado mucho, y yo creo, Pello, que la gran situación que está detrás de todo esto, pues es la falta de confianza en la, pues ahora sí que lo tengo que decir, la falta de confianza en que River cumpla, y por lo tanto Tigres se está queriendo asegurar por todas las vías posibles de que no haya ningún recoveco por el que River les pueda hacer de hule alguna cláusula o alguna parte del valor negociado en el contrato. O sea, me parece que ahí es donde se está afinando al punto al punto muerto esto. Pero como bien dices, ya está tocado el tema, vamos a esperarnos, le contestamos algunas de las inquietudes que tiene la gente, que también el público recibe demasiada información desde demasiados lados, de Argentina, de México, algunos con cero fundamento, otros con algo de fundamento, pero interpretaciones muy erróneas, y pues eso confunde más a la afición. Esto no tiene nada que ver, porque realmente si fuese un jugador que Tigres quiere comprar y del que depende que Tigres rompa la liga, pues tendría todavía más caso seguir hablando, pero pues es alguien del que te vas a deshacer y con el que ya no cuentas, o sea, para fines prácticos ya no cuentas con él. Él no quería ni regresar a hacer pretemporada, él se quería ir de las vacaciones en Madrid directo a integrarse a River, nada más que esto se fue complicando. Entonces, y luego vino, pero pues como si no vino, ¿verdad? Porque no entrenó al parejo, no jugó amistosos, no ha jugado liga, va a seguir sin jugar, entonces la complicación está ahí. Vamos a darle carpetazo al asunto para seguir con otras cosas, y le voy a dar esta información muy importante antes de ir a mensajes. 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
32: De ya me, nomás están consiguiendo el moño, están viendo qué color va a ser el moño, es lo que está pasando.
33: Bello, pero tú subiste un video donde dijiste que lo vendieron en 18.5 millones.
34: La cantidad ya está pactada, o sea, sí me explico, la cantidad está pactada, no es un tema de diferencia en la cantidad. Eso es muy importante. Lo que se dijo ayer y lo que dijo Pello y lo que hemos dicho varios está alineado en la misma idea. No es por ahí el tema, no es un tema de negociación de cantidad.
35: Estoy que me arde.
1: arde el yoyopo.
2: Buenas tardes, Toño, Pello, buenas tardes. Oigan, otra cosa, esta novela de Ángel Correa está muy fea, pero el Prezi, el nuevo Prezi, tuvo que llegar tirando catorrazos con los argentinos. A ver si no se nos asusta, hombre, nuestro nuevo Prezi. Hay que decirle que aguante, que aguante.
3: Mucho ruido y pocas nueces. Pello, te estás quedando como payaso. Ya sonó la caja registradora, 8.5 millones y no se va. ¿Qué rollo? Pues ya hay billete, ya sonó. ¿Qué falta? ¿Qué rollo? ¿Qué hay que hacer?
4: Buenas tardes, Nelly. Ahí nomás, por favor, Nelly. Habla bien con tu compañero Pello, mentiras, porque eso de que ya registró y que esto y que el otro, queriendo querer maquillar el equipo de Tigres cuando sabemos lo peor que están haciendo, que se lo están chamaqueando, porque es la verdad. Bueno, aparentemente comentas que no, pero es lo que quieren hacer. Ahí, por favor, nomás comenta con tus personas, con tus colaboradores, que no anden hablando mucho la boca de más. Ahí, por favor, saludos, Mineli.
3: Oye, Toño, pero ¿cómo solamente con Correa están batallando? Porque Otamendi y Montiel ya llegaron arriba. Estaba viendo un video de hoy en la mañana. Para eso sí tienen dinero, pero a Tigres le quieren picar los ojos. ¿O qué pasó, Toño?
34: Pues claro, por eso Tigres no se deja. O sea, ese es el fondo de todo esto. Que Tigres tiene muy claro lo que pretende y no está cediendo, ni está confiando de más. O sea, Tigres le dice, es así, yo quiero esto. Oye, es que muévele, no. Oye, es que bájale, no. Oye, es que, ¿cómo ves si yo te doy, tú me das? No, ese es el tema. Si Tigres no tuviera la experiencia que tiene, en este caso, el hombre de la experiencia en la mesa de las negociaciones, pues es Carlos Valenzuela, que es el que tiene años ya en la institución, ya en la línea de fuego, en otras áreas del club, pero que es gente de fútbol, es el que está al frente de esta negociación y sabe perfectamente cómo es lidiar con los equipos sudamericanos, sobre todo con los cuadros argentinos, y por eso está siendo muy cuidadoso, pues con la lana que no es de él, con la lana que es del club, pero... O sea, el acuerdo está, el acuerdo global, el acuerdo general, pero siempre en una negociación de este nivel hay pequeños detalles. ¿Cuáles pueden ser los detalles? Oye, te lo pago mañana en la tarde o el jueves en la mañana o el día 15 o el día último o te doy tanto y luego tanto. Todo ese tipo de cosas son los detalles, ya no es la cantidad. La cantidad está hablada, aceptada y ya no están debatiendo nada con respecto a la cantidad. Eso es muy importante tenerlo claro.
5: Buenas tardes, Toño. Buenas tardes, Pello. A Pello lo noto desde ayer algo molesto. Y creo que es por el tema de Correa, como que ya lo desgastó. Pero también noto como que no le ha parecido los refuerzos que le han traído a Tigres.
34: ¿Cuáles?
5: Pello, si no te ha parecido, coméntalo, dilo. Hasta ahorita no te ha gustado el armado del equipo.
34: Pero pues, ¿cuál armado si no han traído a nadie? Pues no hay armado, no hay armado todavía de Tigres, salvo el defensa argentino, que es una muy buena contratación, pero que no resuelve otras necesidades que son básicas del equipo y ya está muy, muy dicho, Pello, lo del centro delantero. O sea, eso ya está más que hablado, ¿no?
7: Y ¿sabes qué, Toño? Felicito a la persona del WhatsApp, porque sí me conoce muy bien. Desde el día de ayer... Y más hoy, fíjate, sí, yo ya estoy hasta la mother, lo confieso abiertamente, públicamente, estoy hasta la mother ya, por eso prefiero ya no tocar el tema de Correa, ya está, se va a ir, ya se confirmó, listo, a lo que sigue, ¿qué es lo que sigue? El tema del delantero de los Tigres. Ese es, para mí, el punto principal, y ahora sí, hablar de los refuerzos. Porque pues lo de Lainez es para fortalecer los entrenamientos, para la famosa competencia interna, pero así que tú digas, podemos llamarlo como refuerzo, para nada, pero para nada. Es, haz de cuenta, ayer lo platicábamos por encimita, un Paco Reyes, con la diferencia de que a lo mejor Lainez ya debutó, pero pues nunca ha trascendido, esa es la realidad. Y me parece que Tigres, ahora sí ya... tiene que ir por ese delantero que tanta falta le hace al equipo. El sábado va a jugar Osiel Herrera, ha estado entrenando Guido Pizarro con Ociel Herrera como centro delantero. No va a ser la primera vez, porque Robert Dante Siboldi lo utilizó por ahí del 2024, si no me falla la memoria, también en un partido de local contra el Pachuca, lo puso como 9. Entonces, a Tigres le hace falta ese delantero. Hasta donde yo tengo entendido, también van a buscar a un extremo, y eso si no se mueven más piezas en la cuestión de las salidas, porque a como yo estoy vislumbrando el panorama, si mañana llega un equipo y dice, oye, el Búfalo, por esto, Tigres va a decir, pero con moño, ya ahí te va, y entonces es ir por otro futbolista nuevo. Y puso al Búfalo como por ejemplo, nada más.
34: Sí, sí, sí, claro. Sí, si hay una digo, el Búfalo es un jugador que si te va a quedar, te va a quedar como relevo, en caso de emergencia, pues dos puntas en un partido apurado, bueno, lo meto, pero no es un jugador que hoy, si alguien viene por él, te vayas a poner muy rejego a que se vaya, ¿no? Aunque de todas maneras, pues sí necesitas un segundo delantero, o sea, me refiero, dos centros delanteros, el bueno que estamos esperando y el que entre de refresco.
7: Si se va, a ver, es para que la gente vaya comprendiendo un poquito mejor. Si se va el Búfalo, tiene que llegar otro delantero, ¿verdad? Además del delantero que Tigres ya está buscando.
34: Sí.
7: Si se va, por ejemplo, no sé, Ociel Herrera, pues tendrá que llegar otro extremo más el que aparte Tigres está buscando. Esa es la planeación que tiene hoy el equipo. Esa es la idea principal que tienen en la mesa el conjunto felino, ¿verdad? Es el panorama principal. El extremo y el delantero, pero tampoco está cerrada la puerta para que se pueda ir, pues yo me atrevería a decir, salvo Correarán, el Cachete que acaba de llegar, Nahuel, ¿quién será otro? Lainez.
34: ¿Bruneta?
7: No, Bruneta también entra en la ecuación de que si viene alguien con una oferta sabrosita, se va a ir Bruneta, o sea, son muy pocos futbolistas los que hoy Tigres tiene como intocables. Muy, pero muy pocos. Unos porque acaban de llegar, otros porque sí son de toda la confianza de Guido Pizarro, pero el resto están a una buena oferta de que otra vez se mueva el mercado de transferencias, y no nada más en el tema de las salidas, sino los que llegarían también a Tigres. Yo por eso ayer les decía, Toño, a toda la gente aquí del show del fútbol, que se prepararan, porque esto apenas empieza. Lo de Correa, lo de Lainez, lo de Purata, es el inicio de un mercado que yo considero va a estar muy movidito. No, porque después hay gente que quiere escuchar nada más lo que quiere escuchar. Y yo siempre he dicho, soy responsable de lo que digo, no de lo que cada quien interpreta. Entonces ya estás diciendo, gurú, que vienen todos los peces gordos y que las bombas, yo nunca dije eso. Mercado movidito. Un mercado movidito que es varias salidas, varias llegadas. Si gusta o no gusta, esa ya es otra historia, y eso a mí ya no me corresponde, porque a veces sí siento que me achacan demasiado poder, Toño, como que sienten que yo estoy ahí también negociando con Valenzuela y con Carlos Emilio González.
34: No te piden opinión, ¿sí, no?
7: Bueno, fuera.
34: Esa, aparte, esa se cobra más caro.
7: Ya hubiera sido campeón Tigres.
34: ¡Ah, eso! No tengo la menor duda, mi querido Pello. Vámonos a un corte y regresamos.
7: Me mandé un saludo porque me están poniendo gorro.
34: Dale, dale.
7: Que mande un saludo a Ángel Meraz, Cristian Ortiz, que son Tigres y son parte de la Guru Nation. Medio abrazo para ellos. Pónganse a jalar, por favor, y listo. Porque andaban poni gorro, Toño.
34: No, perfecto. Saldados están. ¿Cómo andas? ¿Tienes llamadas de esas importantes y nos despedimos o le sigues?
7: No, me aguanto porque estoy esperando algo, pero más tarde la noche.
34: Sale, entonces vamos al corte y regresamos.
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8: Aquí es bien curioso que el Pello ya le quiere dar carpetazo. Critican cuando es prensa amiga y mira, ¿qué hubo? Alterando cantidades para hacer pasar que la transacción es histórica. ¿Para qué? Para que supere a la de Deosa de 17 millones. Siempre Tigres lo tiene que hacer mejor. Y ahorita vamos a minimizar todo. Y nada. No. Usted es periodista, señor, antes de ser porrista. Pienso yo, a lo mejor me estoy equivocando yo. Se lo digo directamente a Pello Maldonado. Para Antonio Nelly, mis respetos.
9: ¿Cómo estás, Toño? Buenas tardes, Pello. Oye, pues fíjate que yo digo que todo ese coraje, esa frustración viene enfocada, Pello. Si le parte su mandarín en gajo a Aldo de Negro, es fácil, Pello. Te lo metes con una mano amarrada. Sí, señor.
10: ¿Qué onda, mi Toño? Ese Kennedy, el oso Kennedy que tú nos dijiste, es un jugadorazo, mi Toño. Es un tipo que no necesita un compañero ahí arriba. Él solito se fabrica las jugadas, tipo como Wanga. Más que este es más potente, zurdo, más joven. Ojalá y venga a Tigres, mi Toño.
11: Ay, saludos, Toño. Ay, saludos a Pello. Pues sí, y ustedes le siguen haciendo fiesta.
12: Pero para nada.
11: ¿Para qué le hacen fiesta? No le hagan tanta fiesta ya, Correa, pues ya. Si ya dieron la mitad o tres cuartos de la venta, ¿para qué le siguen haciendo fiesta a ustedes? Ya, déjenlo.
13: Pues no han dado nada.
11: Ya mejor cierren la carpeta esa.
13: No, pues a ver, véndeme tu casa y ahí te la pago después. No, pues no, ¿cómo se van a dejar? No, ni nadie está haciendo fiesta. Somos periodistas, estamos describiendo lo que está pasando y es una nota, pues que al final tiene trascendencia, tan tiene trascendencia que todos los mensajes que han llegado hoy al programa son sobre ese tema.

0: ¿no? Entonces, pues hay un interés que ya sabemos el final. Es como cuando vas a ver la película al cine, ya sabes que el protagonista y la protagonista van a ser felices para siempre. Pero pues el chiste es ver cómo se desenreda la historia para llegar a ese final, y aquí estamos en algo parecido. ¿Cómo se desenreda todo este asunto para llegar al final del camino que ya sabemos cuál es o cuál va a ser, pero que todavía el cómo pues tiene cierto morbo y tiene cierto atractivo, ¿no? Pello, de las posibilidades de jugadores para llegar a Tigres, yo ayer mencionaba que el Oso Kennedy es una de ellas, es uno de los jugadores que ya conoce la liga, que ya ayer platicábamos que Kennedy le hizo un golazo Kennedy a Tigres en una última visita aquí al estadio universitario, y que ahora es una de las alternativas, que incluso se habla de que podría ser una de las alternativas más avanzadas para buscar traer a un hombre de ataque, a un hombre gol que pueda cubrir esta posición, que pues desde que se fue Guiñac y quizá desde un poquito antes, el último año de Guiñac, pues fue una posición que ya venía un poco floja. ¿Tú qué información tienes con respecto a estos candidatos, en donde te decía se menciona Kennedy como uno de ellos?
1: No, Toño, yo al menos no es un hombre que tenga en el radar. Yo creo que ya para en la noche pudiera sacar más información, porque también es una realidad que Tigres está revisando varias opciones, pero hasta donde tengo entendido no está ese nombre.
0: Ok, bueno, muy bien. Ayer nos lo mencionaban como una posibilidad. Ojalá pronto se esclarezca el panorama y sobre todo que empiecen a llegar estos jugadores para que se quede atrás la novela y realmente el foco de interés pues esté en los que llegan, que al final son los importantes, los que llegan y los que pues pueden venir a mejorar o cambiar la historia de Tigres para bien, y pues estamos esperando ansiosamente conocerlos. Pues ya nos vamos, llegamos al final de la edición de hoy del Show del Fútbol. Mañana le seguimos, Pello, mañana viernes. Tenemos 52 minutos para volver a hablar de Correa y 8 minutos de comerciales mañana.
1: A como va la tendencia, Toño, me parece que es lo correcto.
0: Por ahí va la cosa. Ojalá que no. Ojalá que ya cuando nadie se lo espere nos digan, mira, en el vuelo tal se fue Correa. Bye, bye. Gracias, Pello. Nos escuchamos mañana.
1: Abrazo, Toño.
0: Hasta mañana. Chagui en la operación técnica, muchas gracias. Antonio Nelly los invita para que se queden aquí a La Mejor FM y mañana nos acompañen a las 6 con más del Show del Fútbol.
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señoras y señores, buenas noches, aquí nomás por la Mejor FM, iniciando, comenzando el cantinazo, ya te la sabes, sin más preámbulos, iniciamos complaciendo a toda la raza en la promoción del 2x1 a través del 81-110-00925 y terminación 113, y por supuesto también las peticiones, como dijo mi compadre Shaggy, a través del WhatsApp 811-2200925, empiezan a llegar las peticiones, así es, efectivamente, y bueno, pues ya te la sabes. Esto es el cantinazo. Música para agarrar el... Así es. Para terminar bien. Así es, efectivamente. Este espacio es para eso, para escuchar música, para agarrar la fiesta. Ya es juevesito tú, Chagui. Qué rápido se fue el día, la semana, todo de volada. Pues bueno, así se va el día, de voladita. La semana también, otra vez a tomar como. Hijo de su madre. ¡No! Me quiero meter nunca, pero eso lo digo al último. Bueno, por lo pronto, señores, estamos listos y preparados para recibir por ahí sus complacencias. Pero antes, vámonos con una canción de programación. Y ahorita regreso con todos cada uno de ustedes ahí a través del WhatsApp o bien por las líneas telefónicas para complacerlos con corridos de antaño. Cumbias norteñas, cumbia tejana, cumbias norteñas para bailar. Todo lo que conlleva una cantina, se lo complazco. Así es, efectivamente. Ahí a través del WhatsApp, 811-2200925. Y por supuesto, a través de las líneas telefónicas, repito. 81-110-00925 y 81-110-00113. Pero el llamado es para pedir la promoción del 2x1. Tú me llamas y yo te complazco dos canciones por una llamada. Bueno, sin más preámbulos, vámonos con una canción de programación. Y ahorita regreso con ustedes. Esta rola de la parrilla de la mejor.

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1: Correcto, es correctísimo, mi querido Chagui. Vamos a destapar la primera, ¿te parece? Para darle vuelito aquí al cantinazo de la mejor FM. Oye, no, espérate, güey, la petición, güey. A ver, adelante.
2: Mi chulo, buenas noches, mi chulo, buen jueves.
1: Buenas nochecitas, buen jueves.
2: Juevesito cantinero, mi chulo.
1: Así es, con cacahuates, con papitas así, frituras deshidratadas, con un botecito o una de vidrio, ulala.
2: Ay, por favorcito, para toda la raza de Transporte Norte y para la raza de Estafeta de Santa Catarina.
1: Órale, saludos allá a toda la raza de Sierra Coca, por supuesto, que anda chambeándole, ¿qué onda?
2: Ahí me podrás complacer con la de Paulita Gutiérrez.
1: Órale.
2: Saluditos.
1: Ya estás peinado para atrás. Bueno, pues la trabajamos, mi querido Shaggy. La destapamos y se la servimos con todo el gusto del mundo. Arránquese, carnal. Hoy no más. Hasta que le cambiaron, güey. En vez de Laurita, pues Paulita.

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0: Perfecto, mi querido Shaggy, vamos a destapar la que sigue, carnal, para seguir deleitando a la raza de la mejor FM con buena música, con buen deleite, por supuesto, para que vaya calentando la gargantita, porque ya viene el fin de semana, ya viene el juego de los Tigres, ya viene el juego de los Rayados, y hay que prender el carbón. Oh, y aventarse unos buenos botes y unos cortecitos, a ver, ¿qué onda? No te escuchas, hermano, ¿eh?
1: ¿Cómo está, mi chulo? Saludos, bien. Buenas noches, excelente programa.
0: Gracias, papi.
1: Mi chulo,
0: ¿qué pasó?
1: Le quiero pedir una rola.
0: A ver, dígame usted cuál rola quiere.
1: Es un corridito ahí de un disco que sacó el grupo Duelo de puros corridos. ¿Ah? Se llama La Paloma de Acero.
0: Órale, perfecto, la palomita de acero, ya está, la paloma de acero, mi querido Shaggy, prepárasela, sírvesela bien helada para mi compadre y por supuesto complacerlo.
1: Ahí le agradezco si me lo pone, mi chulo.
0: No, claro.
1: Está chidote ese corrido.
0: Ya está.
1: Saludos y bendiciones para usted y a todo su equipo en la cabina.
0: Gracias, bendiciones, mi hermano. Chulo. Gracias, igualmente, bendiciones para usted también, por supuesto. Y déjeme recibir su agradecimiento. ¿Cuál es nuestra cuenta clave, mi querido Shaggy? 4151.
2: Hombre, Chapolín.
0: ¿A cuánto quieres vender la canción, Shaggy? ¡La complacemos! ¡Se la destapamos! Con todo el gusto del mundo, por supuesto. A través de la mejor FM. Y ahorita más adelante, güey. ¿Sabes qué voy a hacer, Shaggy? Voy a regalar boletos para. ¡Oh! Más quiero que le suenes. Voy a regalar boletos para. Pero cuando diga, quiero que suene la rola, güey. Pero que suene bonito. Y quiero que me destapes unas cervezas. Porque ahorita más adelante. Ahorita yo les voy a decir cuándo. Voy a ser de sorpresa. Nomás de repente voy a decir sobres y sas. Voy a regalar boletos para este primero de agosto, donde nada más y nada menos.
3: ¡Hola, hijo!
0: Güey, espérate, güey, pues que. Quiero regalar boletos porque me los mandó mi buen amigo.
2: ¡Amén!
0: Y la mejor FM tiene para usted. Ah, mejor al rato les digo, güey. ¿Para qué les digo? Mejor que escuchen, güey. Bueno, más adelante voy a regalar boletos para los Tigres del Norte.

0: Ah, igual que la ruleta del Emiliano. Del Emiliano. Oye, por supuesto voy a regalar boletos. Boletiza ahorita en unos minutos más. Aquí a través del Cantinazo para los Tigres del Norte. Tiene que estar bien oreja, por supuesto. Y por lo pronto vamos a destaparle la que sigue, mi querido Chagui. ¡Trépale, carnal!
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0: del Norte. Así es, efectivamente. Tigres del Norte. ¡Ea! ¿Hay más?
1: Por el llanto que lloro.
0: Ah, sigue el locutor cantante. No, señores, este próximo 1 de agosto tú puedes estar en el soundcheck de los Tigres del Norte. Pero deja tú eso. Además, también tenemos boletos. La Mejor FM, Tigres del Norte, te complacen con boletos para que asistas a este Festival Vive México, donde en su escenario Foro Pueblo Mágico, ahí estará la presencia de los Tigres del Norte, por supuesto, el escenario más grande en Santiago, Nuevo León, efectivamente. Y ya están listos los boletos, ya los tenemos preparados para una dinámica bien fácil y bien sencilla. No me dejaron decir nada, pero ahí está. Ya se la saben, que es con llamadito. 81-110-00925, 81-110-00113, a través de la línea telefónica de La Mejor FM. Adelante, dame ese llamado. ¿Quién es el que entra primero? Bueno, buenas noches.
2: Buenas noches.
0: Hola, ¿cómo estamos?
2: Muy bien, aquí, bien contentota.
0: Bendito mi Dios, ¿y por qué anda contenta?
2: Pues porque entró la llamada.
0: Sí, la entró el día de hoy.
2: Sí.
0: Está gustosa que le haya entrado.
3: Vale.
0: También una de más. Oye, tienes público ahí, tienes evento, ¿qué están haciendo? ¿Qué rollo? ¡Hola! ¿A poco sí es muy fan usted de los Tigres del Norte?
2: Bastante.
0: A ver, con todo el público que tiene ahí, quiero que en estos momentos me cante una rola, la de una, la de dos y la de tres.
2: Ya está cerrada, contemplando.
0: El aplauso para ustedes. ¿Cómo te llamas, mi amor? ¿Cómo te llamas?
2: Lilibet.
0: Lilibet.
2: De Marino Bolión.
0: ¡Vámonos! El grito de Marino Bolión.
2: Y un saludito festejando para don Reynold, que está cumpliendo años.
0: Don Reynold, saludos, un abrazo fuerte para don Reynold, ahí que anda cumpliendo años, hombre. Allá está Marín.
2: Sí, Reynold Martínez.
0: Pues perfecto, mi tocayo. Oye, están celebrando su cumpleaños y están escuchando el cantinazo, entonces.
2: Sí, claro.
0: Y todavía te digo una cosa.
2: A ver.
0: Lilibet.
2: ¿Dime?
0: ¿Lilibet qué?
2: Lilibet Salazar.
0: ¿Lilibet Salazar?
2: Sí.
0: Te digo una cosa.
2: A ver.
0: ¡Has ganado un par de boletos! ¡Órale! ¡Bueno, más! ¡Lilibet! ¡Quiere volar! ¡Quiere volar! ¡Lilibet, felicidades! ¡Ya eres ganadora del par de boletos para los Tigres del Norte! ¡Sale!
2: ¡Bravo!
0: ¡Órale, perfectísimo, Lilibet! ¡Gracias!
2: ¡Gracias!
0: ¡Échale! ¡Vámonos! Échame otra llamada, 81-110-00925. Recuerden que los Tigres del Norte estarán este próximo 1 de agosto ahí en el Festival Vive México, en el escenario más grande de Santiago, Nuevo León, ahí en su foro Pueblo Mágico. Se va a poner sensacional, ¿eh? Se va a poner formidable. La raza que está ahí en la transmisión en vivo, completamente en vivo de La Mejor FM. Le tenemos también por ahí la línea telefónica 81-110-00925. 81-110-00113. Y le estamos regalando boletos para los Tigres del Norte. La raza que se va conectando, ¿eh? La raza que se va conectando sobre la idea. 81-110-00925 y 81-110-00113. Cuélgame las llamadas, mi querido Shaggy, si eres tan amable en estos momentos. Cuélgamelas, déjamelas libres, porque recibimos otro llamado para regalarle boletos para los Tigres del Norte. Ya lo sabes, también la promoción que tiene La Mejor FM es la que podrás estar con todos y cada uno de ellos ahí conviviendo en el soundcheck. Bueno, buenas noches. Bueno, bájale poquito tu radio. Bueno,
4: bueno,
0: ¿qué onda, compadre? ¿Qué rollo? ¿Quién habla?
4: Sergio.
0: Sergio, bájale poquito tu radio y súbele poquito a tu voz. Sergio.
4: Sí.
0: Dame monitor, mi querido Shaggy. Sergio, ¿qué rollo, Sergio?
4: Pero, ¿sí?
3: chicos, ahí para llevar a mi señora que anda enojada conmigo.
0: ¿Por qué anda enojada contigo, Sergio?
3: Sí.
0: ¿Qué le hiciste a tu mujer?
3: Es lo malo que no le hice nada.
0: No, pues las mujeres así son, güey, no les hacen nada, pero se enojan las esposas porque se enojan. De repente tienen ganas de enojarte. Hace mucho que no me enojo con mi viejo, déjame enojarme. Pero seguramente la cuestión es porque quiere que la contentes con los boletos de los Tigres del Norte. ¿Verdad? ¡Habla, hijo! ¿Sí me escuchas o no, güey?
3: Sí, sí.
0: Ah, bueno. La cuestión es de que quiere que la contentes con los boletos de los Tigres del Norte. ¡Herria!
3: Sí, sí.
0: Sí, pues sí, güey.
3: Pero se distorsionaba.
0: ¿La hijo? ¿Dónde andas, mijo?
3: Trabajando.
0: ¿Dónde andas trabajando? ¿Tras el volante?
5: Habla, hijo.
3: No, somos... Me la duermes.
0: No, pues sí se nota, güey.
6: Calmado, güey, calmado.
0: Sí, como a esta hora ya los guardias se duermen más o menos. Oye, compadre.
3: Pesquería Nuevo León.
0: Allá en pesquería. Compadre, cánteme una rola.
3: La de soy el jefe de jefe, señores. Me respetan a todos niveles.
0: Ay, güey, ya vámonos, güey, nos va a dormir este vato. ¡Compadre Sergio!
3: Hey.
0: ¿Cómo te apellidas?
3: San Antonio de la Fuente Moreno.
0: Órale, perfecto. De la Fuente, ya está. Perfectísimo, Sergio. Te los voy a dar nomás para que contentes a tu mujer, compadre.
3: Ya quedó.
0: Órale, compadre, fuerte abrazo, órale, échale. Ahí sigue dormido, digo, perdón, ahí sigue cuidando ahí. Lo que andas cuidando, güey. Échale. Vámonos, cuélgame la llamada, mi querido Shaggy, si eres tan amable. Y vámonos con otro llamadito, por supuesto. Vámonos, adelante, caminante. Bueno, buenas noches, aló, aló, bueno.
7: Bueno.
0: ¿Qué onda? ¿Quién habla?
7: Soraima.
0: ¿Cómo?
7: Soraima.
0: Ajá. ¿De dónde nos marca Soraima?
7: Bueno, soy de Huinalá.
0: De Huinalá, muy bien, Soraima. ¿Soraima qué?
7: Mayo, como el mes.
0: Mayo, muy bien, excelente. Perfectísimo, Soraima. Oye, Soraima, ¿con quién quieres ir a ver a los Tigres del Norte?
8: Yo me vengo.
7: Con mi hijo, porque fue el que comunicó en la llamada.
0: Ah, perfectísimo, le toca premiosote. Pero ¿sabes qué? Me tienes que cantar una canción bien bonita de los Tigres del Norte.
7: Vale,
0: A ver, ¿cuál? Hombre, canta bien feo. ¿Qué hiciste, Soraima? ¿Me puedes cantar una canción de los Tigres del Norte, por favor, que yo escuche bien, que estás cantando bonito?
5: Habla, hijo.
7: Y buena América es como una bendición, ¿eh?
0: De América.
7: Yo soy
0: esa.
7: De América.
0: No, apláudale. De América.
7: Yo soy.
0: Eso. Ah, está muy bien. Ya está cerrada.
7: Con tres candados.
0: No, ya está cerrada la participación. Ya no puedes perder. Nada, te creo.
7: Alegra.
0: Todo. ¡Soraima!
7: Yes.
0: ¡Ya ganaste, Soraima!
7: Yes.
0: ¡Soraima, ya ganaste, Soraima! Eso, tienes que pasar por tus boletos la próxima semana, el lunes.
7: ¿El lunes?
0: Sí. Órale, ya está. Oye, saludos también a Lilibet. Si me estás escuchando, Lilibet, el lunes, a partir del lunes hay que pasar por los boletos. Sergio, Antonio también y Soraima Mayo también hay que pasar el lunes. Gracias. Échale, echamos otro llamadito, mi querido Shaggy. 81-110-0092-5, 81-110-0013. Adelante, caminante. Sí.
9: Ya está. Échale.
0: Llamado, tenemos. Corta la llamada, compadre, para volver a ir. Ya está lista. Perfectísimo. Ya estás peinado para atrás, mi reino. Vámonos. Vamos. Shaggy, sal gacho, güey. No, espérate, güey. Ciérrala ahí, güey. Ay, mira, hasta me emocioné. Bueno. Buenas noches. Bueno.
10: Bueno, buenas noches.
0: ¿Quién habla?
10: Mónica López.
0: ¿Cómo estás, Mónica?
10: Bien, gracias a Dios.
0: ¿De dónde nos marcas, Mónica?
10: De Guadalupe, Nuevo León.
0: ¿Por qué quieres ir a ver a los Tigres del Norte? Dame una razón.
10: Pues Quiero llevar a mi esposo, que desde el concierto que estuvo en la expo no los ha vuelto a ver.
0: Asumecha, ¿ya cuántos años son de eso, Mónica?
10: Muchos.
0: Que le amanecieron hasta las 6 de la mañana.
10: Exactamente.

0: programación y acá seguimos con las llamadas. O bueno, a ver, échamelo. Bueno, buenas noches. Ya no me voy a regalar dos. Bueno.
1: No, bueno.
0: ¿Quién habla, carnal?
1: Habla Bernardo Sánchez.
0: ¿Quién?
1: Bernardo Sánchez.
0: No te entiendo, carnal. ¡Bernardo!
1: Sí.
0: ¡Bernardo Sánchez! ¿Tú también dónde andas metido, Bernardo? ¡Bernardo!
1: ¿Qué pasó, chulo?
0: Ándale, ya te escucho bien. Bernardo, cántame una rola de los Tigres del Norte y dame una razón porque quieres ir a verlos.
2: Hombre, cántame.
1: No, tengo que cantar un pedacito acá, machín.
0: Sí, un pedacito nomás.
1: Ahora, aquí te va. Amor, amor,
0: muchas gracias.
1: Debo de darte las gracias por haberte tan feliz.
0: ¡Bernardo Sánchez! ¡Te esperamos aquí el lunes, mi querido Bernardo!
1: Ok, aquí andamos en Salinas, Victoria, compadre.
0: ¡Órale, compadre! ¡Fuerte abrazo! ¡Saludos! ¡Ey! Ahorita te voy a poner esa rola de los Tigres del Norte, ¿sale?
1: Esa, compadre, esa que dice amor, amor, muchas gracias.
0: Siento que Bernardo me está dando las gracias por los boletos.
1: Gracias, compadre.
0: ¡Órale, compadre! ¡Gracias! ¡Vámonos con... ¡Ay, con esos, güey! ¡Ay, con esos! Porque todavía hay complacencias y hay todo chay acá de este lado. ¡Vámonos! Ya nos queda bien poquito tiempo. 9:52. Toda la raza que ganó sus boletos de los Tigres del Norte que se presentarán este próximo 1 de agosto en el Festival Vive México, en su escenario más grande del mundo mundial en Santiago, Nuevo León, en el Foro Pueblo Mágico. El lunes los esperamos con su par de, por su par de boletos aquí a través de la Mejor FM. Garza Asada y Revolución, Revolución y Garza Asada. ¡Muy bien, señores! ¡Ale! Ahorita continúo con ustedes.

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2: Oye, por ahí estuvimos regalando los boletos para los Tigres del Norte y seguimos con las complacencias, raza, seguimos con las complacencias a través de la Mejor FM. Esto es el cantinazo, ya no hay mucho tiempo, pero vamos a ver qué podemos hacer, échale.
3: En toda la chapa, chulo, por favor.
2: En toda la chapa, perfectísimo, adelante.
4: Buenas noches, mi chulote, sin leche.
2: ¿Tú lo serás?
4: Compláceme con una rolita.
2: ¿Cuál quieres?
4: Con una de Pegaso, de favor, la de Otra Oportunidad. Esa nunca falta cuando me echo una guama. Ay, bueno, por favor,
2: te la voy a dejar pendiente ahorita para la madrugada, güey. O bueno, con esa nos vamos, güey. Con la otra oportunidad no hay falla, güey. No hay falla. Échale.
5: Buenas noches, Chulo Colombia. Reportando desde Polín, de la Sombra 49, Polincho, Polincho.
2: ¿Qué pasó?
5: Manilón. Ponle la canción esa, les queda a todos los chiriguillos que están en sintonía ahí.
2: Está bueno, Polín.
6: A la hormiguita, mi chulo.
2: Órale, perfecto, la hormiguita. Las que no alcanzo se las estoy apuntando para ponérselas ahorita en la madrugada, en la chula de la madrugada, güey. De hecho, ya no alcanzo, ¿verdad, güey? Ya.
7: Bueno, mi chulo, yo también quiero boletos, mi rey.
2: ¿Quieres
7: ¿Qué
2: boletos?
7: Tengo que hacer o qué para marcarte, papi?
2: Mira, ven.
7: Como una Diana Rivera, ¿no, mi rey?
2: Ya está.
7: No llega el olvido.
2: Perfecto. Oye, nos íbamos a ir con una de Tigres del Norte, ¿no? Que te, mi amor, amor, muchas gracias, algo así. Nos íbamos a ir con esa. Nos vamos con esa, por supuesto. Y ahorita al rato regreso con Otra Oportunidad, la hormiguita, Jenny Rivera y todas las que están aquí pendientes. Se los juro que a las 12:05 regresamos a través de la Mejor FM en No Te Duermas con las Chulas. Por lo pronto ya nos vamos del cantinazo de la Mejor FM y dice y se titula ¡No me quiero meter nunca!

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2: Yone, ¿cómo estamos, chiquiringuillos? Chiquiringuillas, un placer acompañarles en este jueves 23 de julio del 2026. Somos el equipo del Panda Show y te acompañamos a través de la cadena más importante del regional mexicano. Por supuesto, la mejor FM, ¿quieres tu bromita? Mensajito, vio WhatsApp al 5599072632. Si estás en los Estados Unidos, a través de Claro Música. Muy sencillo, el área es el 945-223-9850. Y hablando de Claro Música, en esta noche estoy en Memphis y ahí está Rubí, la saludo con mucho gusto. ¿Qué onda, Rubí? ¿Cómo está, Rubí? Hola.
3: Hola, papita, buenas noches.
2: ¿Qué haces, Rubí? ¿Puedes quitar tu altavoz, tus manos libres, tu hands free,
3: no,
2: tu Bluetooth?
3: A ver, no tengo nada de eso, déjamelo.
2: Mira, yo te mi estimada amiga, yo podría asegurarle de acuerdo a mi experiencia que usted realmente tiene el altavoz, el tipo de sonido, la forma en que viajan las frecuencias auditivas. Le aseguro que usted tiene el altavoz.
3: ¿Ahí me escuchas mejor?
2: Así que digas mejor. No, pero entendible, Rubín. ¿Qué? Rubín, escucho tu bromita, ¿a quién le hablamos?
3: Ay, mira, pandita, estoy muy nerviosa.
2: ¿Por qué?
3: Mi broma es para mi prima.
2: Ok, tu broma es para tu prima. ¿Cómo se llama tu prima?
3: Mi prima se llama Zuleima.
2: Bueno, ¿y qué bromita para Zuleima que te trae muy nerviosa, chancluda?
3: Mira, ella va a venir. Ella es del estado de. Somos las dos del estado de Guerrero, pero ella vive. Ahorita ella está trabajando en Cuernavaca. Está ahí por trabajo.
2: Ajá. Okay, a ver, espérame. Sí. Entonces, ella está trabajando en Cuernavaca, pero ¿es de dónde?
3: De Guerrero.
2: De Guerrero, ok, es una chica.
3: De un pueblito cerca de Taxco, sí.
2: Perfecto, entonces una chica guerrerense que está trabajando en Cuernavaca. ¿Y luego?
3: Ella no es la primera vez de que va a viajar acá a Estados Unidos. Ella ya ha viajado antes. Tiene su visa y tiene su hijo también que va a viajar. Este sábado van a viajar para acá.
2: ¡Ándale! Pues ya nada. O sea, viaja el Sam. Ok. ¿Y de dónde a dónde viaja? ¿De México a dónde? ¿A dónde estás tú? ¿Ahí a Memphis? ¿A Tennessee?
3: De México. No, de México sale el vuelo a la ciudad de Dallas.
2: Ok. No me digas, ¿quieres que le cancelemos el vuelo a la chancluda?
3: Sí.
2: Yeah. Ok, vamos, la tenemos, ya está.
3: Sí, mira, pero lo que quiero es de que le ofrezcas como no va a poder viajar, como se va a cancelar el vuelo, le des el vuelo. Que le digas que hay un autobús, que le digas no, pues sale el autobús temprano, llegaría aquí a Dallas, es directo, y llegaría allá como a las 9:10 de la noche, y como va a ser 5 estrellas el autobús, te vamos a ofrecer que le puedes ofrecer ahí, como tú dices, café, té, chocolate.
2: Leche, té, chocolate, que le damos. Esa broma ya la has escuchado. Esa broma ya la has escuchado, Rubí, ya la hemos hecho.
3: Pandita, yo duermo, como trabajo, todo contigo. Yo no hago nada si no te estoy escuchando.
2: Ay, qué linda eres, mándame un beso. Desde
3: de lunes a domingo.
2: Qué bueno, muchas gracias de verdad, Rubí, te agradezco mucho tu audiencia, vamos a echarle muchas ganas. Déjate, hago las preguntas correspondientes para poder hacer la bromita. Okay, Zuleima compró este boleto directamente por la línea aérea o a través de una página.
3: Ay, es que eso sí, no sé, yo creo que directo por el
2: Por la línea aérea. Ok, perfecto. Sí. Ahora, a ver, perfecto. La producción me está mandando una imagen donde ya veo aquí la línea a las 6 de la mañana, llegando a las 8:45, dice un adulto y un niño. Ahora, espérate, pero no tiene fecha de regreso, ¿o sí?
3: Sí, regresa el 6.
2: Ok, entonces ella se llama Zuleima. ¿Cómo se llama el niño que regresa?
3: Dylan, es su Dylan. Hijo, se llama
2: ¿qué
3: Dylan.
2: ¿Qué edad tiene Dylan?
3: La edad, 9 o 10 años, no estoy segura. Pero
2: perfecto.
3: Nada más le puedes decir como el menor, así como tratarlo como que un viaje para adulto y para un menor llamado Dylan y así nada
2: okay,
3: más.
2: Ok, no te preocupes. Entonces la idea aquí, la intención es ofrecerle y convencerle de que viaje por autobús, un 5 estrellas, donde sí. Le vamos a ofrecer leche, té, chocolate, lo que guste. Pero aparte de todo,
3: la comida, la cena.
2: Y un camión de la Ciudad de México a la Ciudad de Dallas son como 20 y tantas horas, mija. Ok, pues creo que la tengo. Vamos a darle con todo. ¿Estás preparada, chancludita?
3: Sí, sí, sí.
2: A divertirse, señores. Buenas noches. Las bromas están en el Panda Show.
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1: Excelente.
3: Bueno,
2: hay que verlo y analizarlo para ver cada una de las cuestiones. Sí, bueno, ¿qué tal? Buenas noches. Por favor, con la señora Zuleima.
7: ¿Quién habla?
2: Sí, mire, ¿qué tal? Habla Juan Manuel, estoy hablando de la línea aérea. Usted tiene un vuelo, el vuelo 1086, saliendo a las 6 de la mañana, llegando a la ciudad de Dallas, Fort Worth, a las 8:45, viajando con un menor de nombre Dylan. ¿Es correcto?
7: Sí.
2: Mire, lo que pasa es que estamos hablando con la gente que está programada para este vuelo, para el vuelo número 1066. Y bueno, lamentablemente, por cuestiones de nuestra línea aérea, el vuelo está siendo cancelado. Como usted sabe, es temporada alta. Desgraciadamente, el avión desde los Estados Unidos no podrá salir, entonces no podemos hacer ese vuelo. Hablo para ofrecerle cambiar el vuelo. ¿Puede ser posible que lo cambiemos?
7: No.
2: ¿Motivo, razón, circunstancia?
7: Porque ya había escogido fecha.
2: Bueno, pero como le estoy mencionando, no es posible poder viajar. A nosotros nos imposibilita el poderle dar el servicio. Por eso es que tenemos que llegar a un arreglo para que usted pueda viajar al destino deseado, que es la ciudad de Dallas. Usted, el boleto que compró, de acuerdo a las políticas, no hay reembolso. Entonces nosotros lo que estamos proponiendo es hacer un nuevo calendario. ¿Alguna otra fecha que pueda hacer el viaje?
7: Es que eso hubieran dicho en la página.
2: Pues sí, como usted lo sabe, efectivamente su vuelo fue confirmado, pero por eso es que le estamos hablando en este momento, porque tenemos causas de fuerza mayor. Si usted se presenta al aeropuerto, entonces lamentablemente, pues el vuelo no va a poder abordar, porque el vuelo no va a existir. Entonces, vuelvo a repetir, ¿quiere que le cambie la fecha del vuelo?
7: No, pues es que la verdad es un fraude, porque ¿para qué ponen fechas si no van a salir? Entonces, pues... cámbiamelo para mañana mismo.
2: A ver, señorita Zuleima, no estamos haciendo fraude, porque es algo que no existe o no es contundente. Si fuera fraude, es que usted hubiera comprado a través de la página de internet su boleto, y al momento que hubiera llegado al Aeropuerto Internacional de la Ciudad de México, no existiera el número de confirmación o no existiera el boleto comprado. Así no es, entonces esto no es fraude. Lo único es que yo le estoy confirmando que el vuelo no va a ser posible, no va a ser posible como estaba programado. La única forma en que le puedo ayudar es poder reprogramando un vuelo para otro mes. Son las fechas más... Bueno, como le acabo de mencionar, creo que usted no me está escuchando. Yo entiendo que usted esté un poco molesta, pero la tarifa que usted compró no es reembolsable. No podemos reembolsarle el gasto, el costo del pasaje o del boleto.
7: Oye,
2: lo que nosotros tenemos que hacer es cambiar. Sí, dígame.
7: Con todo respeto, es una chingada, porque luego al otro día me hubieran dicho que no iba a haber ese vuelo y yo hubiera comprado en otra aerolínea.
2: Señora Zuleima,
7: ¿por qué me dices 2 días antes?
2: Yo le pido respeto y estoy dando lo que doy, ¿sí?
7: Pues yo también te pido respeto, porque deberían de respetar las fechas que uno está pidiendo.
6: Pero en ningún momento, le estoy faltando respeto, solamente le estoy notificando que el vuelo 1066 está siendo cancelado. Lo único que estoy intentando es poderle ayudar. Yo le agradezco mucho que haya comprado nuestra línea aérea, pero lamentablemente el vuelo es cancelado. Y si el vuelo es cancelado, eso quiere decir, si usted no lo sabe, es que no va a existir el vuelo por causas de fuerza mayor. El avión está haciendo el mantenimiento, entonces no va a existir ese vuelo. Por eso es que no, los pasajeros que están, pues tendrán que viajar en otras fechas. Por eso es que nosotros estamos acercándonos a nuestros clientes para ver qué otra fecha pueden viajar.
7: Oye, ¿me puedes dar un número donde me puedan reembolsar mi dinero?
6: Bueno, este es el número, este es la atención a clientes. Yo le estoy diciendo, si usted se fija en la tarifa, usted compró en la clase K, que es la tarifa más baja, y ahí muy pues claramente sí, dice que no hay reembolsos. ¿Perdón?
7: La compré porque había para esa fecha.
6: Yo nada más le pido, por favor, que se tranquilice y no me falte el respeto. Creo que bajo ninguna circunstancia yo le estoy diciendo algo como para que me falte el respeto. Yo soy Juan Manuel, operador 34, y estoy atendiéndole con mucho gusto y estaré tratando de resolver su problema.
7: Mucho gusto te estoy contestando, pero esas son jaladas porque eso me hubieran dicho hace 15 días que compré el boleto. O sea, ¿cómo me dices dos días antes de que yo ya tengo todo para mi viaje, ya compré todo y van a salir con eso que me vas a cancelar todo?
6: A ver, señora, yo no sé si usted tenga melcoche en la cabeza o no me puede entender. Aquí lo que estoy diciendo es que el avión se averió. Entonces no va a poder salir de la ciudad de Dallas, lo que quiere decir que no va a llegar a la Ciudad de México. Si no llega a la Ciudad de México, entonces el vuelo 1066 no puede existir. Y si no existe, pues entonces no puede abordar.
7: No pueden rentar otro avión, o sea, no creo que todos los que cancelaron, o sea, tengan planeado.
6: Solamente le recuerdo que estamos en temporada alta y todos nuestros aviones están en diferentes rutas. Entonces nosotros no podemos designar esa ruta que está programado en el vuelo 1066 México Dallas Fort Worth. No podemos cambiarlo porque no existe ningún otro tipo de aparato porque están designados a otros destinos. Lo que puedo ofrecerles, precisamente la línea ha designado una salida vía terrestre en un autobús 5 estrellas. Sale a las 7 de la mañana, son 20 horas.
7: No son 20 horas.
6: Bueno, discúlpeme, pero hace paradas tanto en San Luis, hace paradas en Monterrey, hace paradas en San Antonio, y bueno, eso pues trae por consiguiente que sea más durable. Es lo único que le puedo ofrecer. ¿Usted acepta poder viajar en camión o le cambio su fecha?
7: Oye, ¿y cómo me vas a escoger fecha tú? O sea, si no sabes si yo tengo vacaciones o no.
6: Bueno, yo le estoy diciendo, de acuerdo a mi sistema, los días que están disponibles para poderle asignar un asiento. Yo no me estoy basando en las fechas en que usted tiene vacaciones. Solamente lo que mi sistema me está permitiendo para poderle asignar una nueva fecha de viaje.
7: No, pues a mí consígueme uno para ese mismo día.
6: Bueno, si usted es experta y conoce el destino, entonces ¿por qué no se va caminando? ¿O se renta su propio avión?
7: Ay, si eso pudiera, no tuviera comprado el boleto.
6: Yo le estoy dando una solución. Yo no puedo reembolsar absolutamente nada porque usted compró la tarifa más baja. Si usted hubiera comprado la tarifa más alta, usted sí podría haber disfrutado del reembolso al 100% de lo que es su boleto.
7: No. O sea, a mí dame un número, yo te voy a demandar yo necesito viajar ese día.
6: Usted puede proceder como usted guste, usted está en su derecho, nosotros estamos siendo también. Debo confirmarle que esta llamada está siendo grabada para fines de calidad, para registro de la misma. Si usted decide demandar a nuestra línea aérea, usted está en su derecho. Lo único que también tiene que leer cuando compra, precisamente todo lo que se estipula en este tipo de casos, porque no es algo nuevo. Y esto pasa muchísimo en las temporadas altas, donde hay cancelaciones de vuelos por diferentes circunstancias.
7: No me vas a poner fecha.
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7: No, gracias.
6: Hasta luego. Buenas noches. ¿Algo más en que pueda ayudarle? Oye, siempre pasa lo mismo. Esta es una parodia de todo lo que pasa y cómo nos ponemos con las personas que hacen su chamba. Que realmente llega y te dan ganas de defecar, indudablemente. A ver, ¿tú la vas a ver o qué onda? ¿Se van a ver allá en Dallas? ¿Cómo está la situación?
8: Vamos a hacer un viaje a Florida.
6: ¡Órale! Ya tiene todo. Bueno, pues mira, vámonos para el cierre. ¿Con qué pretexto le podías hablar tú, Ruby? para decirle que ya compraste pues, alguna cosa, que ya... tú no la vas a ir a recoger a Dallas, ¿o sí?
9: No.
6: Ya
9: yo
6: sé.
9: Vivo en Tennessee, ella ves.
6: Ya sé, Rubí, ¿por qué no le encargas algo? Le dices, oye, manita, perdón, yo sé que es de última hora, pero me podrías traer, no sé si una medicina, algo.
9: O dulces.
6: Sí.
9: Ándale,
6: yo ahorita te voy a marcar y tú le dices, oye, perdón, manita, te puedo pedir un favor, yo sé que es de última hora, pero pues ojalá, a ver si me puedes traer unos dulcecitos así, así. Te va a decir que recibió la llamada y tú, ¿qué onda? ¿Qué te dijeron? Dejas que se desahoguen todo y tú le dices, no manches. Dejas que despepite y buscamos el momento para que le digas cómo se oye el Panda Show, ¿ok? Y así la terminamos. Marcamos, señores, buenas noches. Soy el Panda Zambrano, este es tu show.
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11: Bueno.
12: Ey.
11: ¿Qué haces?
12: Aquí poniendo pestañas, ¿y tú?
11: Está bien, así para que ahora que ya estás aquí me las tumbas a mí.
12: Órale.
11: ¿No?
12: Sí, va.
11: ¿Qué tienes? Te oigo muy seria, muy...
12: Me acaban de hablar, ¿tú crees? Ya salieron con sus... Que según acaban... Que el vuelo que compré... Que se acaba de cancelar, que porque el avión que venía de México,
11: ajá,
12: que ya no viene, ¿tú crees?
11: ¿Y ahora?
12: Pues me acabas de echar un round con el ese que me habló y todavía que no lo insultara, le dije, pues son malos, le digo, porque si ya sabían, le digo, hubieran hablado, hace 15 días que lo compré, le digo,
11: Fíjate que eso he estado escuchando yo también.
12: Pues no sé, yo ya tengo hasta ganas de chillar, pues yo tenía todo. Y le dije, ¿cómo? O sea, ¿tú me vas a coger mis vacaciones? No, pues no sé, yo nada más estoy avisando. Dice que se canceló. Y le dije, ajá, ¿tú me vas a coger mis fechas? Y le digo, pues reembolsame. No, pues yo no sé. Dice, ¿te puedo ofrecer en autobús? Te haces 20 horas. Le dije, esa es mamá. Le digo, si yo me...
11: ¿A poco? ¿Y por qué no les dices que, no sé, que vas a ver eso legalmente, que los vas a demandar o algo así?
12: Sí, le dije.
11: Y fíjate, yo por eso te hablaba, para que me trajeras algo.
12: No, pues ahorita voy a hablar. Pues ahorita voy a hablar, va a echar un pinche ramo que me consigan un vuelo.
11: Híjole, pobre del Dila, a lo mejor ya le habías dicho que lo ibas a llevar para allá a pasear y ahora cómo le vas a decir que ya no.
12: El pinche vuelo.
11: Sí, pero ¿qué? ¿Y en el autobús a dónde vienes?
12: Son casi 20 mil pesos.
11: No, pero no, que ahí te ofrecieron en autobús.
12: Ah, pero en autobús por toda esa feria.
11: Híjole, entonces ya no vas a venir.
12: Pues ahorita voy a ver que me lo cambien. Y me dice que, te recuerdo que compraste el más económico, pues si no soy rica para comprar el de 30 mil.
11: 30 mil por persona, ¿no?
12: Sí, es que hay de 30.
11: Ah, Juli.
12: Dile que...
11: Mira, tienes... estoy viendo ahorita, espérate, aquí estoy viendo la tele y está saliendo un anuncio.
12: A ver.
11: Están diciendo de las noticias que van a salir al rato.
6: Para
11: y toda
6: la gente, para toda la gente que está viajando, les informamos, por supuesto, a través de la cadena.
11: Escucha.
6: Está habiendo muchos problemas que están teniendo. Si usted piensa viajar, bueno, tiene que tomar sus previsiones, porque si no va a ser muy difícil. Avísele a sus seres queridos que van a venir a visitar a los Estados Unidos, porque hay muchas cancelaciones de vuelos, no solamente en Tennessee, sino también en Houston, en Dallas, en Chicago y en Filadelfia. Y para la gente que está escuchando en México, es muy importante que nos pueda decir y responder cómo se oye el Panda Show, que es una broma.
13: ¡A toda máquina, macuarra!
6: Estás en las bromas del Panda Show. Zuleima, soy el pandita, ¿no es cierto? Es una cargadita de rubí allá en Tennessee. Nos vamos para Dallas, nos vamos para Dallas. Yuju, yuju, yuju. Buenas vacaciones. No es cierto, Zuleima, es una bromita que nos pidió Rubí. Oye, Zuleima, ¿cuál fue la parte del cuerpo que más te sudó cuando te cancelamos el vuelo? A ver, ¿cuál fue?
14: Es
12: sudó todo, mano.
6: Te sudó todo, manita, pero te pusiste acá bien chida, ¿eh? Rubí, dile por qué le hiciste la bromita a Zuleima.
12: Ah, pues porque ya la quiero ver, porque la extraño y pues para darle la bienvenida ahora que venga, ahora que la vuelva a ver.
6: Ya, falta bien poquito para que estés ahí con ella. Pues bueno, en fin, par de chancludas, díganme cómo se oye el Panda Show.

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0: mi gente, estamos de regreso con ustedes en este jueves 23 de julio del 2026. Gracias por estar conectado a través de la aplicación de Claro Música y escuchando la cadena más importante del regional mexicano, la Mejor FM. Llévate el Panda Cell, el Oppo A5 está increíble. ¿Cómo haciendo tu bromita en el Panda Show? Así que ponte las pilas, mientras tanto más diversión. Y tengo a Paloma. Buenas noches, ¿para qué soy bueno, mija?
1: Pues nada, aquí mira, queriéndole hacer una broma a mi hermano.
0: Ah, pues platícame, ¿cómo se llama tu hermano?
1: Mi hermano se llama Alfredo.
0: Alfredo.
1: Y le quiero hacer una broma sobre su exnovia.
0: Muy bien, ¿y dónde vive Alfredo? ¿También allá en las Carolinas, en los Estados Unidos?
1: No, él vive en México, en Hidalgo, en Actopan, Hidalgo.
0: En Actopan, órale, donde se hace el mole, no hay la feria del mole, ¿no?
1: Ahí, el mole y la barbacoa.
0: Oye, ¿y tú qué haces? ¿Una mujer hidalguense perdida allá en los United States, tú? ¿Qué te pasó?
1: Ya acá ya tengo muchos años, acá me perdí, no me han encontrado.
0: No me digas. Oye, ¿y de qué se trata la bromita para tu hermano Alfredo? Platícamela.
1: Pues mira, él tuvo una novia, no anduvo mucho tiempo con él, yo creo que como un año.
0: Ajá.
1: Y ya hace como cuatro meses, pues le dijo un primo de nosotros que la había visto con alguien y él fue y sí estaba con otra persona.
0: No, hombre, o sea, espérate, ¿la novia de Alfredo en turno en ese momento le engañó, le puso el cuerno?
1: Sí, ¿tú crees?
0: Soquito Loki. Oye, ¿y qué te enteraste del chisme? Cuando llega Alfredo y ve a su novia con otro tipo, ¿qué pasó?
1: Pues mira, él como no se puede defender bien, porque él tuvo un accidente hace 4 años y lo atropellaron y tiene un pie malo.
0: Ah, yo pensé que era manco. O sea, ¿lo atropellaron y qué? ¿Es medio cojo o qué?
1: Es medio cojo.
0: ¿Y luego?
1: Y pues llegó y pues lo encontré en la calle y sí, pero el otro muchacho se le echó a correr, ¿tú crees?
0: No, y el otro, y tu hermano cojo, pues ¿cómo, verdad?
1: ¿Cómo me alcanza?
0: O sea que todo mundo ahí terminó en la historia. Oye, ¿y qué pasó con la morra esta? ¿Cómo se llama la exnovia de Alfredo?
1: Se llama Victoria, pero todos la conocen por Vicky.
0: Por Vicky. ¿Y qué, en ese momento terminaron, siguieron andando? ¿Qué onda?
1: No, terminaron, él la terminó y pues ella le dijo que pues estaba bien, que pues no, pues que no sabía por qué lo había hecho, pero que pues lo terminaba y que no le hiciera nada al otro muchacho, porque mi hermano le dijo que lo iba a matar y no sé qué todo.
0: ¡Ándale! Pero pues se le echó a correr. Se le echó a correr a la primera,
1: sí,
0: imagínate.
1: Se le echó a correr.
0: Y todos lo conocen por cojito.
1: ¡Ándale!
0: ¿Por qué va? Oye.
1: No, todos lo conocen por Chucky.
0: Por Chucky. Oye, ¿y qué edad tiene tu hermano?
1: Mi hermano tiene 19 años.
0: ¿Y la tal Victoria más o menos de esa edad?
1: Tiene 22.
0: Bueno, ¿y de qué se trata la bromita entonces para Alfredo con estos antecedentes?
1: Pues mira, la bromita se trata de, quiero que le digan que ella está embarazada.
0: Ajá.
1: Que hable el novio actual y que le diga que ella está embarazada, pero él no quiere ese hijo y que si no lo quiere, que lo van a regalar. Y que él no piensa hacerse cargo de un hijo.
0: Ok, entonces supuestamente el hijo, esto es falso, ¿verdad? No está embarazada Vicky.
1: Pena.
0: Entonces, supuestamente Vicky está embarazada de Alfredo. Yo soy la pareja actual.
1: Ajá.
0: Pero pues no quiero hacerme cargo de un bastardo.
1: Ándale.
0: Ok, mira, más o menos para poder hacer match, ¿me dices que terminaron hace 3-4 meses?
1: Sí, fueron 3 meses.
0: ¿A qué se dedica Vicky, que tú sepas? ¿Estudiante?
1: Ella limpia departamentos. Ahorita ella trabajaba en una casa limpiando.
0: Ok.
1: Pero ahorita limpia departamentos en el DF, en México.
0: Ah, ok. Ella entonces está en el defectuoso y Alfredo está en Actopan.
1: Ándale, pero ella es de ahí mismo, de un pueblito que se llama La Estancia.
0: Ok, pero ella está acá en el defectuoso.
1: Ándale, pero va todos los fines de semana o cada 15 días para allá.
0: ¿Y Alfredo qué se dedica?
1: Mi hermano, por el momento, como está en rehabilitación y no podía bien, por el momento, pues ahorita no se dedica a nada.
0: Oye, entonces, ¿qué te parece que yo no sea el chico este con el cual lo sorprendió en aquella ocasión, el que se echó a correr? Al contrario, soy uno nuevo. ¿Y qué te parece que lo haga en el tono chilangote acá de "¿qué tranza, carnal?"?
1: ¿Sí
0: me entiendes? Pues acá para acá bien, bandita. Arriba, arriba, Ecatepec. ¡Órale! Ok, perfecto. Pues, ¿estás lista, mija?
1: Sí.
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6: Bueno.
0: Al rato. Sí, bueno, ¿Alfredo?
6: Sí.
0: ¿Qué traes, Jan? Oye, habla Brian. Oye, ¿podemos hablar?
6: Acá. Dígame.
0: Oye, carnal, mira, pues te estoy hablando de acá. Necesitamos hablar, es referente a la Vicky, a la Victoria. Mira, ella y yo llevamos mes y medio saliendo. Ya ves que trabaja acá en el defectuoso. Entonces necesito hablar contigo, carnal. Pero acá de machín a machín, de hombre a hombre.
6: Perdón, ¿quién?
0: ¿Quién de qué?
6: No, ¿quién?
0: ¿Quién qué?
6: O sea, el nombre que me dijo.
0: Pues de Victoria.
6: No conozco ninguna Victoria.
0: Pues no te hagas güey, pues me estoy hablando, te estoy me refiriendo de la Vicky.
6: No, pero no es Victoria. ¿Sabes qué? Tu madre.
0: ¿Qué? ¿Parte de cojo olvidadizo? No, no chifles, que es cantada. ¿Qué onda, Paloma? Al parecer...
1: Es Victoria.
0: Pues dijo que no, pero pues ahí te voy.
7: ¡Oh, Dios!
0: Va de nuez, a ver si podemos amalcollar. Marco, ahora.
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6: A ver, ¿qué pasó?
0: ¿Pero por qué me cuelgas el teléfono, che cojito? Yo te estoy hablando en buena onda, güey. Te estoy hablando en buena...
6: Pregúntale a tu mami.
0: Te estoy hablando en buena onda, ¿entiendes?
6: Yo también.
0: La vi que está embarazada, güey, y es tuyo, güey. Y yo no quiero ese bastardo. Yo lo único que estoy hablando es para que nos pongamos de acuerdo, carnal. Acá no machín, mira.
6: Mira, qué acuerdo, güey.
0: ¿Qué? ¿Quieres que vaya a Topan y lo arreglemos de machines, cámara, güey?
6: Vente, güey, órale, güey, ¿cuál es el pedo?
0: Pero yo te estoy hablando de camaradas en buena onda y luego la ofensa, carnal.
6: Mira, carnal, es que en primer lugar, si te dio bien las referencias, que te las dé bien, güey.
0: Pues por eso, pues vamos a
6: en
0: ponernos
6: primera,
0: de acuerdo.
6: Wey, mira,
0: ¿cuál las referencias, güey?
6: Ni siquiera se llama Victoria, güey.
0: Ahora resulta, no manches, güey, ahora resulta que a la Vicky le cambias el nombre. Pero ¿sabes de quién se trata, güey?
6: Ella se llama Virginia, güey.
0: Se llama Victoria, Nada más porque te engañó con el otro canijo. Yo sé la historia, güey. Ella y yo nos llevamos machín, güey. Nos llevamos machín. Por eso es que quiero que hablemos, güey. Porque yo la neta al chile.
6: Háblame bien.
0: Te estoy hablando chido, güey.
6: A ver, ¿qué pasó? ¿Qué? Pues mira, resultan que hasta tengo hijos, ¿no?
0: A ver, pues por eso déjame hablar, güey. O sea, yo te estoy hablando bien, me estoy presentando acá, que soy el María de Jesús, que te estoy hablando acá de Catepunk, todo chido, güey. Pero luego acá la ofensa, carnal. Yo no, tengo,
6: pues es que mira,
0: yo no tengo la bronca de tus frustraciones, güey. Yo no tengo bronca.
6: Mira, tú me hablas y me dices de la Victoria. Ella no se llama Victoria, güey.
0: Oh, que sí se llama Victoria, chintroló.
6: Mira, te voy a decir algo, barrio. Yo conozco a toda su familia, güey.
0: Yo también la conozco, güey.
6: ¿Y no se llama Victoria, güey?
0: Sí, la semana pasada estuvimos en una carnita asada, pero bueno. Mira, vamos a hablar de la Vicky, güey. Porque mira, yo te voy a decir una cosa. Yo te voy a decir una cosa al chile, güey. Mira.
6: ¿Qué pasó?
0: Yo le quiero un chorro, güey. Y nos llevamos machín, güey. ¿Sí? Y sé, y me contó de sus amores, y sé cómo está la onda, y sé que ustedes duraron ahí un añejo y todo, y lo que pasó con el otro, güey. Mira, el pasado está a mí, no me importa, ¿sí? Pero yo para qué te hablo, güey, yo te hablo en bien buena onda, güey, ¿sí? Porque he estado hablando con la Vicky, güey. Ella tiene 3 meses de embarazo, güey, ¿sí? Más de 3 meses, ¿sí? Son 13 semanas lo que le dijo el doctor. Pues déjame hablar, güey, déjame hablar. Y la neta, güey, yo para lo que te hablaba, güey, porque yo hablé con ella, güey, porque le dije, pues vamos a hablarle, güey. Pero me dice que ella no quiere hablar contigo, güey, por todo lo que le dijiste, güey, ¿sí? Pero ese no es un asunto mío, carnalito. Ese no es un asunto mío. Yo para lo que te estoy hablando es, la neta, güey, para ver qué vamos a hacer con el chamaco, güey, ¿sí? ¿Qué vamos a hacer con el chamaco? O sea, ¿te interesa? ¿No quieres que cuando nazca Ips? Porque yo, la verdad, güey, no me voy a hacer cargo de ningún bastardo, güey, la neta, güey.
4: Yo te lo digo acá al chilorio, güey. ¿Cómo va, güey? Entonces, si yo te estoy hablando en buena onda, es para que arreglemos las cosas y para que hablemos acá bien machín, güey. Y sin ofensas, porque yo ni te estoy ofendiendo, carnal. O sea que tú ya has sido el exnovio de la Vicky, pues bueno, pues ya ustedes
6: mira, tuvieron sus broncas. Es que te voy a decir algo bien claro, carnal.
4: ¿Qué, carnal? Mira, dime, sí. Dime.
6: Dile a la Vicky que por qué no me dijo nada. Una, dos, carnal, que tiene 13 semanas de embarazo. Que también llevo mis cuentas. O sea, tú como hombre, cuando tienes con una vieja, llevas tus cuentas.
4: ¿Cómo vas a llevar las cuentas si a ti ni te baja, güey? No manches. O sea, tampoco nos metemos.
6: Llevo mis cuentas, güey. ¿Cuánto tiempo tiene, güey?
4: A mí lo que a mí me compete y para lo que te estoy hablando es que yo la neta no quiero hacerme cargo de un hijo que no es mío, güey.
6: Mira. Te voy a hacer algo chido. Dile a ella que me hable, que me lo diga ella.
4: Pues no quiere hablar contigo, por eso es que te estoy hablando yo, güey.
6: Pues entonces, ¿cómo le hago, carnal?
4: Bueno, mira. A ver, ¿te interesa el chamaco o no, güey? Porque aquí hay de tres, güey.
6: A mí que me interese lo que me interese, pero que me lo diga ella, güey.
4: Por eso, mira, yo lo que quiero resolver contigo son dos cosas. Es que si te interesa el bastardo, el producto acá de lo que te aventaste con ella es, pues que te hagas cargo acá de pues del doctor y de cuando nazca y todo, y pues te lo quedas. Y si no, pues darlo en adopción, güey. Pues algo, güey. Pues es una criaturita, güey. Pues es de los que tú le echaste a la Vicky, güey.
6: Ya lo sé, güey, pero que me lo diga ella, ¿qué pedo?
4: Bueno, a ver, es que no logras entender que ella no quiere saber nada de ti por lo que pasó y por todas las amenazas que le dijiste. Y aparte todo lo que está acá en rollo de tu familia, que sí es y que no es, y que se dedican a lo malo. Eso a mí, mira, la verdad, tu familia, tú y tu familia, mis respetos, ¿sí? Si venden barbacoa y todo, pues a mí me viene valiendo gorro. Si se dedican a malas actividades o actividades ilícitas, pues ese es un asunto de ustedes, no es mío, ¿sí?
6: Yo nada más quiero... Como yo le dije a la Vicky, entre tu familia y la mía, mira, no hay pedo, no hay nada. Si yo te lo dije, mira, ya se dio cuenta que no he hecho nada.
4: Pero la quisiste o no la quisiste, carnal, la quisiste o no la quisiste.
6: La quise, pero ahora la odio por todo lo que me hizo.
4: ¿Y por qué crees que te haya puesto el cuerno, carnalito?
6: Pues yo no sé ni por qué madre lo hizo, pero es un pedo de ella, pues algo tuvo que hacer, ¿no?
4: Bueno, entonces, ¿qué vamos a hacer con el chamaco, güey?
6: Yo no me hago responsable, güey. Que yo ni siquiera he fabricado, güey.
4: Entonces lo damos en adopción cuando nazca.
6: Dale, en adopción, güey.
4: Cámara, cincho, era lo que quería saber. Y me dijo la Vicky que te preguntara una cosa. Me dijo que te preguntara cómo se oye el Panda Show, que es una bromita de tu carnal a la paloma.
9: A toda máquina.
0: ¡Qué broma! Estás en las bromas del Panda Show.
4: No manches, carnalita, ya nos colgó tu carnal.
0: Oye, qué feo, No se quiso hacer responsable del chamaco. Fuertes declaraciones. Le estoy marcando, ojalá nos conteste para que le digamos que es broma y le digas tú, Paloma, ¿por qué le hiciste la bromita ya desde los Estados Unidos? A ver si contesta.
6: ¿Qué pasó?
10: Chucky.
6: ¿Qué?
10: No aguantas nada, güey.
6: ¿Cuál no aguanto nada ni qué nada?
10: ¿Por qué te enojas?
6: Pues tu madre, hola, ¿cómo está?
10: Bueno, güey, ¿y qué no ganaba en tu corral es tuyo?
0: ¿Qué onda, Alfredito? Soy el Panda, te hablamos del Panda Show. Es una bromita de tu hermana ya desde los Estados Unidos.
4: ¿Qué tranza, mi rey? ¿Cómo estás? ¿Qué vamos a hacer con el chamaco? Platícame que estoy bien preocupado.
10: ¿Quién es? Soy yo, mami. ¿Y por qué hicieron eso?
11: Porque tenía yo ganas de hacerle una broma al Chucky.
10: No manchen, hija.
11: Dile que...
10: Ay, mami, no te preocupes. Total, un nietecito más.
11: Váyanse a la...
10: No te enojes, mami. Pásame al Chucky.
0: Oye, ya se metió la familia, ya se armó la rebambaramba ahí.
10: Oye, no te preocupes, se le dura poquito el coraje a mi mamá.
0: Pero la broma fue para el hermano, no para la mamá.
10: Sí, pero te dije que mi mamá defendía su pollo.
0: Tan grandote y tan chillón. ¡Alfredo! ¡Alfredito! ¡Alfredo! No, pues ya deja. Mira, ya dejaron botado el teléfono ahí. Tu hermano de seguro. Tu hermano debe haber salido corriendo. Ah, no puede, vamos.
10: ¡Papi!
6: ¿Qué?
10: ¿Qué pasó, papi?
6: Que a este güey le juegan una broma a tu mamá y casi le da el mimísquima.
10: No le da, papi.
6: Hija de su... No manches, pero es que tu mamá puta madre, güey.
10: Nah, tú controla a tu mujer.
4: Ya casi a tu mamá le da el mimiski. Ya ves, buenas noches, compadre. Soy tu gemelo.
0: Oye, de novela esta familia. Pero bueno, Paloma, dime, en Carolina del Norte, ¿cómo se oye el Panda Show?
10: A toda madre.
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0: En directo desde el Panda Go Center, estamos contigo en este jueves 23 de julio del 2026 a través de la mejor FM en cadena y también por Claro Música, más diversión, y tengo a Hugo. Hola, carnal, buenas noches.
9: Buenas noches, pandita.
0: ¿Qué haces, Hugo?
9: Aquí, era haciéndole una broma a mi esposa.
0: ¿Cómo se llama tu esposa, carnal?
9: Michelle,
0: ¿cuánto tiempo juntos?
9: Llevamos 10 años.
0: Ya, y un buen rato. Oye, pues, ¿qué edad tienes?
9: Tengo 28.
0: ¿28? O sea, empezaste a los 18.
9: Sí, muy chavo.
0: ¿Y ella?
9: Ella tiene 25.
0: O sea que ella la agarraste a los 15.
9: Sí, pues iba a la secundaria.
0: ¿Qué? ¿Y no es de la típica historia de que eras el chambelán y ahí ya amarró el asunto? ¿Qué?
9: No, así la conocí por el... Así iba a la escuela afuera a ver a la chava, y ahí sí la conocí.
0: O sea, ¿eres el típico macuarro que iba a buscar morras afuera de una secu?
9: Ándale, así, más o menos.
0: ¿Y qué? ¿Cuando la viste, qué onda?
9: No, pues me gustó y pues allá le estaba echando los perros, pero su papá no quería que anduviera con ella.
0: No, pues antes no te rompieron el hocico. ¿Y sí. cuánto tiempo tardaste en conquistarla?
9: En conquistarla estuve como un año así de novio, pero ya después, como su papá no me quería, pues... Así nos veíamos escondidas y eso, ya hasta que salió embarazada, pues ya se tuvo que aguantar su papá.
0: ¡No manches!
9: Sí, ya.
0: ¿Fue mamá a qué edad?
9: Edad a los 17.
0: ¡Ay! Oye, antes no... Antes no te metieron en problemas, Hugo.
9: No, antes no, pero ya sabes, el amor.
0: Y bueno, ¿y qué bromita para Michelle?
9: Pues lo que pasa que ahorita le digo que iba a ir a un mandado, a traer mandado aquí a una tienda.
0: Ajá.
9: Aquí donde vivo, y quiero que le digas que me sorprendieron robando. Pero como vengo con mi niño aquí en la calle, le va a decir que me sorprendieron robando y eso.
0: A ver, tú ya llegaste a tu casa, o sea, ya estás en casa esta hora y ya es normal. Sí, y ahorita entonces, te saliste a la tienda.
9: Ajá.
0: Ok, ¿y vas con cuántos menores?
9: Con uno.
0: ¿Un menor de qué edad?
9: De 4 años.
0: De 4 años, ok. ¿Cómo se llama?
9: Kevin.
0: Ajá. Che, nombre macuarro. Kevin, Brian de Jesús. La Kimberly. ¿El cuál dices? El Brian. No, pues ya dije el Brian de Jesús. Oye, ¿y la tienda esta supuesta está cerca de tu casa?
9: Está como a 5 minutos.
0: Ah, porque, bueno, ¿quieres que le digamos que robaste qué o qué?
9: Sí, es que me dijo que hacía falta unas tortillas, pasta de dientes, y digo, no, pues ahora voy por ellas. Que pero ya ve, porque nomás andan siendo menso, no vas, nomás dices que vas y no vas.
0: Ok, y bueno, ¿y cuál es el clímax de la bromita? ¿Le vas a decir que te van a detener?
9: Que... pues que entre tú que le digas que eres el oficial, bueno, el oficial, que ahí las cámaras le captaron agarrando algo.
0: Que te captamos ahí. Oye, pero ajá. ¿Sabes cuál es lo bueno y lo malo? Que es buen gancho lo del menor. Pero ajá. Si estás a 5 minutos, va a decir, vamos para allá, güey.
9: Pero no creo que va, que como tiene a mi niña, le cuesta mucho, como que siento que no. Pero ya tú le vas a decir que cómo la hacemos o qué, porque van a pedir dinero para sacarme a ver qué onda.
0: Bueno, pues, ¿quién empieza la bromita? ¿Tú o nosotros?
9: Tú, ya luego ya me...
0: No, mejor tú.
9: Ah, bueno, ya tú entras tú.
0: Bueno, está bien yo. No, pero mejor tú, para que le expliques, ¿no? ¿O qué?
9: Si quieres, yo, órale.
0: Ok, bueno, está bien yo. Luego.
9: Tú, pandita, tú.
0: ¿Tú o yo?
9: Tú.
0: ¿Tú o yo?
9: Tú.
0: Marcamos, señores, las bromas en el Panda Show.
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14: Bueno.
0: Ah, vamos a poner eso. ¿Bueno?
13: Bueno.
14: Sí, ¿ahí vive la señora Michelle?
13: Sí, soy yo.
14: Mire, soy el encargado de la tienda, que está acá en Lerdo de Tejada, y Álvaro Dávila. Ajá. Aquí en la Constitución. Lo que pasa es que quería ver si podía venir por un menor.
13: ¿Por quién?
14: Por un niño chiquito que se llama Kevin.
13: Ay, no manches, ya no me asusten.
14: No, mire, lo que pasa que el señor, oye, ya llegó ahorita, la policía está detenido, el joven, lo que pasa es que robó aquí en la tienda y se lo
13: ay,
14: van
13: a... Ay, ya, ¿quién me está marcando, eh? No piensen ahí, eso es de bromas.
14: No, señora, le estoy hablando bien en serio. A ver, espéreme, oficial, estoy hablando con la señora, pero algo está diciendo de que piensa que no es una llamada en serio. ¿Puedo hablar con ella, por favor?
15: Pásamela, por favor. Señora, buenas noches. Bueno, buenas noches, ¿usted conoce al señor Hugo?
13: Ay, ya,
15: el señor Hugo.
13: Déjese de estar, no, ya lo mencionó sin la broma, ya. Mi hijo está con su papá. Y mi hijo tiene 4 años de edad y no puede robar.
15: Sí, efectivamente, es un joven que se dice que es comerciante en eventos artísticos, viene con un niño de 4 años, estamos aquí en Lerdo de Tejada.
14: Oye, espérate, esta mesa que está pensando, ¿viste lo que dijo? Que el que robó fue el niño. Dice, ¿cómo va a robar un niño de 4 años?
15: Sí, está inmensa.
0: No vayas a contestar, compadre, no vayas a contestar. Ok, ahora sí vas tú directo, compadre. Recuerda, yo soy Rodrigo, que es el encargado de la tienda. Está el oficial. Pues aquí la situación es que el que robaste eres tú. Entonces, tienes que echarle. Estamos en la rayita de que no nos cree Rodrigo, ¿eh? Perdón, Hugo.
15: Sí.
0: Tienes que echarle cookie así, que te escuche serio. O cuando estás enojado, molesto o en problemas, desde que te escuche el tono de voz, ella tiene que percibir si realmente es broma o no, Marco.
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0: Te está marcando tu cel, supongo.
15: ¿No?
0: Ah, ok.
15: No tengo.
0: Falta que no conteste.
15: Bueno, amor.
13: ¿Qué?
15: Ven acá abajo.
13: Ah, ya deja de estar dando, güey.
15: Bajé acá abajo, estoy acá abajo en la... ahorita. Pues es que bajé a comprar la pasta, pero... Nada, la estoy dando de robo. ¿En serio?
13: No te quiero borrar, que no puedo hacerlo, no me puedo llevar susto, Hugo, porque...
15: te estoy diciendo que no, pues... Me agarraron, me andan confundiendo, no sé qué. Me tienen abajo. ¿En serio? ¿Y el policía no sabe dónde va? Le paso al policía porque ya me quieren llevar.
13: No,
15: ya
13: veo dónde
15: va.
13: Por eso estoy diciendo.
15: Le estoy hablando, ¿qué bromas? No es broma, estoy acá abajo. Ven por el niño, aunque sea.
13: Hay algo, neta.
15: Le estoy hablando, que es en serio, Michelle, estoy aquí.
13: ¿Y algo? Voy a bajar por
15: el... Madre. Se me hizo fácil. Se me hizo fácil. Espérame, por eso. Espérate.
16: Estoy
15: hablando.
16: Déjeme hablar con la señora.
15: Estoy hablando.
0: No nos podemos quedar con el menor oficial.
16: A ver, déjeme hablar con la señora.
0: Muy, muy, muy que sospecha que es broma, pero está bien encanijada. Va de nuez. Entro yo, ahora entro yo, para decirle, pues, que el menor no lo podemos detener y que no puede estar aquí.

0: contesta. A mí que se va a lanzar a la tienda, compadre.
1: Bueno.
2: No, pues, bueno, la señora Michelle, por favor.
1: Ya, Hugo, déjame la...
2: Yo, mire, yo soy el encargado. Lo que pasa es que ya se van a llevar al señor Hugo, el que robó.
1: Ay, ya, qué encargado, ni qué encargado.
2: Bueno, entiendo. Yo no me puedo quedar con un menor, señora.
1: ¿Dónde está, José?
2: Yo no tengo culpa que tengo un esposo ratero. Yo le estoy... No. Yo le estoy diciendo porque aquí hay un niño que es menor y yo no me lo puedo quedar en la tienda. La policía... El señor ya lo subieron a la patrulla.
1: Sí, su puta madre, y a mí no me habla así.
2: No, yo estoy hablando... Pues yo soy el encargado desde aquí de la tienda, señora.
1: Por eso, mira, me está hablando así.
2: Por eso, oficial.

0: Necesito que venga por el menor. Bueno, bueno, señora.
1: Pásenme a mi esposo, por favor.
0: A ver. No, no, oficial. No, ya no quieren pasárselo, señora. Aquí si quieren, si no, a ver qué hace con el menor. Venga para acá y cuando llegue le voy a preguntar cómo se oye el Panda Show, que es una broma.

0: falta.
1: Oye, ¿la tienes en la mira? ¿La tienes en la mira o no?
0: No, va como a dos cuadras, a una cuadra. Pero voy atrás.
1: ¿Pero a poco la ve? ¡Ay, tú la vas siguiendo!
0: Sí.
1: Ok. Pues alcánzala, güey.
0: Está malo, hasta lo que me va a dar una
1: cacheta. La neta, creo que sí te va a dar unas cachetadas. Ya no va a contestar la Michelle.
2: La llamada.
0: Dale.
1: Ahorita sí me encantó porque...
3: No, ya dejé mi tema haciendo broma.
1: Y mira nada más, ¿eh? Alcánzala, Hugo.
0: Márcale, pandilla.
1: No, pues le estoy marcando, pero pues no conteste, ni creo que vaya a contestar.
0: Márcale.
1: ¿No viste cómo se puso?
0: Sí, se puso de estérica, ¿no? Y le estoy bien orgullosa.
1: Sí, no te la va a perdonar. Chíflale, dile. ¡Ey, Michelle!
0: Está bien enojada, panda.
1: Pues por eso, sílvale algo, porque a nosotros ya no nos va a contestar. Eso sí te lo digo, ¿eh?
0: Sí, no manches. Es que es bien corajuda.
2: ¿Qué quieres, Hugo? ¿Qué quieres?
0: Bueno, ya, hija, es una bromita nada más.
2: No, ¿sabes que le doy pecho a la niña? ¿Para qué es eso?
0: Perdón, hija, sabes que te quiero mucho.
1: Mija, si necesitas leche, ya avísame.
0: Sabes que te quiero mucho, hija.
1: Michelle, no estabas creyendo en la broma. No estabas creyendo. Y mira, lo bueno es que estaba risa y risa. Y que no. Hugo, dile por qué la bromita, ándale.
0: Ah, porque la quiero y la amo, ya sabes.
1: Michelle. Michelita. Trompudita. Soy el panda, no te enojes. Michelle.
2: ¿Qué?
1: Michelle, si no estuvo chida la broma.
2: No manches, espantado.
1: No creías. ¿No? Oye, mira, está aquí el policía, déjatelo paso. Oficial, aquí está la señora, ya está llorando, oficial.
4: Yo ya no puedo con esta vieja.
1: No. También está el encargado, déjatelo paso. Sí, bueno, habla el señor Rodrigo, oye, ¿por qué no nos creía? Mira, Hugo y Michelle, ahorita la reconciliación y va el tercer hijo. ¿Cómo no?
0: Gracias, Alan.
1: Dile algo bonito a tu vieja, ándale.
0: Perdóname, mi amor, ya sabes que necesito trabajo, que te amo.
1: ¿Algo que le quieras decir, Michelle?
2: Nada.
1: Mándale un besito.
0: Mándale un besito.
1: Oye, y si se te va la leche, ahorita le da unas jaladitas. Ahorita te la saco. Órale. Dígame cómo se oye el Panda Show.
0: A toda máquina, pandita.
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2: Padrísimo estar contigo en este jueves 23 de julio del 2026 y lo hacemos a través de la mejor FM. Estamos en cadena y también por la aplicación de Claro Música. Si en este jueves quieres tu bromita, entra al pandazambrano.com y ahí encuentras toda la información. ¿Quieres bromitas? Pues estamos en Washington, ahí está Pepe. ¿Qué onda? Buenas noches, Pepe. ¿Para quién va tu bromita?
3: Pues sería mi hermano.
2: ¿Qué se llama?
3: Mi hermano, Saúl.
2: Ok, ¿y qué bromita para Saúl?
3: Pues mira, tengo dos, no sé cuál sería la más. Tengo una, por ejemplo, lo que pasa es que él estuvo aquí hace 2 años en Estados Unidos.
2: Ah, ¿y cuánto tiempo estuvo por allá?
3: Nada, como 1 año y medio.
2: ¿Y por qué se regresó? Si ya estaba allá.
3: Pues por baboso.
2: Chale, por tarima pendejo. Okay.
3: Sí, no. Entonces, pues que se quiere volver a regresar para acá, pero le he estado ondas largas que no he conseguido el coyote porque pues no hay una persona correcta que lo pase sin tanto peligro, ¿no?
2: ¿Él te lo ha pedido?
3: Sí, me ha dicho que se quiere volver a regresar.
2: Ok, ¿y qué te dice? Carnal, échame la mano.
3: Sí, ándale así, ¿no? Entonces, pues le he dicho, aguanta, pues no... No he conseguido, no he visto quién y así le doy larga, ¿no?
2: Oye, pero entonces, ¿por qué se quiere regresar si él decidió hace 1 año y medio, según entiendo, regresar a México?
3: Pues cuestiones personales según sus hijas, entonces fue lo que él dijo y ya.
2: Ah, ok, digamos, el corazón, la familia le ganó y se regresó. Yo creo que ya se le pasó la emoción. Bueno, ¿y de qué se trata la bromita? ¿Cómo vamos a aplicar este tema?
3: Pues mira, sería que decirle que ya conseguí el coyote. Okay. De hecho, yo le marqué ese rato y le comenté, ¿sabes qué? Te voy a marcar al ratito, voy a ir a ver a la persona esta y yo te marco cuando esté con él para ponernos de acuerdo cómo sería. Uh-huh. Él quiere platicar contigo, entonces vamos a ver cómo va a ser esta travesía. Y dice, no, okay, está bien, sí, es por tu llamada. Entonces sería, por ejemplo, una opción es pues la del ataúd.
2: La del atayud. Ok, no, atayud. Atayud.
3: Ataúd, dije.
2: No, para nosotros es atayud. No te estoy corrigiendo, te estoy diciendo que es atayud. Ok, ¿y la segunda?
3: Y la segunda sería que pasara en un aeroplano manejado como un tipo dron que tiene que aventarse con un paracaídas.
2: ¡Órale! ¿De cuál te estás fumando, hijo?
3: Porque he escuchado la de la avioneta, pero no.
2: Bueno, tenemos la de la avioneta, tenemos globo aerostático, compadre, también esa está buena. Ok, digo, obviamente esta broma pues la hemos hecho de muchos temas, por ejemplo, la botarga de vaca, no sé, tantas cosas.
3: Esa también estaría buena. Él ha dicho que no importa, él se quiere regresar de como que lo que caiga.
2: Pues Pues mira, tú dame dos opciones y yo aquí estoy para servirte, hermano. Hacemos la de la Tayud y la propuesta B, ¿cuál sería? ¿La que dices de un dron?
3: Ajá, pero yo pienso que la de la Tayud dijeras tú. Simón, esa, yo pienso que esa estaría chida.
2: Ok, bueno, entonces vamos por esa propuesta. Seguramente si dice que no, que porque quién sabe y que le da miedo y que no sé, pues igual hay improvisos y hacemos. Fíjate que eso de lo del dron está muy jalado de los pelos, pero podría ser. O me voy por el globo aerostático, por la botarga, en fin. Ahora, ¿cómo vamos a manejar esto? Estamos juntos en el mismo lugar, tú y yo.
3: Sí.
2: Me tienes en llamada de tres, ¿qué onda?
3: No, yo le dije que iba a ir, según me iba a reunir con él y íbamos a platicar, entonces yo le iba a marcar cuando yo estuviera con él para que nos pusiéramos de acuerdo.
2: Ok.
3: Y platicáramos los tres.
2: ¿Qué nombre me pongo?
3: Ah, pues vas a decir como un chicanito medio cholo, que sería un Willis.
2: Me parece perfecto, Willis. Muy bien, Willis, ya está hecha la machaca, nene. You know. Ok,
3: yes,
2: Willis.
3: Barrio.
2: Oye, pues digamos, yo ya he cruzado gente conocida por ti. ¿Qué onda?
3: Uh-huh. Sí.
2: Okay.
3: Sí, yo le dije que ya has traído varios familiares y varios amigos de aquí del trabajo. Entonces él identifica a varios de ahí.
2: Mencióname nombres, mencióname a quién supuestamente yo he cruzado.
3: Mira, por ejemplo, le puedes decir que has traído familiares del Chilango. Así.
2: Ok, primo del Chilango.
3: Ok,
2: primo del Chilango, ¿qué más?
3: Sí. Otro puede decirle que apenas trajiste al hermano del bombero. Tú nada más dile así.
2: El primo del Chilango y el hermano del grande. Hombre, está bien, ¿eh? Perfecto, pues ya está. Entonces voy por número privado. Si te pregunto de dónde me hablas, pues de mi número. Pues como que de quién.
3: Sí, porque yo le dije que él va a...
2: Oye, ¿él quiere irse ya rápido o está planeando?
3: No. Yo le dije, yo le comenté al... ¿Sabes qué? En cuanto se haga la chanza... No me vas a decir con que, ay, que una semana, que no. En cuanto yo diga, cámara, ya está el show, ya está la persona esta, te vienes ahí, vámonos.
2: Ya está, no, entonces sí, está la bien. Cruzada es este domingo en la noche, ¿te parece?
3: Órale, hermoso.
2: Echa la machaca, señores, marcamos en directo desde el Panda Call Center. Las bromas están... en el Panda Show.
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2: ¿Tú y yo somos amigos o no, men?
3: Sí, somos amigos. Bueno.
10: Hola, ¿sí?
3: Oh, hola, ¿no está este Saúl?
10: Sí, espera.
3: Órale.
10: Sí, nos vemos, sí, hace mucho.
3: ¿Qué pasó? Realmente. ¿Qué pasó, carnal? ¿Cómo estás?
11: Pues aquí.
3: ¿Ya estabas durmiendo?
11: No, unos achaques de la edad.
3: No, pues ya es la rocopausia, güey, ya.
12: Joe, can you give me...
11: No te vas a morder el hocico.
12: Yes, drink, one drink for me, please.
3: Okay, irá. ¿Ves que hace rato te dije que iba a ir con el camarada este, el coyote?
11: Ajá,
3: entonces vine a verlo y estoy ahorita aquí con este canijo. Entonces estamos platicando y sería el business sería el domingo, güey.
11: Ajá.
3: Sería el domingo porque ese cuate, mira, ha traído ya varias personas y las pasa, pero sin nada, ¿no? O sea, bien chido. Entonces, haz de cuenta que este se dedica, trabaja en, es una como una funeraria, trae cuerpos pues, de los que quedan por allá y los repatria, güey. ¿Sí me entiendes? Entonces sería más o menos algo así. Pero aquí lo tengo, déjame ver, a ver si se salió el canijo, para que te explique bien cómo sería toda la onda. Y ya, pero sería el domingo todo el show para vernos cómo, dónde nos te quedarías de ver con él.
11: Sí.
2: Hey,
3: y sería así,
2: man,
3: más o menos.
2: I'm here. What happened?
3: Okay. Ya. Mira, déjate lo paso, güey. Déjate lo paso para que platiques con él, para que vean cómo se desvela. Willis.
2: Hey.
3: Oh, aquí está mi carnal.
2: ¿Cómo se llama tu carnal, man?
3: Saúl.
7: Hello.
8: Hey, buenas noches.
7: How are you, man?
8: How are you?
7: I'm Willy. ¿Cómo estás, carnal? ¿Chido?
8: Pues sí, gracias a Dios, sí, estamos bien.
7: Pues acá okay. Vino el cantón José. Tú eres Saúl, ¿no?
8: Sí.
7: Oye, pues me está acá pues, pidiendo parito, you know. Pero pues yo necesito hablar contigo, loco. ¿Qué es lo que pretendes, men?
8: Mira, yo ya estaba allá y me regresé por cuestiones familiares.
7: Sí, me comentó tu bro. Incluso estuviste de este lado un tiempo, ¿no? Y te fue sí, medio complicado. Mira, yo ya llevo tiempo en esto. Incluso pues, al primo del Chilango lo trajimos para acá. También al hermano del bombero, you know. Y pues mira, aquí la cruzadita está muy sencilla, men. ¿Ya te dijo tu carnal o no? ¿Ya te dijo tu bro?
8: Sí, me está comentando a qué te dedicas.
7: Pues mira, pues ahí tenemos un intercambio binacional. Yo tengo trailers, men, ¿sí? Y bueno, pues no estoy solo. Tú sabes que esto se trabaja en conjunto en los dos países, men. Yo necesito que estés el domingo en Nuevo Laredo, men. Ahí necesito que estés, te prepares. Vamos a hacer un cruce, pero maravilloso, men. Como nunca nadie te ha cruzado, loco. Ahora, platícame un poco de ti, qué edad tienes, cuáles son tus medidas, tu peso. Dame tus generales, men.
8: Pues, tengo 44 años. Debe pesar, yo creo que unos 78, 80 kilos por mucho.
7: Ah, no, pues estás de buen tamaño, loco. ¿Problemas de presión? ¿Algún tema?
8: No tengo ningún problema de salud, no tengo ningún problema.
7: ¿Que eres muy velludo, men?
8: No, pero tengo... Mi cabello todavía es abundante, bastante todavía.
7: ¿Y estás dispuesto a que se te corte, loco?
8: ¿El cabello? Sí, no hay problema.
7: No solamente el cabello, si tienes pelo en el pecho, en todas las partes del cuerpo, men. Tú me dirás, Willy, what happened, loco. Mira, se trata de esto. Primero nosotros y nuestro equipo te recibe en Tamaulipas, men, en Nuevo Laredo. Ahí el domingo estarás por 2 días. Alimentación especial, loco, ¿sí? Dieta blanda. Después una preparación donde pues, te tenemos que rasurar todo, men. Absolutamente todo. ¿Por qué? Pues porque es un requisito que nos pide... Pues las leyes de los Estados Unidos, porque se trata de repatriar, men, ¿sí? Y bueno, pues a partir de ahí, lavadito de estómago, inyeccioncita, a dormir, féretro, te cruzamos, pulso abajito, welcome to USA. ¿Cómo ves, men? Fácil. Llegamos a Texas, Houston, y después de ahí interno, pues llegar hasta Washington, loco. Ya me puse de acuerdo con tu hermano, loco. Ya me puse de acuerdo del precio y todo, pero pues sí tiene que ser en caliente. ¿Sufres de claustrofobia o algo así?
8: No.
7: Pues a veces de repente me preguntan, oye, pues ¿qué es lo que pasa, Willy? ¿Cómo son las cosas? Pues muy sencillitas.
8: Sí, pues, lo acabo de decir. Tiene que ir uno en un feto.
7: Pues sí. ¿Tienes algún tipo de problemita o algo? De una vez háblalo, men.
8: Pues ahora sí que problemas, no tiene ningún problema. Ninguno, yo que sepa. Hasta ahorita no tengo ningún problema físico, ni menos con las fobias, ni nada.
7: No, pero pues no te hablo si tienes algún problema de salud, men. Ya me lo acabas de decir.
8: Ah, no.
7: Algún problema de estar adentro de una talud, men. Porque hay mucha gente que se pone crazy. No sé qué se imagina. Yo les digo, hey, pues es como estar en una camita, loco. Dormidito, ni te vas a dar cuenta. ¿Por qué tenemos que recortar el cabello y el pelo? Pues, ¿por qué requisito? Después bolsita negra. Hay un certificado, nosotros preparamos todo. Ahí hay un certificado, el qué, cómo, cuándo, dónde, por qué. ¿Y sabes qué? Pa' dentro y sin preguntas, loco. Ya después llegas a una casita, hidratación, alimentación, todo bien. Te alivianamos y pues viene la travesía pa'l norte, loco. Hasta Washington. Pero mira... Hagamos una cosita. Platícalo con tu carnal, con el Pepe. ¿Cámara?
8: Sí.
7: Órale. Hey, men. Dice que fine. Órale. Pues cámara.
8: ¿Qué pasó, güey?
13: Pues mira.
8: Hey. Mira, él me comenta que te pasan como repatriado, ¿no? Y caja.
11: un ataúd y con bolsa, ¿no?
3: Sí, güey, es lo que me estaba diciendo, entonces es lo que te dije, ¿sabes? Todo es que, o sea, lo repatria, güey.
11: Así que
3: ya, para acá y, o sea, son seguros, güey, o sea, de que te barra, tienes que rasurar todo, güey, aquellito, pues ni pedo, güey.
11: Deja de que te tengas que rasurar, o sea, yo puedo quedar calvo, de eso no hay pedo, yo puedo cortar todo, tanto el pelo, todo el vello, pero ahora sí yo no tengo problema con ese pedo, ¿no? Pero debe de...
3: Pues no sé, güey, como que te escucho así, este güey ya me hizo una... ¿cómo te diré?
11: Ajá.
3: O sea, ya le... Mira, le di 5,000 varos, güey, para que te vea el... Estoy ya de volada.
11: Entonces, ¿cuándo me tengo que ir, güey?
3: Pues vas a agarrar un avión, güey.
11: Ya.
3: Porque ese güey hasta, hasta te pasa un videito, güey, para que te prepares y veas cómo es el pedo y todo, güey. O sea, no hay temor por eso, güey.
11: No, o sea, yo no tengo temor.
3: Entonces, ¿qué? ¿Jalas o no jalas, güey? Porque este güey, ya le digo que yo le dije que yo le di 5,000 varos, güey, antier.
11: Sí, pues ahora sí que ya nomás es cuestión de que me acaben de dar indicaciones y llevar a cabo las cosas.
3: Mira, te voy a pasar a este güey entonces para que te diga cómo vas a llegar, güey. Ya te lo paso. Willy.
7: Hey, man. Ready.
3: Sí, te paso a mi carnal.
7: Acá Willy, bro.
11: Sí, aquí Saúl. ¿Cómo?
7: Pues mira, pues, ¿en qué parte estás, loco? Necesito enviarte un ticket de avión. ¿Dónde estás?
11: Estoy en la ciudad de México.
7: Ah, estás en la Ciudad de México. Mira, le voy a decir ahorita al Pepe que me dé tu phone. Vamos a contactarnos por WhatsApp. ¿Estamos?
11: Ya. Yeah.
7: Mira, ahí vamos a hacer los preparativos para que vayas a Toluca, ¿sí? Y de Toluca vas a volar a la parte de México, Tamaulipas, Laredo. ¿Estamos?
11: Sí.
7: Ahí te va a recibir el Robocop en el aeropuerto. Va a poner un letrero donde va a estar tu nombre, men. Ahí te vamos a llevar al lugar donde va a estar la preparación. Todo está planeado, alimentación, te vamos a rasurar bien, un video de cómo son las cosas. Tenemos incluso gente de caracterización, men. Tú sabes que cuando pasa esto, pues, tiene que haber rajaditas y tiene que haber muestras de, pues, de lo sucedido, men. De acuerdo a lo que diga, pues, el parte médico, ¿no, men?
11: Sí.
7: Lo único que hace la parte de aduana es checar el pulso, loco, porque no pueden checar más. Y tu pulso va a estar, pues, prácticamente down, man.
11: Sí, parece la inyección de la cannabis.
7: Y a partir de eso, mira, tranquilito, cuando te vas a dar cuenta, pues ya vas a estar en territorio tejano, loco. Y ahí ya, pues, me va a dar gusto saludarte y pues traerte hasta Washington, man. Digo, no vas a ir solo, van a ir acompañados. Vamos a cruzar 5 satayudes, men. 5.
11: Ya.
7: Tú vas a ir en uno de ellos.
11: Sí.
7: ¿Y sabes qué va a decir tu atayud?
11: No.
7: Va a decir que cómo se oye el Panda Show, que es una broma de pe...
14: ¡A toda máquina!
7: ¿Qué onda, Saúl? ¡Estás en las bromas del Panda Show!
3: ¿Qué pasó, carnal?
11: Te olvidaba que te encanta hacer broma.
7: Oye, Saúl, déjame comentarte que de las bromas que hemos hecho de este tipo, ha sido el más seguro, el cual, órale, va, rasurar, va, esto, va. No, órale, yo lo que quiero es estar para allá. Pepe, dile por qué la broma a tu hermano Saúl.
3: Y aquí, carnal, ya sabes que no hay bronca y en cuanto te digan chance, a ver qué pasa, estoy tranquilo.
11: Sí, yo sé que cuando llegue la hora, o sea, estaré por allá contigo, no hay problema.
7: Oye, se me olvidó decirte, men, habla el Willy. Lo que te quitemos de abajo te lo vamos a poner de bigote, men, para que se vea bien. ¡De bigote! Saulito, pues yo espero que pronto puedas llegar a los Estados Unidos. Es tu deseo para que estén en familia. Y díganme, ¿cómo se oye el Panda Show?

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1: 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En este 23 de julio del 2026, noche de jueves. 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Y tengo a David. Hola, buenas noches.
2: Hola, buenas noches.
1: ¿Qué pasó, campeonazo? ¿Cómo andas?
2: Bien, bien, aquí.
1: ¿Haciendo?
2: Pues nada, aquí descansando, esperando la pase la broma.
1: Oye, ¿y para quién es la bromita?
2: Para mi esposa.
1: ¿Y cómo se llama tu esposa?
2: Marisela.
1: ¿Y también está contigo allá en los Estados Unidos, Marisela?
2: No, está en Puebla.
1: ¿En Puebla? ¡No! Sí. ¡Puebla! ¡No! Oye, ¿y hace cuánto tiempo que están lejos tu esposita y tú?
2: Ahorita llevo por segunda vez 9 años.
1: 9 años. A ver, ¿pero cómo que por segunda vez 9 años? No te entiendo.
2: Porque hace tiempo había venido y volví, regresé y otra vez.
1: Ok, ¿y en esta segunda ocasión cuánto tiempo llevas?
2: Por esa ocasión, 9 años en esa ocasión.
1: ¿9 años?
2: Sí.
1: O sea, 9 años sin estar con Marisela.
2: Exacto.
1: Úchala, ya supongo que los cuernos los has de tener bien retorcidos, papá. ¿Y qué? ¿Vas a regresar o ya no, compadre?
2: Sí, voy a regresar para el próximo año.
1: Ah, qué buena onda. Oye, ¿qué bromita para Marisela, David?
2: Un número disparado.
1: Órale, ¿cómo lo tienes pensadito?
2: Confundirla de nombre.
1: Ándale, ¿y qué? ¿Existe un nombre innombrable?
2: Pues nada, a veces también como que le hago bromas y todo eso y la confundo de nombre y después me empieza a decir quién es Carolina. Es que la confundo con Carolina y mira.
1: Ah, o sea que esto ya lo has hecho repetidamente.
2: No, pero a veces la confundo nada más y ya me dice quién es y no me le digo, no sé, estoy bromeando nada más.
1: Ah, ok.
2: Pero se queda con la duda.
1: Ok, una preguntita, entonces ahorita tienes que darle las buenas noches, ¿no? Lo normalito.
2: Exactamente.
1: Okay. Vamos a hacerle así. Vamos con la primera llamada, tú normal, como eres cotidianamente, mi amor, me voy a descansar. ¿A qué te dedicas allá en los Estados Unidos?
2: Pinto casas.
1: Dile, mañana tengo muchas casas que pintar, besitos. Sí. Si están los niños, ahí nos vemos mañana, nos hablamos, adiós, adiós. Y después nos vamos con la otra parte con Carolina. ¿Te late?
2: Sí.
1: Vamos, le pegamos en directo desde el Panda Cool Center. Las bromas están aquí.
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1: 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Listo, papá. Bien normal.
2: Ok.
6: ¿Pero?
2: Hola, corazón, ¿cómo estás?
6: Te estoy hablando por videollamada, ¿por qué no contestas?
2: Oh, porque mi teléfono no sé qué le pasó.
6: Pero sí se oye que estás en otra llamada.
2: No, sí, nomás quería decir buenas noches, que ya tengo sueño. Es que mañana tengo que ir a trabajar, temprano.
6: ¿Seguro?
2: Seguro.
6: ¿Estás bien?
2: Sí, estoy bien. Sí, nomás que estoy cansado, es que el día está muy pesado. Mañana tengo que levantar.
6: Ajá.
2: Temprano. Digo que nomás quería decirte buenas noches, besitos.
6: Que descanses.
2: También descansa
6: mucho.
2: Sí, yo mañana te llamo, va.
6: Para que tu corazón te
2: amo. Dale, descansa. Yo también te amo.
6: Dale, Dios.
2: Ahí mañana. Adiós. Dios,
6: te mando besos.
2: Adiós. Yo también te mando besos.
6: Dale, pues.
2: Dale.
6: Dios.
2: Adiós.
6: Dios, perdón.
1: Ay, qué romántico, un camote y una semita amándose. Oye, ¿qué te dijo de la videollamada? No entendí, porque ya anda media jetona tu mujer. ¿Haces videollamadas con esta Marisela?
2: Sí.
1: Ah, con razón se le hizo extraño y esperaba una videollamada. Okay.
2: Sí.
1: Bueno, mira, según tú me comentas, tú le haces bromas o de repente le confundes de nombre, no sé si sea verdad
2: sí,
1: o mentira.
2: Está haciendo una broma, estaba pensando que...
1: Claro, entonces yo creo que tienes que utilizar eso como diciendo, oye Carolina, mi amor, pero tim bien romántico, estaba en videollamada, se me cayó
5: marqué, pero ¿qué crees? Le marqué a aquella y ya me dijo, ¿por qué me llamaste? Ya andaba metiéndome en broncas, pero bueno, ahora sí platícame, ¿en qué nos quedamos, chiquita? No sé.

0: ¿Sabes las ganas que tengo de verte? ¿Esta tal Carolina que le vas a decir que estás en Estados Unidos o ella está en Estados Unidos o en México?
1: No, le vas a decir que aquí en Estados Unidos.
0: Entonces ahí perfecto, ahí tú ya comentas que en los próximos días la vas a ver, que tienes trabajo, pero que ansías estar con ella. Así igual, bien natural como lo estás haciendo, ¿ok? Como si estuvieras hablando con tu esposa, pero en este caso, Carolina, marcamos las bromas en el Panda Show.
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1: Hola, Carolina. ¿Cómo estás? ¿Eh? Te estoy esperando. Te voy a esperar. Donde nos dijimos, te voy a esperar un regalito. Sí, ya lo estaba yo regando. Le hablé a mi esposa y casi me cacho, pero es lo bueno que le dije que ya tenía que trabajar y descansar, pero que te paso por ti ahorita para ir a matar. Carolina. Carolina.
6: ¿Qué es Carolina? Te equivocaste.
1: ¿Con quién hablo?
6: No sé qué Carolina.
1: Mira, te voy a decir la verdad. Yo creo que tengo que ser honesto y confesarte algo. Creo que te cometí una llamada, ¿verdad? Sin querer, pero ya te enteraste, sí, ni modo. Y sí hiciste Carolina y ando con ella. Y discúlpame. No quise que te enteraras así, pero sí, ando saliendo con alguien y es Carolina.
6: ¿Y ahora?
1: Ella sabe de ti. Sí. Y llamo a Carolina. Pero discúlpame. Sí. Y entiéndeme, porque un hombre tiene necesidades, tú sabes. Y espero que no lo tomes a mal. Dime, tú dime lo que quieras y yo soy culpable. Simplemente es aspecto con ella. Mari, contesta, pero no estoy llorando. Solamente es esto y nada más está ahí, pero perdón.
6: ¿La volviste a hacer y de qué manera?
1: Perdóname, sé que me equivoqué y tengo que ser honesto, pero me equivoqué en ese llamado.
6: No sabía que me ibas a estar poder estar solo y menos sin alguien por allá.
1: Pues me cansé de visitar a Manuela, pues ya tú sabes, compréndeme.
6: ¿Y ahora qué va a pasar? ¿Por qué?
1: No sé, tú dime qué. Tú dime qué. Insúltame. Yo sé qué.
6: Estúpida, fui de verdad. No soy de inquieto, porque siempre caigo en esto.
1: Pero disculpa, pero no estoy llorando, no me saco lágrimas. No llores. Tú eres mi mujer, solamente Carolina es mi compañía.
6: Carolina es tu compañía.
1: Que me llena algo que necesito yo como un hombre.
6: Ah, o sea que buscar, o sea que entonces yo como mujer también tengo que buscar a alguien para que esté conmigo por un rato, mientras tú no estás acá.
1: ¿Y tú sí has buscado?
6: No.
1: Dime algo, no estoy llorando.
6: Sabía que tan bueno no podía ser.
1: Usted sabe que voy a regresar de un año, pero si no quieres que regrese, tú no regreses. Tú dime que si regreso o no regreso para el próximo año.
6: Por eso me costaba la videollamada.
1: Sí, pero
6: yo era tan estúpida.
1: No fue intención que te enteraras así.
6: ¿Y ahora qué piensas? ¿Piensas seguir
1: con ella? Te digo que tú tienes la decisión si quieres que regrese para el próximo o ya no.
6: Yo te lo dije, David. Te lo dije el día que te enojaste, que te presenté a mi hermana y te lo dije.
1: Sí, yo sé, pero si tú me aceptas así, pues yo voy. Hacemos una vida.
6: ¿Que sigas con ella? O sea, ¿que la vas a tener mientras estés ahí?
1: Pero solamente te digo una cosa. Siempre cuando he estado con ella, he estado con Don, todo eso, pero me he protegido.
6: ya sabes, con una enfermedad.
1: Pero me he protegido.
6: Ajá. Y ahorita si te digo, ¿te vas a dejar de ver? ¿No, verdad?
1: Pues no creo, pues es complicado estar aquí solito y todo, imagínate.
6: O sea, que también es complicado para mí ahorita estar sola a estas alturas.
1: Y como te lo repito, sin Globito pues no hay fiesta.
6: Por eso te digo, para mí también así va a ser. O sea, que no va a haber problema que yo también tenga otra persona.
1: No, es que no.
6: Es que ese es el punto, o sea, pues...
1: ¿Sabes qué? Para un hombre es diferente y tú eres fuerte. Tú lo soportas. Me has soportado todo lo que hemos vivido.
6: Puedes.
1: Yo sé que tú no necesitas a nadie, pero yo, como un hombre, pues es algo que necesito.
6: Y que con ella sí funcionas y con tu ex no funcionaste.
1: No, sí funciona. Mira, ahorita que me estoy sincerando contigo y te voy a decir algo. Y escúchame, por favor.
6: ¿Qué tienes más que decir?
1: No sé si sea el momento de decírtelo. Lo que me contestes, te lo voy a cosa más comprender, y lo que decidas, estoy animada. Solamente dime cómo se escucha el Panda Show, que es una broma.
5: ¡A toda máquina!
0: ¡Trompolita, no es cierto! Maricela, estás en las bromas del Panda Show. Te juro que pensé que no te le ibas a creer. Porque según me dice David, que luego te hace bromita referente a una tal Carolina, ¿sí o no?
6: Sí, así es.
0: ¡Ay, chiquitito, tus lloridos! Esta historia de amor, un camote y una semita. Maricela, ¡ay, chiquita! David, dile, ¿por qué la bromita a tu esposa?
1: Mira, mi amor, la bromita es para que confíen más en mí y todo eso, y muy pronto, sabes que voy a ir para allá.
0: Maricela, ¿te gustó tu bromita?
6: No, no me gustó, para nada.
0: Uy, mira. Oye, te pido un favor, ¿por qué no vas por un pedazo de papel y te sacas los mocos, mija? Perdón, te interrumpí, David. Dile por qué la broma a tu esposa.
1: Para que confíe un poco más y sabe que soy bromista y muy pronto vamos a estar juntos. Para el próximo año ya estoy por allá.
0: Mientras va a seguir con Carolina, ¿verdad? Maricela, ¿qué le quieres decir a tu marido?
6: Que es un estúpido.
0: Cañón. ¿Y qué más? ¿Y qué más? No, pues ya no quise decir más. ¿Y qué más, Maricela, tú? Oye, no manches, pero sí terminó como la Magdalena. Te juro que como tú me lo mencionaste en un principio, se lo dije a ella, yo pensé que esta broma iba a ser fallida porque tú le constantemente, cuando le hablas, le haces la bromita de ¡hala, Carolina!, ¿no? Entonces yo dije, bueno, creo que ya es como muy predecible. Pero pues fue fluyendo y soquito loco. ¿Cuánto tiempo llevan juntos, sí, carnal? ¿Cuánto tiempo?
1: No, ya llevamos como unos 20 años.
0: Uy, un montón.
1: ¿Ya nos conoces? Sí.
0: ¿Y hay hijos o no?
1: Sí, tenemos una hija.
0: ¿Nada más una?
1: Sí.
0: Con razón te decía que no podías con la ex, güey. ¿A quién se refería,
1: No, lo que pasa es que hace año y medio me iba a casar por acá.
0: ¿Ah, neta?
1: Sí.
0: ¿Pero de veras o por arreglar papeles?
1: No, nomás así.
0: ¿Nada más así?
1: Nomás así, pero sí, nomás así, pero... Pero también la otra la encontré con otro y ahí se terminó todo.
0: ¡Puta, mano! ¿Con quién encontraste?
1: Ella con otro muchacho. Nos encontré besando con otro muchacho. No la iba a llevar.
0: Pero entonces era una relación neta.
1: Sí, así era, porque aquí, lo que pasa es que la conocí aquí, pues.
0: Pero ¿cómo se entera Maricela que andabas con esta mujer y que la descubriste besándose con otro?
1: No, amigo, me iba a casar con otra persona, yo. Todo falló.
0: ¿Pero sabía esta Maricela que te ibas a casar?
1: Sí, porque lo publicó mi hermano por Facebook.
0: Y o sea, tu hermano te quemó.
1: Sí.
0: Ya no contesta, carnal.
1: Ya no.
0: ¿Y ahora cómo la vas a contentar?
1: No, te la contesté, te contesta, ¿verdad? Le vi con tu familia.
0: Poblano tenías que ser, me cae. Pero bueno, en fin, sí, carnalito, sí que... dime cómo se oye el Panda Show.
1: A toda máquina.

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3: ¿Margarina o mantequilla? Aunque pueden parecer iguales y usarse para preparar muchos alimentos, tienen diferencias importantes.
4: Su origen, composición y características no son las mismas. Por eso, antes de elegir, infórmate con el estudio de calidad que Profeco les hizo a estos productos.
3: Y en la sección Consuminis, descubrirás una nueva forma de consumir sin tener que gastar. Intercambia, juega y comparte.
4: Una forma sencilla de aprovechar todas esas cosas que hace mucho ya no usas, que están en buen estado y que otra persona puede estrenar.
2: Revista del Consumidor.
3: El Laboratorio Nacional de Protección al Consumidor analizó 43 productos, 28 mantequillas y 15 margarinas para conocer su calidad y verificar que cumplan con la información que ofrecen.
4: Pero antes de conocer los resultados, la química Margarita Gómez Sánchez nos explica qué diferencia una mantequilla de una margarina.
5: Hola, ¿qué tal? Soy la QFB Guadalupe Margarita Gómez Sánchez y estamos en el Laboratorio Nacional de Protección al Consumidor. Y aquí realizamos el estudio de calidad de margarinas y mantequillas. Bueno, una de las grandes dudas que surge como consumidores es la diferencia entre mantequillas y margarinas. Fundamentalmente es el origen de sus grasas. Las mantequillas provienen de leche, básicamente de crema de leche, y en este caso pues son grasas saturadas por lo mismo. Tienen un aproximadamente de 80% de grasa. Pero bueno, también podemos encontrar algunas vitaminas como la A, la E, la D y calcio.

0: Contenido neto. Lista de ingredientes. Fecha de caducidad. Alérgenos. Y leyenda de conservación.
1: Pasaron por la báscula, pero ¿para qué se realiza esta prueba?
0: Para comprobar que el producto contenga la cantidad indicada en su etiqueta. Las personas consumidoras tienen derecho a recibir información clara, veraz y comprobable.
1: Otro punto importante fue conocer qué tipo de grasa contienen.
0: Al ser la grasa el ingrediente principal y el elemento que determina si un producto puede llamarse mantequilla o margarina, se verificó que correspondiera con su denominación, grasa de leche en las mantequillas y aceites vegetales en las margarinas.
1: También se revisó el contenido de sodio. Aunque es un mineral necesario para el organismo, consumirlo en exceso puede relacionarse con problemas de salud.
0: ¿Y qué hay del aporte calórico?
1: De manera informativa, se calculó su contenido energético tomando como referencia que cada gramo de grasa aporta 9 kilocalorías.
0: Estos fueron los resultados.
2: Los resultados obtenidos en general fueron buenos. En este caso cumplieron con el contenido neto, el tipo de grasa, la cantidad de sal. Salvo un producto que a lo mejor no cumplió con la cantidad necesaria para poderse denominar como margarina. Pero bueno, vamos a ver los resultados para que ustedes tomen sus propias decisiones.
1: Dos productos de la marca Lurpak se denominan mezcla de mantequilla con aceite de canola. Al no corresponder a una mantequilla o margarina, no cuentan con un estándar de calidad específico que los regule.
0: Un producto de la marca Gloria no debería llamarse mantequilla porque no cumple con el mínimo de grasa requerido por el estándar de calidad.
1: Y un producto de la marca Table Made no tiene la grasa suficiente para denominarse margarina.
0: Haz un consumo informado.
2: Algunas de las recomendaciones que podemos darles al momento de que ustedes van a hacer sus compras es que chequen que realmente su producto esté en refrigeración, que esté el envase en condiciones óptimas, que la fecha de caducidad está en tiempo y al tiempo de uso que le vayan a dar. También decidir si su producto que van a consumir lo necesitan con sal o sin sal, de acuerdo a lo que van a preparar. En este caso también es importante que cuando ustedes pongan su producto en su recipiente sartén, tenga una temperatura baja, puesto que si es muy alta puede llegar a quemarse o tomar coloración o sabor desagradables.
1: Recuerda que tanto la mantequilla como la margarina son productos con alto contenido de grasa. Las mantequillas contienen principalmente grasas saturadas y las margarinas suelen contener grasas trans, por lo que se recomienda moderar su consumo.
0: Consulta el estudio de calidad de mantequillas y margarinas en la Revista del Consumidor en su edición impresa o digital.
1: Porque un consumo saludable empieza con decisiones basadas en información veraz.
0: Ahora te daremos unas ideas para que las niñas y los niños se diviertan y puedan tener las cosas y juguetes que desean sin necesidad de gastar.
3: Revista del Consumidor.
1: ¿Te imaginas regresar a casa con un libro nuevo, un rompecabezas o ese juguete que llevabas meses buscando sin gastar un solo peso?
0: Sí se puede. Solo necesitas algo que ya no uses y muchas ganas de intercambiar.
1: Es una gran forma de conseguir cosas que te gusten. Además de ser divertida, ayuda a cuidar tu bolsillo y también al planeta.
0: ¿Has escuchado hablar del trueque?
1: Es una opción para el consumo cotidiano, sustentable y comunitario.
0: Es un intercambio. Tú das algo que ya no usas, pero que está en buen estado, y recibes otra cosa que alguien más ya no necesita.
1: Puede ser un juguete, un libro, una historieta, una mochila, ropa que ya no te quede, o hasta un juego de mesa.
0: Por ejemplo, imagina que tus patines ya no te quedan, pero una amiga tiene el libro que tanto querías leer. ¡Los dos ganan!
1: Lo mejor es que no necesitas gastar dinero para llevarte algo nuevo a casa.
0: Organizar un trueque o intercambio es muy fácil. Invita a tus amigas y amigos y pídeles que busquen objetos que ya no utilicen, pero que todavía estén completos y en buen estado. Eso sí, hay que limpiarlos hasta que luzcan bonitos.
1: Recuerda que un buen intercambio debe ser justo. Entrega únicamente cosas

0: que tú también aceptarías recibir.
1: Además de divertirse, estarán dando una segunda vida a muchos objetos que, de otra forma, podrían quedarse olvidados en un cajón.
0: Eso ayuda a generar menos basura, aprovechar mejor los recursos y consumir de manera más responsable.
1: Y quién sabe, quizá descubras un libro que se convierta en tu favorito. Un rompecabezas que nunca habías armado o ese juguete que llevabas tiempo buscando.
0: Porque no siempre lo mejor es comprar algo nuevo. Muchas veces, compartir e intercambiar también es una gran opción.
1: Eso sí, para organizar el trueque, pide el apoyo de una persona adulta de confianza.
0: Reunirse, jugar, compartir y cuidar el planeta.
1: Todo al mismo tiempo.
0: Revista del Consumidor. Información útil para consumir mejor.
2: Revista del Consumidor.
0: En la edición 593 de la Revista del Consumidor, tenemos contenidos para todos los gustos. Y si quieres darte un chapuzón, consulta nuestra sección de Brújula de Compra.
1: Recabamos los precios de acceso a parques acuáticos o balnearios ubicados en 9 entidades del país para conocer los costos y características de los servicios incluidos en pases de un día sin hospedaje.
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0: ya iniciamos, ya comenzamos. Aquí nomás por la Mejor FM. 12.5. Bueno, pasaditas, pero ya después del himno nacional estamos listos y preparados para deleitarlos en esta noche tan rica, tan espectacular y tan lluviosa. Oye, el bull se anda ya por el río Santa Catarina, se lo llevó la corriente, güey. Iba por Revolución caminando el vato. Cruzó ahí Chapultepec y valió quesote. Pero bueno.
1: María Julia, ayúdame, venía saliendo de la radio, iba caminando.
0: Es que lo vi al vato, güey, o sea, el vato iba caminando y ese vato es bull, yo venía para acá. Pero bueno, échale, adelante, caminante, 811-2200925, iniciamos con las complacencias al instante, sí.
2: Toda la chapa, chulo, porfa.
0: Órale, perfecto, en toda la chapota, como nos dio la lluvia ahorita, güey. Está feita la lluvia, güey, está feita. ¿Qué más? ¿Qué más pide la raza? ¿Qué más pide la audiencia?
3: Buenas noches, mi chulote. Sin H. Oye, compláceme con una rolita.
0: ¿Cuál quieres?
3: Con una de Pegaso, de favor, la de Otra Oportunidad.
0: Perfecto, lo complazco. Otra Oportunidad, perfectísimo, de las imborrables chulas del chulo. Para todos y cada uno de ustedes, así es, efectivamente. Adelante, caminante. Sí, ¿qué más pide la raza? ¿Qué más pide la audiencia a través de las chulas de la madrugada?
4: Para mi chula, mi chula, una cumbia, la hormiguita, mi chulo.
0: Bueno, ya no estamos en el cantinazo, ¿verdad? Pero estamos completamente en vivo en las chulas de la madrugada a través de la Mejor FM. 811-2200925. Estamos complaciendo complacencias al instante. Así es, efectivamente. Oye, oye. Saludos a todas las chicas de la Mística, Chapultepec. Andan buscando trabajadoras ahí, muchachas trabajadoras que quieren trabajar, hombre. Ahí en la Mística, Chapultepec, en la colonia Buenos Aires, ahí donde la cubeta está en 200 antes de las 8 y la botella de whisky te la avientas en 1500. La botella de whisky, güey. La botella de whisky.
5: Mira,
0: Chapultepec, en la colonia Buenos Aires. También por allá, ¿de qué lado? Oye, allá en la Mística Guadalupe, en la avenida Acapulco, en la colonia Eduardo Caballero, ahí donde el cubetazo están 200 antes de las 8, y además también si te quieres fresear, aventarte una botellita de whisky, no, pues era un mil quinas, con eso la armas para que te aventes un Wisconsin, andes freseando con las muchachas y juegues al billar ahí bien padre. Saludos cordiales y a todas las chicas de la Mística Guadalupe, saludos. Bueno, vamos a complacer, mi querido Chagui, adelante, caminante, vamos a deleitarlo.

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1: Excelente, Rolas, que estamos escuchando. Siga pidiendo su complacencia al instante. Saludos a las chicas de Siamesas, ahí en Carlos Salazar y Juárez. Más de 40 chicas en escena. Ay, papá, además también la cerveza bien fría, bien elodias. 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Saludos ahí a las chicas del Siamesas. Señores, continuamos. A ver, por ahí, ¿qué otra complacencia? Sigue, Chagui. Aviéntatela, carnal, de una buena vez. Échale, estamos complaciendo.

0: Seguimos complaciendo. No te duermas. Aquí nomás por la mejor FM. Dice por acá, ¿qué onda, mi chulo? Mándame saludos. Tu compa el babo. Acá de Carlos Salazar y Juan Méndez. ¿Eh? Dile a la raza que vas a estar en la activación del partido de los Tigres este próximo sábado con las chulas del chulo. Claro, claro que sí. En el Diablas. Ahí en el Diablas, en Carlos Salazar y Juan Méndez. Juan Méndez y Carlos Salazar. Y voy a estar con la activación de los Tigres. Ahí con las chulas del chulo, por supuesto. Perfectísimo. Siguen más complacencias, Chavi. Vamos, vamos a darle, carnal, porque ahorita vienen nada más y nada menos que las chulas de la cumbia y el vallenato, pero seguimos complaciendo. Adelante, Shaggy.
1: Es muy chulo, buenas noches, buenas noches. Ponme por favor la de Amor Limonero, te la pedí desde las 9, mi chulo, de las 9, te la bañas, te la bañas.

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1: Chulo, chulo, chulo. Buenas noches, mi chulo. La de la burbuja, mi chulo. La de la burbuja.

una rola de programación, mi querido Shaggy. Ah, y ahorita hay que poner ahí, trucha, 811-2200925, 811-2200925, porque cuando se acabe la canción de programación, vamos a tener la entrada de las chulas de la cumbia y el vallenato, y ahí es cuando usted va a solicitar su rola a través del 811-2200925.

0: Ahorita. Estamos listos y preparados. En otras noticias. El Bull. El Bull lo vieron por Avenida México. Por allá, nadando contra la corriente. El Bull. El Bull, güey. Oh, ya llegó el Bull a casa, abrazo. El vato salió de aquí a las 12, un punto, y hasta allá. Bueno, señores, con la corriente se lo llevó bien rápido, güey. A su casita, gracias a Dios. Pero bueno, ya tiene el pelo largo, va. Si no, imagínate aquí que se lo secara. Sí, no. Bueno, querido Bull, qué bueno que llegaste a casa. Señores, estamos listos y preparados para complacerlos con las chulas de la cumbia y el vallenato. Sí, es efectivamente, puras exclusivas. Ya sabe, un vallenatito, una cumbia colombiana, una cumbia regia. Se la complacemos con todo el gusto del mundo, por supuesto. Y este próximo... Qué bañado, güey. Oye, este próximo sábado, la tropa colombiana de Paco Silva, ahí en Avenida Guerrero entre Reforma y Colón, Colón y Reforma, ahí en la pista más famosa del centro de Monterrey, en el Centro de Espectáculos El Jefes, ahí va a estar la presencia nada más y nada menos que de la tropa colombiana. Hay que ir todo mundo, hay que ir porque lo va a estar acompañando también ahí Furia y Grupo Auténtico. Además también hoy jueves, ya es juevitos de celebraciones, de festejo, hay que ir en corto, hay que ir de voladita ahí al Centro de Espectáculos El Jefes, y mañana también, pásela chido ahí en el Centro de Espectáculos El Jefes. Oye, por supuesto, seguimos complaciendo, Shaggy. Adelante, avíntame el WhatsApp para las chulas de la cumbia del vallenato. Sí.
1: ¿Qué onda, Paquito? ¿Cómo andas? Dice mi chulo hermoso. Échame el vallenetazo de Sombra Perdida de mi compadre Rafael Orozco. Un éxito a lo grande. Saludos.

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1: Perfecto, continuamos a través de la Mejor FM. No te duermas con las chulas de la madrugada. Así es, efectivamente. Oye, dice por acá, bañarte en mis sueños, por favor, chulo del binomio de oro, sí, para Francisco Magallán, allá en la Plutarco Elías Calle, mi compadre Magallán, hombre, claro que sí, ahí en Depósito El Gordito, que anda todo lo que da en un bocinón, ¿eh? Está escuchando en su mega bocina, la Mejor FM, mi querido gordito Magallán, se te extraña, compadre. Saludos ahí en Depósito El Gordito, ahí en la Plutarco Elías Calle, saludos cordiales. Y ahorita le vamos a poner bañarte en mis sueños, Chavi, adelante. ¿Qué más pide la raza?
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3: Güey, ponme la de la piragua. Saludos, compadre.

ya. Y bueno, pues les mandamos saludos muy especiales a toda la raza que anda en sintonía de la Mejor FM, por supuesto. Dice Chulo, saludos para mi esposa Mayra, que la amo con todo mi corazón, de parte del Babo. Así es, efectivamente. Ponme la rola de Mi Felicidad, la canción, por favor, de Luis Miguel Fuentes. Ok, muy bien. Vamos a complacerlo, Chagui, sin más preámbulos, con esta lluviecita. Abrázala, Babo. Abrázala, compadre. A la tuya y dale un besito a la frente. Ahí está Mi Felicidad. Adelante, caminante. Chale, mi querido Chagui. Seguimos y continuamos en La Chula de la Cumbia y el Vallenato de esta madrugada.

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1: ¿Qué onda, mi chulo? El chulo de la INDEP, aquí sintonizando como de costumbre. ¿Me puedes poner una clásica de siempre? Los caminos de la vida, los diablitos.

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2: Güey, ponme la de la piragua. Saludos, compadre.

Perfecto, señores, 811-2200925. Seguimos complaciendo con las chulas de la cumbia y el vallenato a través de la mejor FM. Ahí estamos, 811-2200925, complaciendo al instante las chulas de la cumbia y el vallenato, por supuesto, a través de la mejor FM.

0: 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Bueno, échale. ¿Qué más dice la raza? ¿Qué más dice la audiencia? Adelante, caminante. Soy todo oídos, mi querido Shaggy.
1: La de ojitos de gato, mi chulo. La de ojitos de gato.
2: Buenos días, mi chulo. Si no regresas, por favor.

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1: Formidable, formidable. Mañana regresamos a las 9 de la noche en el Cantinazo. Y por supuesto, pues ya finalizamos el día de hoy la semana. Bendito mi Dios, gracias a Dios. De No Te Duermas con las Chulas de la Madrugada. Porque viene Antro 92.5 con Alberto Pequeño. Con Alberto Pequeño, viernes y sábado, ya te la sabes. Y bueno, pues no te pierdas toda la programación porque tenemos muchos premios para todos con ustedes, ¿eh? 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Bueno, por supuesto, ahí estamos listos y preparados para las últimas peticiones, dice mi amigo Chay, las últimas peticiones para complacerlos a todos y cada uno de ustedes. Complacer las últimas chulas de la cumbia y el vallenato. Así es, y nos escuchamos primeramente, mi Dios, el día de mañana. Mañana a las 9 de la noche, así es efectivamente, para que se deleite con buena música del Cantinazo. Bueno, pronto, mi gente, nos vamos, nos retiramos, nos ausentamos, así es efectivamente. Gracias, gracias, gracias. Sin más preámbulos, retirémonos, mi querido Shaggy, porque después nos va a pescar la lluviecita, güey. Nos va a pescar la lluviecita para que. No, no, y luego nos vamos a andar ahí como el. Como, como el bull, güey. O sea, yo venía ahorita hace rato, güey. Antes de que fueran las 12, venía por Revolución. Y el bull iba corriendo por Avenida Revolución, güey. O sea, las meras 12 con Icacho iba el bull a la corre y corre por mero Revolución. Está bañadísimo. Pero bueno, ya está. No, pero ya reportó el vato que ya llegó. Ya llegó a su casa. Bueno, ya vámonos, güey. ¡Vámonos! Adiós. Mañana a las 9 en el Cantinazo. Gracias.

0: Buenas noches, chulo. Buenas madrugadas. Algo de Eric Escobar, por favor. Saludos y bendiciones. Un abrazo.
1: Algo de la Maya, cumbia universal, porfa.
2: ¿Qué onda, chulo? Échame ahí, bonito.

0: a ver, Chucky, ¿por qué me regresas si ya iba en el pasillo, güey? O sea, ¿qué es lo que acabas de decir que acaba de llegar? O sea, no acaba de llegar, o sea, ¿cómo?
1: Hay una rola, güey, que no, se llama... ¿cómo se llama más bien, güey?
0: No, neta.
1: Pero se trata de una morra, güey, que mató a su novio, güey.
0: Para eso me regresaste.
1: Que le dijo, güey, que cumpliera su sueño, güey, que ella lo esperaba, güey. Sí. Pero haz de cuenta que el vato estudia y todo el rollo.
0: Ajá.
1: Y luego haz de cuenta que él empieza a conocer gente diferente, güey, y ella la hace un lado, güey.
0: Y luego.
1: Y la ruca le dispara, compadre. Es colombiana, compadre. La rula está chida, güey.
0: Sí.
1: Que mató a su novio, güey. Que le dijo. Que le dijo que cumpliera su sueño, vámonos,
0: Chucky, no, neta, para eso me regresaste, güey, no hubiéramos ido, güey. No, ¿para qué me quedo, güey? No, así déjalo, güey, ya vamos a retirarnos, Chucky. No, ¿cómo que eso?
2: ¿Para qué te enojas,
0: güey?
1: Y la dispara, compadre, es colombiano, o sea, la rola está chida, güey.
0: O sea, toda la semana el vato se la pasó hablando por el WhatsApp, güey, y el vato todavía no caía, güey.
1: Mató a su novio, güey. Que le dijo que...
0: No, Chucky, adiós, güey. No, yo me retiro, güey. Yo me voy. Vámonos mejor, güey. Vámonos.

¿Qué le dijo, mi chulo? ¿Qué le dijo? ¿Qué le dijo? Al último, ¿qué le dijo siempre? ¿Qué pasó con el desenlace de esta novela?

0: Y de seguro todavía está corriendo el audio del chavo. Todavía no acaba de hablar de seguro.
1: Amén.
2: Malditas drogas caducadas.

0: ¡Eres el mejor, Chagui! ¡Eres el mejor! ¿Qué le dijo, güey? Nomás dice que le dijo qué, que le dijo qué, ¿qué le dijo?
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1: Y pura gozadera y puro vacilan. ¡Qué bonito mañana! ¡Hermosa! Pero por favor, maneje con muchísima precaución a la gente que ya nos escucha en su auto. A los que se están levantando, déjeme informarle que está el chipi chipi. De pronto en unas áreas de Monterrey, de metropolitana, sí está lloviendo más fuerte y mucho, mucho encharcamiento. Así es que, por favor, obviamente no trate de manejar como normalmente maneja, ¿no? Hay que manejar más despacito, tranquilito. Mira, relájese escuchando la buena música de la mejor 92.5. Mi querido Chagui Boy, el control de audio es el que me abre el micrófono. Aplauso, Chagui, aplauso. Que por cierto, ayer grabamos un TikTok que no lo he subido. Necesito de tu autorización, Chagui, para subirlo. Entonces, para que nos sigan en redes sociales, Facebook, la mejor FM Monterrey, porque tenemos promociones increíbles. WhatsApp en cabina 811-2200925. ¡Comenzamos! Esto es La Gozadera, Tom This Morning.

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0: hermano, a mí ponme algo pegadito.
1: Oye, Chayi, a mí ponme música de viernes, Chayi. A mí no me desperdices esas cosas ahorita, güey. Yo quiero empezar con toda la actitud de viernes, que sea la actitud de viernes de fin de semana, a pesar de que arrancamos la jornada. Ay, me encanta decir la jornada, güey. El mendigo día, güey, el bendito día. Lo empezamos, con lluvia, pero ¿sabe qué? La lluvia es una bendición. La lluvia, hijo eso, a pesar de que yo no soy super team lluvia ni team frío, de pronto, después de tanto calor, un día como hoy, así esta lluviecita, ¡qué rico, qué rico!

0: como que con Carin León, güey, así como que, como ponernos románticos, algo así como que nostálgico. Algo así como que la primera cita, güey, o algo así como, no sé, güey, hay tantas canciones del Carin León que me tocan en esta mañana. Muy buenos días, de verdad un placer estar con ustedes. Déjeme que el Chagui se le prenda el ratón. Ya, jalo, ándale, gracias. ¡Hoy no más!
1: 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No me vengas a toda tu...
0: ¡Súbela! ¡Ay, no más! ¡Good morning, Monterrey!
1: Pasó algún tiempo, poco menos de un...
0: Me encanta que me dicen, me encanta cuando me dicen y que le agarro y que le digo... Que me dicen, oye, Iván, te la bañas, güey, porque yo apenas me estoy levantando y tú a las 6 de la mañana ya estás echando acá bien sabrosos los gritos, güey. Haces que me ponga, mira, de buen humor. 6:12 y yo parece que son... ¿Qué horas te gusta? La 1, 2 de la tarde, güey, que ando con toda la... Así a las 3 de la tarde igual, ¿verdad, güey?
2: Así como me gusta.
0: Así como te gusta, Chagui. Yo por eso sé rotundamente que soy tu locutor favorito, güey. Acá está tu locutor. Súbele.
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0: Ay, qué bonito, porque esta rola me encanta. Porque yo que voy a muchos eventos sociales, hay gente que le gusta. A pesar de que no habla 100% del amor. Porque se habla de que pues, se ven, se gustan, se cuchiplanchean y luego se separan. Pero la utilizan como de vals, güey, de bodas, güey, qué loco. Ponme otra rolita de viernes, compadre. 811-2200925. Conectándonos. Es decir, conectadísimos. Conectándonos en esta mañana con ustedes. Y por supuesto, saludos a todos. Fíjate que ahorita que venía al trabajo, me toca ver muchos puestos de taquitos. Y mis respetos para todos los puestecitos de tacos que, a pesar de la lluvia, están al pie del cañón.
3: ¡Ay, se corre!
0: ¡Let's go! Oiga, por cierto, desde que estoy escuchando en fondo los Tigres del Norte, tengo una sorpresota el día de hoy. Si tú tienes la posibilidad de que ya me estás escuchando y puedes escucharme de aquí hasta las 10 de la mañana, Ya la voy a decir.
4: Habla, hijo.
0: Hoy voy a regalar. Hoy tengo la posibilidad de regalar 2 pares de boletos de los Tigres del Norte.
1: Bajarle la estrella al pueblo.
0: Pendientes al ratito, cómo va a ser acá la situation de cómo vamos a regalar los boletos. Dice: ahí para que reportes un tráiler. Está acostado, güey. Pues no se ha levantado, güey, a lo mejor. No, un tráiler que pues, tuvo un accidente, ¿no? Pasando Corregidora rumbo a Monterrey en San Pedro. Cerrada la joroba de Corregidora. El puente, ¿ok? Ahí cerrado. Yo siento que antes se utilizaba mucho decir la joroba, güey. O sea, la joroba de los puentes. Ahorita ya sí lo decimos y sí nos escuchamos un poco antiguos, güey. Pero bueno, pues ahí está. Cerrada la joroba de Corregidora para toda la raza que va de Monterrey a San Pedro. Un tráiler parado, así como te Goofy. Está acostado, güey. Pues seguramente tuvo un accidente, hombre. Espero que todo esté bien por allá. Ahí en el bulevar. Gracias a mi amigo que nos está mandando el reporte vial. ¡Hoy no más! ¿Qué cosa?
5: Que no debo tener más de un amor.
0: ¿Quién dijo eso? ¿Quién dijo? Mira, uno si está soltero, ¿qué? ¿Qué, Chagui? ¿Qué nos limita, güey, a nosotros los solteros?
6: ¿Y qué, güey?
0: Pues claro, ¿y qué, güey? Claro que siempre hay que hablar con la verdad, güey. Siempre si sales con alguien, decir, esto no es en serio, ¿eh? Tú y yo, pues toma lo que quieras, pero... Pues, yo soy como ave de paso, nada más. ¡Súbele! Que se siente que es viernes. Y saludo para todos los que no han dormido, hombre. Que le siguieron. Que así se van a ir a la chamba en vivo, papá. No, yo a estas alturas de mi vida, irme en vivo a la chamba. No. Güey, vendría como zombie, güey. O sea, no podría ya. Digo, y soy joven, güey. Tengo 35 años. Pero ya yo empecé mi carrera artística, güey, desde los 13 años, güey, imagínate. Imagínate, desde los 13, desveladas, pisteadas.
3: Mira, mira, mira.
0: Infidelidades, güey. Por eso ya no creo en las mujeres tampoco, güey. Ya no creo en las mujeres, no, no, no. ¡Súbela, súbela!

0: 24 de julio, ya lo dije, al ratito voy a regalar un par de boletos. No nada más un par, tengo varios boletitos para que vayan a ver a los Tigres del Norte. Yo te lo voy a decir dónde se van a presentar. Para todos los que dicen, pues yo no quiero que me regales, yo tengo dinero, güey. Yo tengo harto dinero, yo los voy a comprar. Sí, soy súper fan de los Tigres del Norte. Al ratito les vamos a decir cómo y cuándo y dónde se van a presentar los Jefes de Jefes, ¿ok? Ahora sí ha llegado el momento, un día, come on.
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0: Después de tanta fiesta y mucho cotorreo, ya llegó el momento de ponernos pedernos inteligentes, de ponernos cultos. ¡Cultos, güey! ¡Cultos! ¡Conté! Cultos, porque aquí en Monterrey no somos codos, ¿no? De hecho, ¿quieres unas galletas, estimado Chagiberto? ¿No?
2: Le agradecería mucho.
0: Ok, claro, que es cierto, si no se les picho unas galletas. A mí me encanta pichar aquí el desayuno a la gente. Oye, déjame platicarles que un día como hoy, 24 de julio, es el día de la integración de América Latina. ¡Oh! Claro, se conmemora la unión y cooperación entre los países latinoamericanos en homenaje al nacimiento de Simón Bolívar en 1783, impulsor de la independencia de varios países de la región. Fíjate que, qué loco, justamente hoy que estamos viviendo, pues unos pedillos, ¿qué tienes, güey? Unos pedillos. Ahí con el país que se llama, ¿cómo, güey? Argentina, así se llama este país. Después de todo lo vivido en el Mundial, que no es algo nuevo, a los argentinos se les conoce, ojo, ojo, no todos, porque yo he conocido argentinos. De hecho, cuando fui a Cancún ahora hace como 2 meses, conocí unas argentinas.
3: Mira.
0: Y muy buena onda, güey. Entonces, no todos los argentinos son arrogantes. No todos los argentinos son alzados, güey. Pero sí muchos de ellos, la mayoría. Entonces, después de lo que aconteció en el Mundial y que todo lo que difundían los periodistas argentinos, que ellos, pues, hasta inclusive decían que pues ellos no eran latinos y que el odio hacia México y bueno, tantas cosas, pues no tenemos como que mucha cooperación anímica en estos momentos. No nada más México contra Argentina, sino muchos países de Latinoamérica contra Argentina. Pues bueno, fíjense, hoy, justamente 24, es el día de la integración de América Latina. Hay una frase bien matona que dicen: todo el apoyo a América Latina, o todos somos América Latina, menos Argentina, Fíjese qué loco. Hay que integrar a los argentinos, Y no toda Argentina, nada más creo que es Buenos Aires, ahí el país, pues hay que decirlo, más racista, Pero bueno, pues ahí está. Además, es el Día Internacional del Autocuidado, Chagui. ¿Cómo que el autocuidado, güey? Claro, hay que recordar la importancia de manejar hábitos de salud física y mental de manera constante, papá. Hay que cuidar nuestro cuerpo. Nuestro cuerpo es nuestro templo. Nuestro cuerpo es nuestra máquina, nuestro motor, nuestro recipiente en este plano terrenal, güey. Tenemos un alma. Ah, sí me escuché bien acá, güey, bien estudioso. Tenemos un alma, güey. Pero ¿qué es lo que esa alma mueve, güey? Es un robot, güey. Es una maquinita, güey. Tenemos que cuidarla. Si queremos durar y si queremos llegar a viejos, y viejos en buen estado, güey, no en estado de descomposición. Si queremos llegar a bien, güey, como viejitos, güey, tenemos que cuidarnos, güey. Neta. Ay, es que raza bien terca, que parecen niños, que parecen bebés, que le dicen, el doctor les dice, ya no puedes comer esto, mijo, ya cuídate. Ah, no. Vamos de tercos, güey. Pero bueno, hay que cuidar nuestro cuerpo, no nada más con la salud, en lo que comemos, alimenticio, ¿no? También hay que cuidarnos físicamente, hay que hacer ejercicio. 30 minutos al día, compadre, de lo que quieres, güey, de lo que quieres. Ponte a hacer sentadillas, desplantes, vete a caminar al parque, ponte a correr, súbete a la bicicleta, pero haz actividad física. Yo, por ejemplo, 30 minutos al día, pero de puro cardio, bebé. Puro cardio, güey. Y no es por nada, güey, pero a veces hago hasta 3 horas diarias, cabrón. Mira, hay que hacer actividad física, hay que cuidar nuestro cuerpo sin duda alguna. Además, también es el día, ¿sabe qué? Es el Día Internacional del Tequila, papá. No me gusta, no soy fanático, soy mal mexicano en ese sentido, pero es el Día Internacional del Tequila. Reconoce la tradición mexicana del tequila, elaborado a partir del agave azul, declarado Patrimonio Mundial por la UNESCO, papá. Déjame darle un traguito a mi tequila. Escuchen el tequila que traigo hoy. A ver. ¡Ah, qué chula! ¿Qué? ASMR tan bonito. El que le atine que estoy tomando. Escuchen. Ya escucharon que es un recipiente de estos famosos, ¿no? Que hacen que te dure más lo helado o lo caliente. El que adivine qué estoy tomando, escuchen. El que adivine qué estoy tomando, le voy a poner una canción en... Así, mira. Así. Rápido, ¿ok? Bueno, seguimos. Hoy, 24 de julio, también es el Día Internacional del Endocrinólogo. ¡Oh! El Chagui, ¿qué es eso? Bueno, es el médico especialista, Chagui, te platico. El endocrinólogo es el médico especialista en el estudio de las glándulas del cuerpo y de los cambios hormonales, güey. O sea, es decir, pueden causar, se encargan, por ejemplo, de enfermedades como la diabetes, como problemas de la tiroides, güey, entre muchas otras cosas más. Así es que, un aplauso para ti, especialista. Endocrinólogo. Que normalmente la gente que estudió muy inteligente, pues escucha otro tipo de música. Pero si tú conoces a un endocrinólogo, felicítamelo, por favor, de nuestra parte. Además, ya por último, hoy 24, ¿qué crees? Es el día de los primos, papá. Hay que darle amor. No, o sea, en buen sentido, porque luego tenemos la fama. La fama los regios, ¿no? Que entre primos, que eso. Y es puro cuento, no es cierto. Es una vil mentira. Entre primos no es cierto. Sí, jugamos de morrillos a veces, de papá, del doctor y así. Pero es normal, güey. Yo creo que no nada más en México, ni nada más en Monterrey, en todo México y en todo el mundo. Pero bueno. Hoy es el Día Nacional de los Primos, solamente en México, reconoce la relación especial entre primos. De hecho, solamente en Monterrey, güey, no es cierto. No, sobre todo en México, Así es que, pues ahí está. Felicite a su primo. Si usted tiene un primo, una prima que quiere mucho, que es como hermanos, felicítelo. Dile, ¿sabes qué, primo? Yo te quiero mucho, porque hoy es el Día Nacional de los Primos. Ok, ahí está. 6 de la mañana, 26 minutos. Y para ti que hoy viernesito cumples años.

0: ¿Y sabes quién es? Mírate así de volada ahí en el retrovisor de tu coche. Eres tú, mi amor, eres tú, chiquitín.
1: Pensé en comprar regalo,
0: pero no tengo lana. Ya no me pagan hasta el día 30. Pero ¿sabes qué? Te hice esta cartita. ¿Sabes qué? Mira, te compré un chocolate aquí de la tienda 2X. ¿Sabes qué? Hoy te picho la comida.
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0: te traje un ramito de flores. Un ramito de violetas. ¡Dice! Muchas, pero muchas felicidades para ti que estás cumpliendo años el día de hoy. Que un día como hoy, 24 de julio, naciste. Nacieron todas las flores. Y que llegó a este mundo este ser increíble, lleno de emociones, de alegrías, de felicidad, también de tristezas, porque es parte del ser humano. Pero ¿sabes qué? Hoy es un día especial para ti. Muchas, pero muchas felicidades. Te queremos mucho aquí en La Gozadera Morning Show. Vámonos a música y continuamos. 24 grados, 6 de la mañana, 6 y media casi, y ya somos, ya tenemos 24 grados de temperatura. ¡Santo Dios! Maneje con muchísima precaución, por favor. ¡Ah!

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0: manejen con muchísima precaución. Porque estábamos en Chipi Chipi, sí, todavía en la ciudad de Monterrey. Y pues muchos charcos enormes. Y cuando vayamos a cierta velocidad, luego nos sorprende este tipo de charcos enormes, donde una se puede afectar nuestro coche y de pronto la visibilidad también nos perjudica. Así es que por favor manejen con muchísima precaución. Ya a estas horas de la mañana, de las 6 de la mañana con 46 minutos, se registra tráfico colapsado, o sea, hasta el tronquete, en Avenida Eloy Cavazos. Es decir, toda la raza que viene de Juárez, de Guadalupe, es más, de Guadalupe a Monterrey, en el tramo y a la altura de Avenida López Mateos, Avenida Eloy Cavazos, para que por favor extreme precaución y si apenas está saliendo de su casa, bueno, tenga otra alternativa vial y se pueda a lo mejor tomar Avenida Pablo Olivas. Está un poco más viable, ¿no? Esta avenida Pablo Olivas. Por lo pronto, Eloy Cavazos, a la altura de López Mateos, tráfico colapsado. También tráfico cargadito en Avenida Ruiz Cortines, también justamente con su cruce con Avenida López Mateos, pero esto acá en los límites de Guadalupe y San Nicolás de los Garza. Ruiz Cortines y con su cruce con Avenida López Mateos, extreme precaución. Además, tráfico cargado, no colapsado, pero ya comienza, ya está un poquito cargadito toda la raza de Gonzalitos, de norte a sur. Gonzalitos, fíjese, desde Leones hasta Constitución. Pues prácticamente es un buen tramo, así es que por favor, tome su tiempo, extreme precaución para toda mi gente que va de Monterrey a San Pedro, que viene de San Nicolás hacia Monterrey. Así es que por favor, tome su tiempo. Y por supuesto, la recomendación de siempre, utilice su cinturón de seguridad. Por supuesto, respete las señales de tránsito. Y con este chipi chipi, pues maneje más despacio.
1: Y bueno, Iván Morales, el día de hoy...
0: Ahora ya, fíjele.
1: Ya desde que doy el clima, ya como que me veo en faldita y en tacones, bien bonitos.
0: Deja tú, ya el lunes viene Ana, güey. Entonces,
1: y me va a quedar así.
0: Sí.
1: Venga. Oye, el día de hoy tenemos una temperatura actual de 22 grados. Se siente, ya no se siente tan caluroso como ayer. ¿Por qué? Pues por las lluvias, ¿no? La llovizna que está sintiendo aquí en la ciudad de Monterrey. Tenemos una máxima de 31 grados y una mínima de 22, como la que estamos ahorita. Y precaución, porque la lluvia va a seguir y puede que la noche llueva un poquito más fuerte, así que todos tomen sus precauciones a donde quiera que vayan el día de hoy. Si tienes planes, bueno, pues ahí carga un paragüitas o prepárate desde antes, ¿no? Entonces, para que ya lo sabe, si usted quiere salir, vaya con precaución en su automóvil, porque la neta, con estas lluvias causas muchos accidentes.
0: Exactamente, es el causante de muchos accidentes, extreme precaución. Sí. Tentativamente 9:10 de la mañana ya vamos a estar un poco libres, ya empieza a salir el solecito, ya va a estar caluroso.
1: Claro.
0: Por ahí de las 4 o 5 de la tarde, sí, vamos a llegar a la máxima, que es de 30 a 31 grados. Así es que, sí, por favor, bueno, el calor no da tregua. Un poquito de lluvia, qué bonito para todos los que no tienen clima en su casa. Pues a lo mejor esta lluvia, híjole, hizo que refrescara un poquito y pudieran dormir, sí, más a gusto.
1: Los que abrieron la ventana y pusieron, sí, el aire así.
0: Que se agarraron el aire de afuera, exacto.
1: Hombre, qué rico.
0: Tú, ¿verdad? Tú, por eso dijiste, desgraciado. Qué chulada, güey. Bueno, pues ahí está, ya quedó informado. Clima y tráfico en esta mañana, 24 grados al sur de la ciudad de Monterrey.
1: Y vamos con más música.
0: ¡Dice!
1: Esta canción es de la mejor FM, ¿por qué? Porque nosotros seguimos siendo el rey de...
0: Sí, señor. Gracias a ustedes, somos la mejor. Oigan, que por cierto, qué bonito ver a los españoles festejando,
1: ¿sí?,
0: la Copa del Mundo y cantando esta rola.
1: Híjole,
0: ¡qué chulada!
1: ¡Qué bonito, eh!
0: Y nosotros la cantamos aquí en La Mejor. Buenos días.

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0: maltratado.
1: ¡Híjole!
0: Vive en esta colonia.
1: ¿Dónde?
0: Le decían el chac.
1: ¡Ay, caray!
0: Oigan, por intentarle ganar el paso al tren, pues, ¿qué creen? Sale volando. Luego de que intentara ganar el paso al tren ayer, un motociclista resultó con lesiones graves al ser impactado y proyectado varios metros por la locomotora. Esto en Santa Catarina. El accidente fue reportado en la vía Torreón, en el cruce de calle Callejón del Mármol, a la altura de la colonia Rincón de las Huertas. Hasta el lugar fueron enviados paramédicos de Protección Civil Municipal del Grupo Jaguares, quienes atendieron al motociclista herido. La víctima fue identificada como Manuel Alejandro. ¿Sabe de cuántos años?
1: ¿Cuántos?
0: De 19, mijo.
1: ¡Ala, man!
0: 19, carnal. Es que fíjense, es algo que yo lo había mencionado la vez pasada en la radio. Hoy en día muchos chavos traen motos, güey. Entonces, se pasan ese brinco tan importante que es el aprender a manejar vehículos. Y que es importante porque
1: claro,
0: esto te enseña de la cultura vial, güey. Entonces, morros que no saben, se los aseguro que no saben manejar coches. Va, pero la moto, ¿qué tal? Se suben y vámonos, fierro. Sí. Entonces, andan como si nada y luego este tipo de cosas se les hace muy fácil y es cuando pasan los accidentes. Pues bueno, pues ahí está este muchacho allá en Santa Catarina. Y pues tras estabilizar los signos vitales, los paramédicos lo trasladaron de urgencias al lesionado al hospital universitario. Por otra parte, les platico que pues siguen los apagones. ¿Tú cómo andas de luz, Chac?
1: Bien, gracias.
0: ¿Ahí
1: a Dios,
0: las colonias aledañas, güey, todavía?
1: Ahí sí hay luz todavía.
0: Bueno, pues fíjate que definitivamente la falta de luz pega machín en 4 municipios y vecinos, sí, pues padecen con estas altas temperaturas. En plena canícula, en un día que pues el termómetro llega hasta los 38 grados, el servicio de energía eléctrica dejó de funcionar en distintas zonas del área metropolitana. Ante la falta de luz para mitigar el calor, los vecinos, por ejemplo, de la colonia Urbivilla del Real en Juárez, bloquearon la avenida del Metal en el puente que va por debajo del periférico de Monterrey para exigir el restablecimiento del servicio eléctrico. Hijo, eso, ojalá fuera tan fácil. Digo, yo no trabajo ahí.
1: Claro.
0: Pero de pronto, es que ya uno queda en la desesperación. Hay que pensar que, no, pues nomás súbele ahí el switch, güey. Súbele. No, güey. O sea, es algo tan complejo el tema de la energía eléctrica.
1: Claro.
0: Que pues no es tan fácil. Ojalá que sí. Sí hubiera solución tan rápido. Pero por eso se hace el llamado a la sociedad de cuidar. ¿Qué es lo que se prende? Los electrodomésticos que prendemos y que no estamos utilizando y que solamente están consumiendo energía eléctrica. Por eso es bien importante concientizar a la gente sobre esto. En San Nicolás, por ejemplo, desde el miércoles hubo 21 colonias que se quedaron sin luz, pero en la mañana comenzó allá a restablecerse el servicio en varios sectores. Pues bueno, sigue este tema y va a seguir como ya es costumbre,
1: claro,
0: con la canícula. Sufrir apagones con estos calorones infernales, güey.
1: Válgame Dios.
0: Sensación térmica de hasta 40 grados, güey. No manches.
1: ¡Qué feo!
0: Y señoras y señores, pónmela de todo para que quede intocable, güey, por favor. Vaya a seguirme TikTok porque subí un TikTok de ayer respecto al este jugador. Ya ni siquiera quiero mencionar su nombre, güey. No se lo merece. Porque además es mentiroso. Su esposa me ha dicho mentir. Bueno, ponle que sí he recibido un poco de hate en redes sociales. Pero de ahí a cambiar la historia o cambiar los fundamentos para poder seguir.
1: Chale.
0: Son
1: mentiras, güey. Quedó como payaso.
0: No, y sí, güey, porque aquí el ganón fue el club. Y es que estoy hablando.

0: hablando, pues lo tengo que decir de Angelito Correa.
1: Claro.
0: Que ya se fue. Ya es un hecho. Si usted se durmió ayer con la idea de que, pues, ¿qué está pasando? ¿Se va o no se va? Siempre sí, siempre no. Sí. Ya es un hecho, señoras y señores. Se acabó la novela. Ángel Correa, nuevo jugador del River Plate de Argentina. Y algo histórico. Algo histórico.
1: Híjole.
0: Dicen los expertos que 19 millones de dólares.
1: ¡Órale!
0: Venta histórica en el fútbol mexicano. Y lo que más llama la atención, obviamente, que es un jugador que tiene 31 años, que está más cerca, ¿sí?, más cerca del retiro, que ya no está en su prime. Digo, a pesar de que hizo cosas muy buenas en Tigres, sí, sí, claro, en un año, güey, pues 31 años, güey, 19 millones de dólares con esto, Tigres. ¡Un fuerte aplauso!
2: ¿Y todo para qué?
0: No, ¿para qué, güey? Le dimos el 7, güey, ¿para qué? ¿Para qué?
2: Malagradecido.
0: La afición.

0: años. Pero el karma, güey, el karma. Vas a ver que le va a ir mal este al vato. Sí. Ah, ya, que Dios lo bendiga. Son 19 millones, ya nos compramos. Es otro jugador muy bueno. De hecho, necesitamos un atacante. Todavía hay chance de contratar. Todavía el mercado está libre. Pero bueno, cambiando de información y a los espectáculos. Pues, ¿se acuerdan de lo que le pasó a Pompo, güey? Esta situación lamentable con su esposa que, pues, lamentablemente falleció. ¿Sí? Y luego, posteriormente, que no fue nada fácil el vivir de Pompo después del fallecimiento, porque pues ya ves que no lo dejaron verla, ni a él, ni a su hijo. Bueno, pues con el propósito de fortalecer la protección jurídica de las familias constituidas en concubinato y establecer con claridad los derechos y obligaciones que se derivan de esta figura legal, diputadas del Movimiento Ciudadano buscan promover la ley Pompo, ¿Qué hubo, le? Esta iniciativa está inspirada en el caso que sufrió nuestro padre Pompo de los Payasónicos, que no pudo ver el cuerpo de Sofía Reina, su esposa, su pareja sentimental por 15 años, debido a que la familia de ella sustrajo el cuerpo de la funeraria y no le permitieron a él ni a su hijo de 12 años darle el último adiós. Ayer Pompo y su hijo acompañaron a las diputadas Paola Linares y Marisol González a presentar la iniciativa de reforma allá al Colegio Civil del Estado de Nuevo León, que reconoce que cuando una pareja tenga un hijo o una hija en común durante su unión, se configurará legalmente el concubinato, generando derechos y obligaciones entre ambas personas. Ahí está.
1: Órale, pues ojalá, muy bien, también.
0: Ojalá que sea un claro ejemplo, claro. Que esto, pues digo, con todo el dolor del mundo, mi Pompo de Oro, que te mandamos un fuerte abrazo, que has sido parte de eventos de La Mejor FM y que has estado por acá en cabina, que sea, que valga la pena, hermanito, claro. Ese sufrimiento, y que esto sea el inicio de algo bueno para que demás personas no sufran lo que tú sufriste. Ahí está.
2: Excelente. Ahí quedó las Notics. ¡Qué feo, qué feo! Vamos a un corte y regresamos con más, ¿eh? Todavía quedan muchísimas horas, carnal.
0: Me parece más que perfecto. Le mando un fuerte abrazo a mi compadre Gillo. Dice, Gillo, con todo y la lluvia, ¿el vato qué crees?
2: ¿Qué?
0: Puso el asador, güey.
2: ¿Ah, sí?
0: Claro, ya está haciendo las carnitas ahí para los tacos, ahí con mi comadre la güera.
2: Tacos la güera.
0: Saludito.
2: ¡Qué peí, eh!
0: ¡Qué rico, qué rico!
2: ¿Cómo te querían con esta
0: Échame.
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1: Nos reportan también que en la colonia Venustiano Carranza también no hay luz. Mi compadre que nos está escuchando, que va rumbo a la chamba, obviamente en su coche sí, pues obviamente nos escucha, pero en su casa no hay luz. Colonia Venustiano Carranza. Es más, repórtense todas las colonias que no tienen luz. Oye, pues cómo van a escuchar la radio, güey, pues si no tienen luz. Por eso, pues tiene que ir a trabajar y en su coche sí hay radio, hombre. toda la buena vibra, hombre, y la solidaridad a toda mi gente hermosa que anda pasando por momentos difíciles en ese sentido de que con estos calores, mi chac, le andamos batallando.
2: Oye, sí, qué feo, pero bueno, ustedes anímense, no pasa nada, no pasa la circunstancia en la que estés. Usted tenga un excelente día, carnal.
1: Así es, vámonos con música y regresamos en unos momentos más. Aquí está Banda El Recodo, La Cama de Piedra.

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2: ¿Qué tal? Muy buenos días, yo soy Ramón Soto y este es el reporte vial. En Apodaca están reportando un accidente en este momento en Avenida Parque Industrial Monterrey y la calle Séptima. Las autoridades de tránsito ya están en el lugar. También están reportando en esta misma área, en la calle Miguel Alemán, otro accidente, esto en cruz con Boulevard Arco Vial. Le recomendamos tomar precauciones, salga con tiempo a su destino. Periférico Monterrey también presentando buen flujo vehicular en este momento. La avenida Miguel Alemán, sin embargo, después de este accidente, ya avanzando, pasando por Concordia, Ojo de Agua y más, está presentando buen flujo vehicular. También la avenida Boulevard Dionisio González, con buen flujo vehicular en este momento. La avenida Adolfo López Mateos, también con buen flujo en este momento. Y avanzando hacia el poniente, la avenida Ruiz Cortines, presentando también buen flujo vehicular. Nos reportan un automóvil orillado, este por falla mecánica, en su cruce con la avenida Adolfo López Mateos. También avanzando la avenida Churubusco presentando buen flujo vehicular, al igual que la avenida Rómulo Garza. Boulevard Miguel de la Madrid también presentando buen flujo vehicular en este momento. En Guadalupe, la avenida San Rafael, en su cruce con la avenida Lázaro Cárdenas, están reportando un accidente automovilístico, el cual no está causando más daños, pero sí le recomendamos que evite pasar por esta zona. No genere tráfico. En fin, así las cosas con el tráfico en este momento. Le recomendamos manejar con precaución, respete las señales de tránsito, utilice el cinturón de seguridad y siga escuchando aquí nomás la mejor FM 92.5. Buenos días.
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5: 7:13, 22 grados centígrados.
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0: Charlie García, que obviamente son Ontiveros, carnal.
1: Sí, señor. Ándale, están buenas, güey.
0: Espérate,
1: las donitas que te compré, güey, del café.
0: Sí, muchas gracias, carnal. Están bien ricas,
1: compadre. Compadre, por supuesto, ya sabes, aquí yo mira, ¿quién te consiente como yo, mi rey santo?
0: Ay, tú, chito.
1: Vámonos con esto, aquí está la gran sonora ley. Ay, chipón, chipón.
0: Ay, chipón, chipón.
1: 7:16, que no se le haga tarde, pero también manejé con precaución. Manejen con precaución, muchachas, ¿eh? No se vayan maquillando y texteando ahí, por favor, pongan atención.
0: Ánimo, Dios los bendiga, que tengan un excelente día aquí en La Mejor. Chao.

0: Oigan, saludo para...
1: ¿Quién?
0: Jorge Luis Alvarado Quiroz, de parte de Eric Weiss, de Tránsito de Monterrey. ¡Fuerte el aplauso para todos los tránsitos!
1: ¡Eso!
0: Los de Monterrey, los de San Nicolás, los de Guadalupe.
1: ¡Apodaca!
0: ¡Apodaca! No, ¿sabes qué? Los de San Nicolás no, güey.
1: Ah, ¿por qué?
0: Porque esos vatos te van cazando cuando vas ahí en la universidad, güey. Haz cuenta. Yo los he visto, güey. Pues van viendo, mira, van viendo así a todos los carros, güey. Van viendo a ver quién va con el celular.
1: Oye, pues es que también vas pisteando en el carro y van, pues.
0: No, no, no, no es cierto. Pues está, obviamente está bien, pero es que bueno, que hagan su trabajo porque está mal ir con el celular en el automóvil. Pero saludos a todos los tránsitos de Monterrey. Especialmente para Jorge Luis Alvarado y para Eric Bay. Saluditos, muchachos.
1: Saludos. Buenos días.

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0: ¿Alguien dijo que leche? ¿Alguien dijo que café? No. Yo hace rato dije, el que adivine que estoy tomando. Bájale tantito, mira, bájale.
1: ¡Hala, mal!
0: Oh, el que adivine que estoy tomando a estas horas de la mañana, le pongo una canción en caliente.
1: En corto.
0: Corto. Oigan, saludos. Para Ismael.

0: los trabajadores de la de Apodaca reportándose. Jenny, que tengan bendecido viernes, les desea Jenny a todos nuestros radios escucha y a darle con todo.
1: ¡Saluditos, Jenny!
2: Vamos a darle con Tokio, Japón y China.
1: ¡Qué rico! Una torta.
2: Híjole, con este climita, carnal. Oh, ahí con Jenny, híjole.
1: Un cafecito, una torta y un cafecito helado. No, no es un té de limón.

0: haga tacos y no engorda, güey. Mis respetos para todos los que comen tacos todos los santos días.
1: Claro, güey.
0: Yo no podría, güey. No, me asqueo de tacos. O sea, me encantan los tacos, pero tengo que variarle, güey. Huevito, chilaquiles, güey. Tengo que desayunar también un cerealito. Hay que variarle, bebé.
1: No, güey. Te iba a invitar con Gillo, pero bueno, no, pues no quieres, güey.
0: O sea, hoy sí, güey.
1: ¡Tequila! ¡Qué rico sonido, güey!
0: O sea, lo escuchas y te... Como que te teletransportas a las 10 de la noche, güey.
1: Claro.
0: Whiskeando con tus compas, ¿no, güey? Es viernes, mi raza.
2: Buenos días. Yo creo que estás tomando un jugo antioxidante. Algo así, ¿no? Oigan, para las pegaditas.
0: A ver.
2: Pongan una de los Tigres del Norte, porfa.
0: Ok.
2: La mesa del rincón. A ver si me hacen favor. Claro, bonito día y bonito fin de semana, saludos.
0: Bonito día, preciosa, hermosa, que tengas espectacular día y sigue así. Tan bonita.
1: Claro.
0: Tan bonita que se mira con el pelo suelto. Fíjate que sí nos vamos a aventar unas pegaditas de los Tigres del Norte, sí, porque sí. Lo dije hace ratito.
1: ¿Qué?
0: Tenemos boletos para los Tigres del Norte.
1: ¡Hey! No, hombre, qué chula, qué pedí.
0: Al ratito les voy a decir cómo se los van a poder ganar.
1: ¿Ok?
0: Si tú no puedes escuchar de aquí hasta las 10 de la mañana, yo te recomiendo que no le cambies a tu radio.
3: Perfecto. Hoy nomás este viernes.
0: Hoy.
3: Yo pensé que era el único. ¡Saludcita!
1: Mira, la otra vez, Iván.
0: ¿A poco le estás echando, güey, tan temprano?
1: Dale el sonidito.

0: Acá, güey, allá a montar a la montada, güey. Con dos, tres compas. Ya sabes, con sus respectivas heladas, güey.
1: Y el muchacho que me ofrezca tomando con mi botella.
2: Un licuadón de fresa.
0: Nah, me chapulín. Fíjate que sí se antoja un licuado de fresa con plátano, güey, pero. Okay. No es un licuado, bebé. No es un licuado, güey.
3: Es algo más amargo.
0: Ah, no, ese no se puede tan de pronto. Y además yo respeto mi área de trabajo, güey. Hoy viernes es para que te vayas a ir a comer con tus amigos. Vamos a comer a cuál restaurante. Sí, vamos, o okay, qué, vamos, se hace. Y ahí en el restaurante, compadre, pues te pides dos, tres chevecitas.
3: Claro.
0: Pero nomás dos, tres, güey. No como el quecho que... Lo perdimos, güey.
3: Oye, Quecho se aventa una y después termina aventándose como 80, güey.
0: Sí, no, Quecho, mi respeto.
3: Nada mejor combinación que unos bowls con chevecita, carnal.
0: Hoy no más. ¿Cómo amanecieron? ¿Qué tal su viernesito? ¿Les gustó amanecer con las calles húmedas? ¿Con las calles mojadas?
3: ¿Fresquecito?
0: Aunque ya regresamos, ya vamos poco a poco, la temperatura hacia arriba, 24 grados en estos momentos. Okay. Y prepárense porque vamos a llegar hasta 30 y qué, ¿uno, güey?
3: 31 grados, exactamente, compadre.
0: Vamos a llegar hasta 31 grados para que, por favor, bueno, se prepare el día de hoy. 31, 32 grados, pero la lluvia ya no regresa. Bueno, sí, por ahí de las 2, 3 de la tarde hay un pequeño pronóstico de lluvia, ¿eh? Para que manejen con muchísimo cuidado a la raza que se dedica a las aplicaciones, a repartir paquetes, a repartir cualquier producto que ande en friega escuchando la mejor FM. ¡Sí! ¡Le mandamos un fuerte abrazo! ¡Sí, señor!
3: Oye, hay mujeres que, así con este clima, carnal, como que se les antoja andar así con esta rola, güey.
0: A ver.
3: Con estas rolas. Güey, la gente bien fresa, güey.

0: eso, madre. Venga.
1: Chale,
0: póngase
1: comadre.
0: Guapa, póngase guapa.
1: Dice.
2: No.
0: Pero fíjate que esa rola, güey, esa rola como que para morras entre 28,
3: claro,
0: entre 24 y 28 años, güey, que van conduciendo, que van a la chamba, así con su trajecito bien bonito de oficina, sí, maquillándose. Pero también hay señoras de más, bueno, no señoras, de señoritas también, de 35 para arriba,
3: okay,
0: que les guste con este climita, este tipo de rolas. Hoy no más.
3: Bien. Señoras cachuflas.
0: Señoras que. O señoritas. Que se acuerdan de aquellote.
2: Amanecer.
0: Aquel tatuado. Que las mandó el psicólogo.
3: Aquel chacal.
2: A mi costado no
0: dice
2: es igual.
0: Que los vatos más feos.
3: ¿Cómo?
0: Que los vatos más feos, güey, son los que mandan más al psicólogo, a las morras.
3: Ah, sí.
0: Sí, güey, porque tenemos, mira, los feitos, una, no tenemos nada que perder, güey.
3: Híjole.
0: Y dos, pues comemos como si ya no fuéramos a volver a comer, güey. Y tú sabes, y no me refiero a comida, güey.
3: Dice el compa Renato que él también la va a poner a todo volumen, carnal.
0: Ándale, Renato, súbele, güey, suéltate el cabello. Y acuérdate de tu compa.
4: ¡Qué ganotas! O unas de Jenny Rivera, ¿cómo no? También.
0: ¡Qué ganotas, verdad, bebé! Cántale, comadre. No, mi vida, tú sí tienes cara de que eres una bandidota retirada, ¿eh?
3: Como te Goofy.
0: Como me Goofy.

0: estamos soltando, Chac.
1: A ver, quita la mano de ahí, Iván.
0: Ay, es que me emociono.
2: 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Los quiero mucho, los quiero triunfar. Sacamos perros.
0: Detectada.
1: Ay, te sale con madre.
0: ¡Oye, no más! ¡Es más! ¡Vámonos de una! 7:38 PM, vámonos con Jerry Rivera.
1: Vámonos, ¿qué?
0: Para todas las chicas hermosas que nos escuchan en esta mañana, que van rumbo a su chamba. Para ustedes, mujeres. Sin ustedes, los hombres, no seríamos nada, hombre.
1: Y para aquellos inolvidables.
0: Por supuesto, a esa canción me la han dedicado muchísimo, brother.
1: ¿Sí?
0: A mí, güey, claro, güey.
1: Ay, güey.

0: para Claudia Saldaña. Oye, Chay, dice Claudita Saldaña que si le acompañas a una boda, güey, que le hace falta bailador.
1: Yo voy, nada más que, híjole.
0: ¿Cobras, güey?
1: No, yo creo que tiene que ser mi chofer, güey, porque yo me avento unas chevecitas y yo ya no manejo.
0: Bueno, ya sabes, Claudia, ya te lo encasqueté, ¿eh? Tú sabes si le pagan las cheves.
1: Bien guapo.
0: Y aparte, conductor designada.

0: Oye, antes de irnos a corte comercial, carnal, quiero mandar un saludo para el compa Renato, para Gael La Pelusa, para la tía Maru, que siempre andan escuchando. Oye, todo Monterrey nos escucha, carnal.
1: Compadre, muchas gracias, de verdad que nos da muchísimo gusto. Saludos. Saber que seguimos en el gusto de la gente.
0: Claro.
1: Gracias, de verdad que somos una estación que hacemos todo con mucho cariño para poder estar en su coche, en su casa, donde sea. Gracias por ti, nosotros somos la mejor. Vámonos a corte y regresamos.
2: Soy capitán, soy capitán.
0: Venga, Maru, báilale.

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1: 8, 5, 23 grados centígrados.
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1: ¿Qué tal? Muy buenos días, yo soy Ramón Soto. Este es el reporte vial. Comienza poco a poco a cargarse de tráfico la ciudad. Avenida Nogalar está presentando tráfico intermitente, al igual que la avenida Juan Pablo II. La avenida Miguel Alemán también con buen flujo vehicular. Como le comentamos, poco a poco comienza a ponerse denso. Recomendación, salga con tiempo a su destino, no se confíe. Hacia el poniente, la avenida Paseo de los Leones está presentando ya carga vehicular en este momento. También la avenida Gonzalitos cargándose poco a poco. No se reportan accidentes en estas avenidas principales por el momento. La avenida Lincoln, al igual que Ruiz Cortines también, con tráfico ya intermitente. Nada de consideración, pero poco a poco irá poniéndose más denso el tráfico. Avenida Insurgentes también con tráfico moderado. De hecho, en esta están reportando un accidente por alcance en su cruce con Boulevard Puerta del Sol. La avenida Pablo González Garza también con buen flujo vehicular y avanzando. También la avenida Morones Prieto está presentando buen flujo, al igual que la avenida Constitución. Una mañana tranquila al poniente de la ciudad. Le recomendamos manejar con precaución, utilice cinturón de seguridad, respete señales de tránsito y siga escuchando aquí nomás la mejor FM 92.5. Muy buenos días.
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0: Claro, venga, chicas, ánimo.
1: Sí, sí, sí. Pero no suelten el volante, ¿eh? Háganlo imaginariamente. ¿Ok? Venga, ya son las 8:26 minutos. ¡Buenos días, Monterrey!
2: Buenos días a todos, la camina, la mejor FM, Pofi Benes. Buenos días, Monterrey.
1: Eso, Pipe, buenos días.
2: Gracias, Pipe. Buenos días, ahora sí con toda la actitud de viernes llegamos a la oficina. Saludos.
1: Saluditos, gracias, hermosa.
3: ¿Qué? Hey. Subecitos. ¿Cómo están, chicos? ¿Todo bien, verdad?
0: Sí, señor.
3: No, pues saludándolos a todos, que todos tengan bonito día y le mando un besito a mi amor, donde quiera que esté.
1: A la Wander, güey.
3: Su vocecilla. Todos tengan bonito día, mucha le ganas a todos los trabajos, ¿sí? Sobrecito.
1: A la Wander, güey, porque no se me olvida, güey.
0: No se olvida ni se olvida.
1: La traigo bien guardadita, bebé. El vaso bien peine, güey. Saludos para el tránsito de pesquería.

0: para el otro. Hay mucha lluvia, mucho tráfico. Saluditos, bonito viernes.
1: ¡Saluditos, Tita!
2: ¡Saludos!
1: ¡Hermosa, bella, preciosa!
2: ¡Dios la bendiga siempre!
3: Buenos días, gozadera. Muy buenos días. Mojito.
1: ¿Qué pasó, mi rey?
3: ¡Chao! Compadrito, un favorzote. A ver si le puedes poner las mañanitas a mi señora madre, María Cristina González Aguilar, compadrito.
1: ¡Por supuesto!
3: Ay, que necesito me la bendiga. Que se cuide mucho, mucho saludo, compadrito. Estamos de manteles largos, compadrito.
1: ¡Sí, señor!
3: Ahí le ponen las mañanitas, compadrito Mojo. ¡Y chau, chau! ¡Buenos días!
1: Para la señora María Cristina, con mucho cariño.
4: Las mañanitas que cantaba el rey David.
1: ¡Cómprale!
5: ¡Ay, por favor!
1: ¡Cómprale! ¡Cómprale un pastel, mendigo!
2: No seas cucaracho, güey.
1: Llévala a cenar, llévala a comer, consiéntela, compadre.
2: Claro.
1: Señora María Cristina, muchas felicidades, que Diosito la bendiga.
2: Claro que sí. Que
1: la y a todos los que bien. Estén cumpliendo años, muchas felicidades.
2: Achiech.
1: ¡Saludos! Dice, también para... ¡Ah, mira! Se hacen presentes todo mundo. Saludos para los tránsitos también de Apodaca.
2: Ah, una guerra de tránsitos.
1: Sí, de transform... Ah, no, no, eso no,
2: eso no.
1: Saludos para los tránsitos de Apodaca. Dice que los y las más... ¡Ah, es tránsita! A ver... ¡Oh, no, si estás guapa tú, Carla, ¡Ah, ya vas de metiche!
2: ¿Y por qué estás viendo tú la foto, güey? ¿Por qué le das zoom?
1: Es cierto. No es cierto, Carla, pero como quiera. Dime, ¿en qué crucero estás, mi amor, para visitarte?
2: Para todos los agentes de tránsito, hoy nomás.
1: Para dejarte un chesco. ¡Hoy nomás!
6: Se lleva usted mucha prisa, ¿verdad?
1: Para los tránsitos de Pescorea. De Apodaca. ¿De dónde más?
2: De Escobedo, carnal.
1: De Escobedo, San Nicolás.
2: Híjole.
6: Dígame.
2: Ahí sí ven un Aveo azul.
7: Oiga, gente.
2: No lo vayan a parar, por favor.
1: Sí, párenlo.
7: Oiga, gente.
8: Foto de la tita. Foto de la tita.
1: No, Terco, no, entiende que no. Tita, ya tienes acá fan. Tita, ¿qué onda? ¿Qué hacemos? ¿O qué? ¿Hacemos una convivencia con Tita o qué?
2: O con la tránsito. A ver.
1: O con la tránsito, güey. La tránsito de Apodaca.
2: Así sí me dejo parar, ¿eh? Ahí están mis papeles, oiga. Véngase.
1: Ahí está, es más, arrésteme.
2: Es más, lléveme.
1: ¿Por qué?
9: Porque yo soy la comadre del compadre, de la hermana, de la esposa del gobernador.
10: Ánimo, que es viernes de Kawasaki.
1: ¡Uy, sí, señor!
10: En Montemorelos.
1: Vamos hasta Montemorelos, Nueva York.
11: ¿Qué onda, Mojo? Buenos días. Oye, pónmele, por favor, 5 pesos de mañanitas a Shakira Guadalupe. Aquí en Tránsito Podaca, que está cumpliendo años. Ay, por favor. Pero más 5 pesos.
1: A ver, espérame, déjame contar los... A ver, un pesito, una de dos... Y uno, ok, perfecto, 5 pesos. Cinco, échame 5 pesos de mañanita. Ahí está, güey, ya.
2: Ay, ya, güey.
1: No, así te la bañaste, le dimos 4, güey.
2: Es de 20 para arriba, güey.
1: Le dimos 4 pesos, dale otro pesito más, otra vez.
2: Ahí va. Ahí está.
1: Le quitaste, güey. Hombre, eres lindo. Ahí está. ¡Felicidades! Pues felicidades, que te calle, güey, 5 pesos, perro.
12: Comparito, unos saluditos.
1: ¿Para quién?
12: Aquí en Avenida Los Ángeles, de parte del Gillo.
1: Gillo.
12: Aquí en Tacos La Güera, que ya va llegando la racita, compadre, almorzar. Saludos, sí, ahí para rico. Todos.
1: Oigan, Chihuahua, güey, es que mira.
2: ¿Y nosotros qué? Aquí sin uno comer.
1: Uno tiene que recomendar cosas buenas en esta vida, carnal.
2: Claro, carnal.
1: Si usted anda por Diego Díaz de Berlanga, anda por Nogalar, por Los Ángeles, ahí por el mercado de Abastos San Nicolás, vaya, pregunte por tacos ahí. Es que no puede decir porque se sabe que se había acá de golazo, pero pregunte por mi compadrillo. Ahí se ve el asador afuera. No, hombre, tacos de barbacoa y de carne asada.
2: Híjole, las salsitas, compadre.
1: Oh, hombre, no.
13: Buenos días, asadera. Buenos días, mojo.
1: Ojo.
5: escuchar, como perro.
2: Yo también, perro.
5: El 100, con toda la actitud, compadre. Se me nota.
2: Se nota, güey. Qué bárbaro, güey. Qué gusto.
5: Medio turno entre las 5 de la mañana, compas, Saludos a las 2 y ya bien pilas aquí para ir por mis caguamas, para echármelas con un cigarrón de rato, compa.
1: Eso, compadre. Te lo merece, mi rey santo, de tanto trabajo.
13: Ese mojito, también saluda a los de Policía de Monterrey, compadre. Ya sabes quién soy, compadre.
2: ¡Ah! Fue el que te llevó por andar orinando y ahí van.
1: No. Saludos, compadrito. Fuerte abrazo a toda la raza, a toda la policía de Monterrey.
2: Son mis amigos.
1: Es que la vez pasada me agarró bien fuerte de los brazos, así me pescó con las esposas.
2: Pero eran en el love, güey. O sea, ay, no cuenta.
1: Eran de peluche, güey.
14: Buenos días. Buenos días, mojo.
2: Buenos días,
14: el mil porronga.
2: Ahí
14: te hablan. Un saludo para todos los tránsitos que vayan y.
2: ¡Muche! No, ¿qué pasó, güey? A ver, ¿qué carro trae, güey, para pararte? Oye, varios servidores públicos que nos escuchan siempre ahí en su automóvil, carnal.
1: A toda la racita. ¿Sabes quién? A toda la raza que nos escucha en los camiones de que recolectan basura, güey.
2: Sí, también.
1: Desde bien tempranito. Fuerte abrazo a todos ellos.
2: Híjole, bien pilingas en el jale, compadre.
1: Exactamente. A todos los de servicios públicos.
15: Buenos días, mi mojo. Muy buenos días, compadre. Saludos, bendiciones, compadre. Oye, ¿qué onda, compadre? Con ese tránsito, ¿no tienen chamba o qué? Hay un chorro de tráfico, compadre, que te pongan a jalar. Saludos, compadre.
1: Saluditos, compadre. Pues a ver, pues, ¿qué pueden hacer, güey?
2: Es que sí,
1: fíjate que hay lugares donde sí puede haber una persona, un tránsito parado ahí y que pueda agilizar, güey. Más sobre todo cuando son, por ejemplo, de 2-3 carriles que se convierten en uno, güey. La raza es bien terca y no entiende de cultura vial, que es como diría mi compadre Joel Sampaio, que Dios lo tenga en su santa gloria, ¿sí? Que él decía, como una trencita, güey, uno y uno, güey.
2: Claro.
1: Hay gente bien. Que no entiende, güey, es bien terca.
2: Así es, compadre. De hecho, allá dicen que en China, compadre, hacen esa técnica y no hay nada de tráfico. Sí, ¿por qué? Porque respetan de que uno, todos, uno, wey. Uno. Y aquí no, o sea, te metes y luego se mete el otro y lo. ¡Inga!
1: ¡Ya, güey! ¡Bájate! ¡Bájate, hijo de la chica! No se peleen, güey, no tan temprano tampoco, güey. No sean corajudos, por favor.
16: Compadrito, buenos días.
1: Buenos días. ¿Me
16: puedes hacer el favor de ponerme las mañanitas para mi compadre Coque Aguilar? Ahí con los viejones de Linares.
1: ¿Cuántos pesos quieres, güey? No me dijiste.
16: Está cumpliendo 45 primaveras. Atentamente, su compadrito y amigo Jorge Alvarado.
1: ¡Chao! No dijo cuánto, güey. ¿Cuánto le damos?
2: ¿Cuánto le damos qué?
1: 8 pesillos de mañanitas, güey.
2: 8 pesos.
1: 8 pesos, güey. Ahí está, güey. 8 pesos de mañanitas. Felicidades para el Coque.
2: Bien cuajado.
17: Buenos días, muchachones.
1: Buenos días.
17: Saludos, antes que nada. Oigan, antes cuando andaba en el camión trabajando, yo escuchaba la 92.5 y salía la Jazmín con J.
2: Ah, sí.
17: ¿Qué onda? ¿Qué rollo? ¿Qué pasó con esa muchacha? Está bueno su programa también.
1: Fíjate que la vez pasada la vi que un perro la traía en el. No, mi comadre Jazmín con J, que le mando un fuerte abrazo, que la quiero mucho.
2: Ahí la dejé en la casa dormida.
1: Ahí la dejé en la casa dormidita, güey. Con todo y desayuno preparado. Jazmín, como quiera.
2: Ey.
1: Aunque no haya funcionado lo nuestro, mi amor. Como quiera aquí, mira. Aquí están tus recuerdos, mi amor. Me dejaste bien marcado. Ay, ya voy a borrar ese tatuaje que me hice en tus ojos.
2: Cámate, Lupillo.
1: Está en FM Globo, nuestra estación hermana.
18: Claro. Sobre, vamos a armar una guerra de tránsitos y policías de diferentes corporaciones.
2: A ver.
18: Solo para toda la banda de Tránsito Apodaca.
1: ¡Hola! ¡Otro Tránsito de Apodaca!
2: La raza de Apodaca no se queda atrás, carnal.
1: Los tránsitos de la Avenida Madero que están en la madrugada, de esos tránsitos, no, güey.
2: ¿Cómo? No. Eso que trae Macana.
5: Mojo. A ver, cotorrear el cantón, vato. ¿Cuál es la tanzuela? Va a caer el Pipe, va a caer el Llanterito.
2: Ay, güey.
5: Va a caer mi compadre, el Gillo, está con la güera.
2: No, qué fiestón.
5: Va a caer Doña Tita y Doña Silvia y la. toda la banda, Anita. Este.
1: Pues, compadre, pues todos son fieles radioescuchas de la claro, mejor, güey.
2: Deberíamos hacer un cotorreo, güey. Nosotros.
1: En el motel Lobo, ¿qué?
2: La gozadera, los radioescuchas de la gozadera.
19: Se dice hay gente bien puñeta. ¿Qué? Se dice hay gente bien puñeta. ¿Qué? Se dice hay gente bien puñeta. Saluditos. FM, la mejor. Aquí presente todos los días.
1: Eso. Venga. Exclamó la princesa.
2: ¿Cómo te dijo Iván Morales?
1: Que estás bien.
20: Esos que traen coraje a los de tránsito, pues no la rieguen.
2: Ándale.
20: No la rieguen. Manejen con precaución. No manejen con el celular en la mano.
1: Exacto, compadre.
20: Porque luego vale queso. Y luego ahí andan llorando, andan sobornando, porque ellos son los que inician el soborno.
1: Sí, dame chance, güey, porfa. El tío trae tarjeta de circulación, güey. El carro es prestado, güey. No, agarren el mendigo celular. Aguántese las ganas, escuche la mejor FM. Entreténgase.
21: Un saludo para todos los tránsitos de toda el área metropolitana. Pero a los de movilidad, de transporte, esos que vayan y...
2: Mi compadre ha de ser de plataforma, va, por eso dice eso.
1: Lo están bien atorados, ¿eh?
2: Sí, ya sé.
13: José, compadre, pues acéptenlo. Todos los polis y tránsitos de todo el estado quieren estar en la de Monterrey.
2: Habló el de la élite.
1: Habló el de la mejor corporación de tránsito de todo Nuevo León, güey.
2: Ay, güey.
1: ¿Qué dice la raza de Pescorea y los de Apodaca que están escuchando? ¿A poco todos quieren estar en Monterrey, güey? ¿A poco sí? Ay, güey. ¿A poco ahí sí los dejas morder más allá?
22: Les voy a contar una historia, Lolatita. Hace como unos 5 años vino un hermano mío de Sonora.
2: Ajá.
22: Y en la madrugada...
1: A ver, vas a ponerle atención, es Tita, güey. Tita, la que tiene fan, güey.
22: Les voy a contar una historia, Lolatita. Hace como unos 5 años vino un hermano mío de Sonora. Y en la madrugada andábamos comprando unos tacos por ahí cerquita en San Nicolás.
2: Ajá.
22: Y estaba haciendo pipí en una plaza, lo vio un tránsito, se lo llevaron, lo encerraron y me salió $6,000 para que lo pudiéramos sacar. Es una estafa.
1: Ah, a ver, pues es que tu hermano, mija, ¿cómo andaba de
2: Mion?
1: Pues hija, pues con toda la... Pues sí.
13: Exclamó el tránsito. No la rieguen.
23: ¿Qué onda, vas a ver? Buenos días. No, bueno, sea, los tránsitos cambien mal, compadre.
1: ¿Por qué, hombre?
23: La otra vez me... Me pararon que porque me faltaba un birlo, yo nada, me quejé. Hay otros chidos y unos buenos, unos malos, ¿va? Ah. Bueno, saludates como quiera, que ya no anden tumbando mucha feria.
1: Sí. Oye, dice la de acá, la de pesquería. Ah, no, la de Apodaca. Dice, no estoy en crucero, soy patrullera.
2: ¿Eh? O sea, hay niveles, güey. O sea, claro, no confundas, por favor.
1: Para andar en una patrulla de tránsito porque ya te la rifaste, ¿verdad? Usted es tiempo. Entonces, digo, no creo que hayas utilizado tus atributos para estar en una patrulla.
2: Oye, ya estoy viendo la foto y
1: la estás goleando, güey.
2: Me hace que voy a poner polarizado en mi cara. Para que me pare.
1: Dice que saludos para su parejota Jesús Bello. ¡Saludos, Jesús!
2: ¡Saludos, Chuy!
24: Oiga, gente de tránsito,
25: le estoy escuchando.
26: ¡Ingas a toda tu madre!
1: ¡No, bueno! A ver, páramela ahí. Ya, córtenle este cotorreo, güey, de los tránsitos y todo este rollo, güey, porque ha llegado el momento.
2: ¿De qué?
1: Te la tenías preparada aquí con la chica. ¿Te parece a los tránsitos, güey?
2: Pues te diste bien bonito.
1: ¡Ándale!
2: ¡Ándale!
1: ¡Ya llegó el momento! Ya saben que aquí que sacamos cotorreo chido, güey. Aquí no somos como los de allá, güey.
2: Claro, por eso hay mucha gente escuchando. Siempre.
1: Se me antoja sacar una botarga, güey, y luego hablar igual con mi voz, güey.
2: ¿Y la botarga de qué es o qué?
1: Pues así, güey, no sé, de un viejillo, güey, algo así.
2: Ay, güey.
1: Saludos a mi compadre Razo, fuerte abrazo. 8 de la mañana, 40 minutos. Lo dije desde bien temprano.
2: ¿Qué?
1: Lo repetí varias veces. Tenemos boletos para los Tigres del Norte.
2: ¡Ay!
1: No uno.
2: ¿Cuántos?
1: Dos boletos dobles.
2: ¿Cuántos?
1: Dos boletos dobles porque vienen a Santiago. A un lugar que está espectacular.
2: Uy.
1: Y sabes qué, güey, lo mejor es que allá no hay así como que así muchas casas, güey. Si acá en Guadalupe, güey, se quedan hasta las 6 de la mañana, imagínate en Santiago, güey.
2: No, me van a agarrar plaza ahí con casa de campaña.
1: Atención, todos los que a partir de ahorita manden su mensaje de audio van a participar, pero quiero que contesten lo siguiente. Si los Tigres del Norte escribieran un corrido sobre ti, ¿qué es lo que quisiera? ¿Qué es lo que quisieras que pusieran, güey? Por ejemplo, yo quisiera que pusieran, pues sabes qué, para mi corrido, güey, que soy de San Nicolás, güey.
2: Ok.
1: Que soy una persona que se la fletó, que empecé acá cargando cables, güey.
2: Ay.
1: Y que sigo cargando cables. Que empecé llevándole refrescos a la parca, güey.
2: Ay, güey.
1: Y que le sigo llevando de receta. Que empecé de achichicle de Andy Montero, güey. Que, o sea, no sé, güey, luego que ya me superé, güey. Y luego empecé a cubrir, güey. Y luego no sé que la vida me dio la oportunidad. Y luego que llegó el Oscar Musquiz. Y luego que empezamos a jalar bien chido. Y pues ahorita, mucha gente me quiere en Monterrey. Ay, güey, me conoce.
2: Pues, si no es una serie de Netflix, güey. O sea,
1: por eso, güey, es un corrido, güey. A ver, ¿tú qué quisieras que llevara tu corrido? ¿O cómo quisieras que se llamara tu corrido, güey?
2: Yo creo que...
1: El corrido del muchacho de los duritos, güey.
2: El corrido del muchachón.
1: El muchachón.
2: El muchachón, pa.
1: 811-2200-925. A partir de ya, todos los que manden mensaje participan y vamos a regalar dos boletos dobles para el concierto de los Tigres del Norte.
2: Mira, ya va llegando el grupo. Acomódense, muchachos.
1: A ver, aquí, venga.
2: Ahí va, échale la prueba ahí. Ahí va llegando el grupo ya.
1: A ver,
2: mira, tenemos con todo el grupo, compadre.
1: Ah, o sea, vamos aquí a interpretar los corridos, güey. ¿Qué
2: pedo? Claro, aquí la gente se da cuenta que va a cantar su corrido.
1: A ver, güey, cántame mi corrido, güey, el que te dijo.
2: Ahí va.
1: Venga, venga.
2: Dice,
1: venga, muchachos, suéltale, venga. Güey, espérate, güey, parece. Parecen los vatos que van en las colonias, güey, pidiendo dinero, güey. Hombre, quítame eso. Ya, güey, vámonos a música. Y regresamos a 8 de la mañana con 44 de la voz.
2: Una mujer.
1: Que la gente nos diga si los Tigres del Norte te escribieran un corrido, ¿qué quisieras que dijeran sobre ti? Todos los que manden su mensaje participan por parte de boletos. Venga, vamos y regresamos. ¡Vámonos!

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0: mí me gustaría que los Tigres del Norte me hicieran un corrido, principalmente que vengo de Sonora, Ciudad Obregón, Sonora, que vengo de abajo y ahorita soy una chingona. Así de fácil. Y ahí le vamos poniendo más cositas. Saluditos.
1: Saluditos, eso, muy bien, perfecto. Si los Tigres del Norte te hicieron un corrido, ¿qué quisieras que dijera ese corrido? 811-2200925. Todos los que manden su mensaje de aquí hasta las 10 de la mañana van a participar porque tenemos dos pares de boletos para que vayan a ver a los Jefes de Jefes allá en Santiago, ¿eh?
2: Híjole, ya lo saben, ¿eh? Manden su WhatsApp, 811-2200925.

0: Buenos días, mojo, buenos días. Hay un saludo para todos los choferes de la ruta 211 de su compadrito Varela. Pura crema, nada de salsa.
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8: Pasadera, buenos días. Me he mañado los tránsitos, me pararon porque no andaba en casco y no traía moto. Buenos días, saludos.
9: Buenos días, gozadera.
10: Buenos días.
9: Un saludo ahí para el tránsito Juan de allá de Apodaca. Y es un buen elemento, la verdad.
10: Órale, ya
9: yo
10: está.
9: Yo tengo bueno porque nada más me tomó $1,000 el hijo de la...
11: Que el corrido se llame...
10: ¿Cómo?
11: Que digan lo que quiera, que hablen mal de mí.
10: Ese ya existe, güey, es vallenata, menso.
12: Que participen y vamos a regalar.
13: Me gustaría que mi corrido se llamara Me Superé. Empecé en las calles, en las pandillas. Nadie daba un peso por mí. Y ahorita, pues estoy bien, tengo trabajo y.
10: Tiró la moneda.
13: Y tengo un trabajo que me pagan muy bien.
10: Eso, compadre. Yo pensé que iba a decir, yo ahorita tampoco, güey, pero. ¡Qué bueno, compadre! ¡Fuerte abrazo! ¡Vámonos con esa rolita!
14: Ánimo, aquí está lo nuevo, nuevo de la Arrolladora. ¡Qué rolón, eh! Si las miradas matan.
10: ¡Vámonos, 9 de la mañana, 2 minutos! ¡Es la gozadera!
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0: Compadrito, yo quise un corrido que hablara de mi vida.
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3: 9-5, 24 grados centígrados.
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0: que dijera,
1: ahora sí, vete.
0: Que véngase. Fui criado por mis jefes, mi papá, okay, Francisco Alvarado, y mi jefa Rosa Quiroz.
2: El muchachón.
0: Y que hasta el día de hoy estoy agradecido con ellos, con ella principalmente, porque me ha ayudado con mis hijos, a pesar de que el COVID me la dejó entubada por unos mesecitos, ella luchó y siguió adelante, y hasta ahorita, gracias a Dios, la tengo conmigo, mis tres hijos, mi vida, en lo personal, mi familia, y que a pesar de que ya somos adultos, todavía vamos a ser los hijos pequeños de nuestra mamá, y que diga que la amo chingo.
1: Eso, compadre, ya estás participando por el par de boletos para los Tigres. Qué bonita historia, güey.
3: Qué buen corrido, la neta, a más de uno sí le va a gustar, güey.
1: Oye, y ahora con la inteligencia artificial, güey, sí se puede hacer, güey.
3: Imagínate.
1: Pero imagínate, hecho por los Tigres del Norte.
3: No, hombre, qué chula. Corridazo asegurado, papá. Vamos con más música. Aquí está Lenín Ramírez. Este también es un buen corrido, hermano, ¿eh? Se llama Que se arme la fiesta, porque ya es viernes, carnal.
1: Sí, señor. Bueno.

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4: Yo quisiera que los tíos de sacar un corrido el mío de cuando trabajaban los camiones de ruta. Es que de que hablaba de que yo robaba un chingo y bastante ahí robaba, los patrones los dejaba sin nada.
5: ¡Cállate!
4: Y ahora
5: esperado.
4: Ya no hay nada y mejor dejé los camiones y ya no quise trabajar.
5: ¿Ahora por lo dónde robas?
4: Ya no se puede robar. No sé, que se llamara
5: ratero.
4: El Vato Humilde.
5: El Vato. Dice, y el corrido que se llamara El Vato Humilde, güey. Bendito, desgraciado. Vámonos con esto y regresamos. Josi Cuen, Jorge Medina y Jorgito Celedón.

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1: Ana Luisa, yo los quisiera, Ana Luisa Amador Fuentes.
0: A ver, Ana Luisa, ¿cómo sería tu corrido? A ver.
1: Bien, para mi pinche corrido, pozo. Yo quisiera que los Tigres del Norte me hicieran un pinche corrido.
0: ¡Epa!
1: Soy de Poza Rica, Veracruz. Y quisiera que me hicieran un pinche corrido.
0: ¡Epa!
1: Pa' pura verga.
0: No, sí, es de Veracruz, güey. Sí, es de Veracruz, güey.
1: En serio, quisiera que dijeran: me vine de Poza Rica para trabajar en Monterrey, pero salí adelante. Y aquí le sigo chingando. Ay, ay, ay. Esta vieja sí vale.
0: ¡Eso! Ay, bueno, ya estás participando por tu par de boletos. Oye, qué chido que vengas a Monterrey. Así esa gente sí nos gusta. Que venga
2: pero
0: a trabajar.
2: Ya estamos completos, mejor regresate
0: a tu casa. Eres desmayado, güey.
3: Saludos a todos ahí en cabina.
0: Saludos, compadre.
3: Este, pues, así son las cosas.
0: ¿Qué, güey? ¿Cómo?
3: Hagas bien, no hagas mal.
0: Ah, ok. Este,
3: okay. Así me pueden inscribir para los boletos de Tigre del Norte. Saludos a todos en cabina.
2: Ya está.
0: Saluditos, hermano.
3: De parte de su amigo Daniel Díaz.
0: Saluditos, hermano. Gracias. Pero recuerda que nos tienes que decir que si los Tigres del Norte te hicieron un corrido, ¿qué es lo que quisieras que dijera el corrido?
2: Claro, ¿qué llevaría el corridito, hombre?
0: Tenemos dos pares de boletos. ¿Quién los quiere? ¿Quién dijo yo? 811-2200-925.
2: Manden sus corridos. Así como dijo la de Veracruz. Manden sus corridos, por favor.
0: A la.
2: ¡Ánimo!

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1: A mí que los Tigres del Norte me salen el corrido del taquero, el corrido del taquero.
0: Ándale, el corrido del taquero, güey. Pero ¿qué tacos vendes, güey? ¿De qué son?
2: ¿Cómo empezaste, güey?
0: A lo mejor empezaste con un triciclito fuera de tu casa, en la esquina de tu casa, y ahorita tienes dos, tres negocios. Métele coco.
3: Buenos días, gozadera.
0: Buenos días.
3: Pues si los Tigres hicieran un corrido para mí, me gustaría que dijera que soy una persona alegre, humilde y respetuosa. Saludos.
0: Eso, compadre.
2: Excelente.
0: El muchacho humilde.
4: Hola, buenos días, gozadera.
0: Hola.
4: Si los Tigres del Norte me hicieran un corrido, me gustaría que dijeran que soy una mujer fuerte, que soy una mujer que cometió errores, que tengo cuatro hermosos hijos, que la vida me ha dejado cicatrices, que la muerte me ha visitado muy, muy, muy fuerte.
0: Okay.
4: En este caso, pues se llevó a mi esposo, a mi mamá y a una bebé, pero que ningún problema me ha dejado caer, que siempre me levanto, que siempre sigo adelante y que jamás me verán en el piso.
0: ¡Aplauso! Gracias, hermosa, por tu mensaje. Qué chido corrido, digo, a pesar de las circunstancias de la vida, ¿no? Y de estos difíciles momentos que ha pasado, pues ahí está echándole muchísimas ganas. Dice, a mí me gustaría que mi corrido dijera algo así. De morrita, toqué puertas buscando un taco para cenar. Con el corazón valiente aprendí a nunca llorar. Hoy mi niña interior me abraza con emoción porque a mis hijos les sobra lo que a mí me hizo falta un montón. No heredé la pobreza, heredé las ganas de luchar. Y el hambre que un día conocí, nunca la volveré a pasar.
2: O sea, ya escribió un verso ella.
0: No es ChatGPT, comadre, no estás echando mentiras. ¿A poco sí salió de tu chompa esto?
2: No será compositora de algún grupo ella.
0: O si no es, güey, se está desperdiciando.
5: Buenos días, gozadera.
0: Buenos días.
5: Me gustaría que el corrido no hablara especialmente de mí, sino de mi familia.
0: Okay.
5: Porque pues mi papá se suicidó hace 23 años afuera de mi casa.
0: ¡Hala!
5: Y a pesar de todo eso hemos salido adelante, a pesar de las adversidades, y que nos acerca a mi madre. Bueno, mi padre se llama Mario Villanueva, mi madre Leticia Martínez Gallegos, y que la nacerca a ella, cómo nos sacó adelante a pesar de todos los dificultades que hubo, de tanto amor que nos dio, aquí nos sigue y siguió el camino de mi papá de hacer unos hijos de bien, unas personas de bien, luchadoras, trabajadoras, y ahí le llevamos poco a poco haciendo lo nuestro y tratando de sacar adelante el barco por la familia que ahora tenemos.
0: Sí, señor.
5: Saluditos.
0: Fuerte aplauso para este vato también, qué bárbaro. Hoy no más.

0: No, está fuerte, güey. Esos corridos fuertes.
1: Y es de pensarle, de pensarle, machín.
2: Buenos días, Morning. Hey. Buenos días, Iván. Buenos días. Buenos días, Isaac.
3: Buenos días, carnal.
2: Oiga, yo quisiera que los Tigres me compusieran un corrido que se llamara Libre a la Muerte. Ya que gracias a Dios a estas alturas de la vida estoy vivo. También en el año 2012, bueno, para empezar, yo soy taxista.
0: Ok.
2: Y en el año 2012 hice un viaje a Linares. Y de allá para acá, ahí por Montemorelos, fui secuestrado. Me llevaron secuestrado para allá para Reynosa. Estuve una semana secuestrado, en el cual fui muy golpeado y con la ayuda de mi esposa, familiares, amigos, pues se pagó un rescate y gracias a Dios, pues aquí andamos, estoy echándole ganas y me gustaría que los Tigres me hicieran un corrido. Saludos, Rosera.
0: Fuerte abrazo, hermano, y bendito Dios, carnalito, que estás aquí, hermano, claro. Y que sigues echándole muchas ganas ahí a la vida, ¿eh?
1: Oye, puros corridones acá fuertes, pero bueno.
0: Pues esos son los corridos chidos, güey, claro. Los que son... O sea, son historias...
1: Los reales.
0: Fuertes, güey. Ah.
4: Muchachos, este sería mi corrido. Si ¿cuál? Lo pueden leer, es que...
1: A ver.
4: Voy a llorar. Ustedes saben cómo soy. Y voy a llorar.
0: A ver, vamos a leer un poquito porque si no me acá... A ver, dice... Con permiso, compañeros, les vengo a contar mi historia de una mujer que en la vida va luchando por la gloria. Muy temprano se levanta sin pensar en descansar. Con sus tortas va a la calle porque hay cuentas que pagar. No le pesa el sacrificio ni el calor de la ciudad. Lleva el pan para su casa con trabajo y dignidad.
1: ¡Ay, ay, ay!
0: En su pecho hay una ausencia que jamás se borrará. A su madre la recuerda y en su alma siempre está. Y su padre con los años también le enseñó a seguir. Que aunque el camino sea duro, nunca hay que dejar de vivir. Tiene un sueño entre las manos que la hace sonreír. Ver a su niña de 15 muy feliz para vestir. Y aunque a veces las monedas no alcanzan para soñar, ella nunca...

0: Y todavía le falta, güey, todavía le falta. Yanni, mis respetos para ti, comadre. Porque justamente hay una frase que dice:
1: ¿qué?
0: Nadie sabe la cruz que está cargando el otro, güey.
1: Claro.
0: Nadie sabe lo que uno se la pellizcado para salir adelante, okay, a través de los tropiezos de la vida. Y me respeto para todas aquellas personas que le han sufrido, que le han batallado y que hoy por hoy son unas personas de bien.
1: Claro, por eso hay que ser buena gente, porque no sabes la otra persona que esté pasando, claro, o pasó.
0: Hay que ser empático.
1: Claro que sí.
2: De Poza Rica, que se vaya para su tierra, ese de Poza Rica.
3: Yo quisiera un corrido, mojo, que hable de mí, que duré 15 años en la policía regia.
0: Ok.
3: Y ahorita que ando feliz de la vida en mi taxi, llevando y trayendo gente y sacándoles plática, y que soy muy feliz al lado de mi familia, mujer.
0: Eso.
1: Híjole.
3: Ya con un sueldo mucho, mucho, mucho menor, pero más tranquilo, más contento.
0: Claro, compadre, no hay nada como la salud mental y por supuesto la física, güey. Así,
1: oye,
0: es que
1: qué buenas historias sabe aventar el compa, ahí en el taxi.
0: Imagínate esos taxistas que te sacan plática,
1: sí,
0: ¿verdad, güey?
1: Sí, claro.
4: Bueno, les voy a contar así de rapidito. Hay cuenta que,
1: por favor,
4: yo empecé de llanterito allá en la Infonavit La Huasteca.
1: Ah.
4: A mí no me gustaban las llantas porque son medias cochinitas.
1: Okay.
4: Pero una vez mi papá me dejó encargado ahí la Vulca y llegó un vato, me dijo que le parchara la llanta. Le dije, yo no sé parcharlas. Y me dice, ¿qué? ¿Nunca has visto a tu papá? Le dije, sí.
1: Ah,
4: me dice, pues entre los dos. ¿Qué o qué? Sobres. Y sobres, sí, se amarraron las machacas. Tardamos como 3 horas. Pero sí, ¿cuánto va a ser? Le dije, no, pues no sé cuánto cobran. Pues tu papá me cobra 30. Sobres. Y le digo, pues dame los 30 pesos. Y agarré los 30. Y luego digo, papá, ya después. Me dice, le dije, ten apa, trabajé ahorita una llanta. Me dice, quédatelos tú, hijito. Bueno, me dijo mi papá, paz descanse. Y de ahí, es más, ahí escuchaba a la Maxi, escuchaba, hombre, ya estaban los chamamucos.
0: Ok.
4: Ahí estaba la 92.5, porque soy bien fiel, la mera verdad.
0: Eso, compadre.
4: Y hasta la fecha, no le cambio de estación.
0: Bendito
4: aquí
0: Dios,
4: tengo
0: carnal,
4: aquí en García.
1: Todo, carnal.
4: Y ya después puse mi vulquita, me casé y puse mi vulquita, y ahora, pues aquí nació el llanterito 925, pero en García, pero eso, bueno, compadre, pues aquí ya estoy.
1: Está bien.
0: Gracias, compadrito. Pues muchas gracias. Qué buena historia de cómo comenzaste sin saber, güey. Te la fletaste.
1: Que se llame el llantero, el corrido del llantero.
0: El corrido del llantero, güey. El llantero de García.
1: El llantero de García.
5: No, ya lo sabía, corrido del taquero. Un saludo para mi compadre Oscar, que aquí está almorzando en los tacos del primo Víctor.
0: Eso, un saludito, muchachos.
6: Fíjate que si a mí me hicieron correr los Tigres, sería por toda la superación que he tenido. Ajá. Tengo un buen trabajo, tengo buena familia. Y anteriormente pues me la bebía en las drogas, en la calle, en pandillas. Y luego pues evolucioné y qué bueno que fue para bien, y hasta la fecha limpio y dando buena educación a mis hijos.
1: Muy bien, compadre.
7: Buenos días.
0: Yo buenos días.
7: Los tíos me compusieron un correo y que dijera lo siguiente.
0: A ver.
7: Empezó desde muy pequeño a labrar su destino. Actualmente es el fotógrafo de la muerte.
0: ¡Ah, la patada!
7: Un saludo para todos.
0: Saludos, compadrito, muchas gracias. Vámonos a música. Ya siguen participando toda la raza que sigue mandando su mensaje de que qué les gustaría que si los Tigres del Norte les hicieran un corrido, ¿qué les gustaría que dijera ese corrido?
1: Claro. Etapas de tu vida que no vas a olvidar nunca y que quieres que estén en un corrido a hueso.
0: Exactamente. Que hable de tu vida, de la historia de tu vida. 811-2200-925. Todos los que manden su mensaje participan, porque ahorita ya estamos a minutos de elegir a los dos ganadores que se van a ir al concierto de los Jefes de Jefes.
1: Híjole, ya está, compadre. Por lo pronto, vámonos con un corridón también de los Traileros del Norte y Juan Tavares.
0: ¿Cómo se llama?
1: Se llama Aesa.
0: Ándale, vámonos con esto y regresamos. Buenos días. 9 de la mañana, 48, 27 grados al sur de la ciudad de Monterrey. ¡Ánimo! ¡Chao, chao!

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0: Gozadera, muy buenos días, mi changuito hermoso. Ese es mi porrongas.
1: ¡Ey!
0: Con todo respeto para la Jenny.
2: ¿Qué?
0: Y al final, ¿qué diría? ¡Ta ropa! ¡Ya está lloviendo!
3: A mí me corrieron ayer de la casa. Cuenta como corrido.
2: ¡No, vaya, no te rías, no!
4: ¡La ropa se vino el agua!
5: Ni hay carros en García, güey. ¿Qué puede cambiar? ¿Qué llantas puede cambiar?
2: ¡Sí hay carros, güey!
6: Mi papá se le llevó el COVID en 2020. Y nuestra canción favorita era La Mesa del Rincón para bailar y para todo. A él le gustaba mucho la música. A él le gustaba mucho bailar. Y si yo quisiera una canción para mí, sería de eso, del COVID, de lo que perdimos, de los que se fueron, pero sobre todo de mi papá, que fue una

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1: Metí en la escuelita de los camiones urbanos. Y luego empecé a agarrar los Thornton, una cajita de cerillos con Doal, un Thornton de 7 metros. Y luego me lo cambiaron por otro Thornton más grande, ya con 10 velocidades, con convertidor.
2: Ajá.
1: Y la primera vez que fui a cargar a las pedreras, iba yo para arriba sin saber, compadre. Iba conmigo un chavo que ya tenía experiencia.
2: ¿Sí?
1: Y ese chavo me ve. Yo quería bajar los cambios como se bajaban en los 3.5 en los camiones urbanos. No, pues tiene su chiste bajar los cambios, ¿verdad? Bajar las velocidades. Cuando iba para arriba a las pedreras, me dice el chavo, me iban truene y truene los cambios. Oye, ¿por qué no entran? ¿Qué onda? ¿Qué está pasando? Me dice, no le sabes nada. Para adelante,
2: Silvio,
1: pero para bajarlo, ¿cómo se baja?
2: Ahí está, compadre, muchas gracias, estás participando.
3: Mis respetos, canalé, por los traileros y por los camioneros, nombre todo.
2: Está la raza, gracias por todos los mensajes, pero ha llegado el momento, solamente tenemos que elegir a dos.
3: Ok.
2: Ay, pues.
3: ¡Hijo de la bisnagra!
2: Señoras y señores, voy a reproducir.
3: Antes de irnos,
2: a los ganadores. Los que se llevan par de boletos para ver a los Tigres del Norte en Santiago, Nuevo León.
3: Ok.
2: Zona de la mejor 92.5. A ver, aquí está el primer o la primera ganadora. Venga.
4: Comparito, yo quise un corrido que hablara de mi vida, que dijera que fui criado por mis jefes, mi papá Francisco Alvarado y mi jefa Rosa Quiroz. Y que hasta el día de hoy estoy agradecido con ellos.
2: Ahí está mi compadre.
4: Principalmente porque me ha ayudado con mis hijos.
2: Felicidades, hermanito, ya ganaste. Pásame tu nombre completo. Nombre completo, carnal. Ok, nombre completo. Para que vas a venir el día lunes de 9 de la mañana a 6 de la tarde con tu identificación.
3: Ok.
2: Ok, a ver, si en dado caso que no, a ver, tú eres este, güey.
4: A pesar de que el COVID me la dejó entubada.
2: Ok, ahí está. Eres tú, carnalito, muchas felicidades. Y ahora, híjole, segundo ganador de par de boletos. ¡Vámonos!
5: Se dice hay gente bien puñética.
2: Era este.
5: Ana Luisa. Ana Luisa.
2: A ver.
3: Ah, la cantó y todo.
5: Para dos boletos doble. Para mí y para mi esposo. Yo quisiera que de los Tigres del Norte me hicieran un pinche corrido. Soy de Poza Rica, Veracruz.
2: Ahí está mi comadre, que viene desde Poza Rica. ¡Felicidades!
3: ¡Eche! Que dijo que lo cante.
2: Que la cante, ¿va?
5: Y quisiera que me hicieran un serio. Quisiera que dijeran.
2: A ver, ahí va.
5: Me vine de Poza Rica para trabajar en Monterrey, pero salí adelante. Y aquí le sigo chingando. Ay, ay, ay. Esta vieja sí vale.
2: ¡Felicidades, compadre! Tienes un par de boletos para ver a los Tigres del Norte. Tienes que venir el lunes con tu identificación, ¿ok? Lunes con tu identificación, de 9 de la mañana a 6 de la tarde.
3: Así es.
2: Aquí en las instalaciones de MBS Radio.
3: Y pues felicidades. Y vaya a disfrutar este ventazo ahí en Santiago, Nuevo León.
2: Cuídense mucho, ya nos vamos. Viene mi compadre Juanco DJ.
3: Sí.
2: Y a nombre de Oscar Musquez Garza, Ana Show, que anda de vacaciones.
3: Híjole.
2: Y que pase un excelente viernes. Que lo disfrute al máximo. Disfrute claro este fin de semana.
3: Dios los bendiga, que tengan un excelente fin de semana. Y pues nos escuchamos mañana también a las 8 de la mañana.
2: Mañana 8 de la mañana en este programa que se llama La Gozadera.
3: Todo un desmorning.
2: Chao, chao.
3: Saludos para Jonathan Galván y la gente de Embragues, Nuevo León.

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1: 10-4, 26 grados centígrados.
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Hello, my friends. Bienvenidos todos, señores, a la Juanco Party, por supuesto, de 10 a 12. Ahí dispensen un poquito. El día de ayer jugamos el partido amistoso que les dije. Entonces vino la lluvia. Entonces jugamos fútbol, hicimos deporte, la lluvia. Entonces, como que la. Cállate la boca, güey. Eso no se dice. Bueno, ese fue el tercer tiempo. Entonces, el día de ayer, pues. Ahí por eso ando un poquito. Hoy te les platico del partido de ayer. La gente que fue. Yo nada más te voy a decir esto. La gente que fue ayer a las canchas de Paninca, San Nicolás, se deleitaron al ver una vez más a Juaco Pierre. Dos goles, padre. Dos goles. Le metí al equipo de mi compadre Mario Gómez. Un golazo y el otro, el árbitro casualmente me lo anuló. Al ángulo, Chac. Nada más que en vez de meterse, pegó por dentro, pero mira, se salió. Pero en el mero, así, en el mero ángulo, pegó adentro, se movió la red y se salió. Pero como el árbitro de esos árbitros gordos que no corre, güey, pues no estaba cerca la jugada y lo anuló. Yo no sé si mi compadre Mario Gómez le dio un 500 al árbitro, güey. Pero dos goles fui y les metí nada más. Más para que se tanteen con Juaco Pierre. Pero bueno, compadre, vamos a arrancar en este viernes. En este viernes, por supuesto, bien enganchados. Dándole bienvenida a todos. Vamos a reportarnos 811-2200925. Señores, para toda la raza, obviamente se reporte con nosotros, compadre. Toda la raza en este viernes.

Vamos a ponerle buena música. Vamos a engancharnos. Por supuesto, que se sienta, que se sienta, que ya empezó la Cuaco Party para todos ustedes. 811-2200-925 para que me manden su nota de audio. Y pues la raza, vamos a reportarnos. Los amigos que andan en la calle, en las oficinas, los taqueros, los de transporte personal, los choferes, los de Didi, los de Uber, toda la raza. Vamos a reportarnos aquí a la Cuaco Party de la mejor FM 92.5. Compare, vamos a ponerle una de estas. Vamos a ponerle pa' que se ganche la raza. Porque así, así, sin antes presentar a mi compadre Isaac Ontiveros, el Chac, en los controles, mi compadre el Chac, y un servidor, su compa el Juaco, DJ el Diamante Negro de la radio. Compadre, así comenzamos.

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1: Y vámonos con otra. Hoy nada más, este Juaco Party de puros corridos, para que se prenda la raza. ¡Vámonos!

0: más, compadre, le seguimos con estos corridones. Por supuesto, esto es la Juaco Party con el Juaco DJ. ¡Súbele, mi champ de oro! ¡Súbele!
1: ¡Arriba!

Señores, esto es la Cuacoparia, todo lo que da para ustedes. De la mejor FM 92.5, sí señor. Para toda la raza que siempre se ganche con nosotros. Estamos al millón para todos ustedes, mi gente. Vámonos a lo que tengamos. Y ahorita regresamos. ¡Yay, yay!

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2: ¿Qué tal? Yo soy Ramón Soto y este es el reporte vial. En San Nicolás tenemos una vialidad muy tranquila en este momento en la avenida Nogalar. Circulación fluida. También la avenida Juan Pablo II con buen flujo vehicular. Sin embargo, en su cruce con la avenida Diego Díaz de Berlanga, esta avenida Diego Díaz de Berlanga está presentando tráfico casi detenido. Le recomendamos salir con tiempo. La avenida República Mexicana también con buen flujo vehicular, al igual que avenida de la Juventud. La avenida Adolfo López Mateos también presentando un buen flujo vehicular. La avenida Ciudad de Los Ángeles también en San Nicolás con buen flujo. La avenida Adolfo Ruiz Cortines con tráfico no tan cargado, pero sí presentando intermitencia en este momento. Y avanzando a Monterrey, la avenida Conchello también con buen flujo vehicular. Alfonso Reyes con Ruiz Cortines presentando tráfico intermitente en este momento. Y nos están reportando accidentes viales en este momento en la calzada Francisco y Madero, en su cruce con Vallarta, están reportando un accidente automovilístico. También otro accidente, pero este en el cruce de Colón con calle Jordán. Las autoridades de tránsito ya están abanderando este siniestro. Y la avenida Simón Bolívar en su intersección con Guadalajara presentando tráfico denso a detenido. Así las cosas con el tráfico en este momento. Le recomendamos salir con tiempo a su destino. Respete las señales de tránsito, utilice su cinturón de seguridad y siga escuchando aquí nomás la mejor FM 92.5. Buenos días.
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0: Vámonos, vámonos, compadre. Continuamos con más. 10 de la mañana con 34 minutos. ¿Qué les pareció? Andamos con todo. Andamos con todo en este viernes. Para toda la raza que, pues ya siente el viernes, Padre Santo. ¡Ya siente el viernes! Vámonos con las notas de audios. 811-22-00925. Como quiera. Ando un poco dolorido, güey, de ayer. Los dos golazos que le metí al equipo de mi compadre Mario Gómez. O sea, ¿habrás visto al Juaco Pierre, güey? No. Y lo les festejé como Gignaco, pareciera. Hombre. Mi compadre Mario Gómez me mandó un contrato. Fíjate que lo que tiene mi compadre Mario Gómez, él no anda con pequeñeces con la feria. Y me mandó un contrato. Ayer nomás vio cómo le hice pedazo su defensa. Sus defensas. Me mandó un contrato, padre. Mi compadre Mario Gómez le puso 6 cifras al contrato para que Juaco Pierre sea nuevo jugador de su equipo.
1: Mira.
0: Espérate, güey, espérate. Y yo le dije, compadre, lo checamos. Yo le dije, antes del partido, 2 golazos, compadre. Pero bueno, ahí lo vamos viendo. ¡Saludos a mi compadre Mario Gómez y toda la raza! Que ayer jugamos, batalló con el nombre, compadre, Newpi. Creo que Newpi se llama el nombre de mi compadre. Que jugamos el día de ayer, Crisma Newpi. Hay toda la raza de Crisma Newpi, por supuesto, que jugamos el partidito ayer. Estuvo chido ahí contra toda la raza de la FOME 9, los cerveceros presentes, los cerveceros de la FOME 9. Ahí para todos los que fueron. Pero bueno, compadre, vamos a saludar a la raza de Bolón, mi querido Chuck.
2: Ojo, ese que estás platicando es un capítulo de los supercampeones, ¿no?
0: ¡Ah, güey! ¿Cómo? O sea, ¿ustedes creen que no juego o qué?
3: Buenos días, compadre, buenos días. Excelente viernes. Juntar hoy de los miércoles, compadre, para arrancar con todo. Saludos para todos los recolectores de Triza que andamos aquí en la pura Triza. Saludos.
0: Saludos, compadre, a toda la raza de Triza. Un abrazo a todos los que escuchan a Juaco Party.
4: Ya abrí el primer Tecate, compadre Juaco. Ya abrí el primer Tecate.
0: Compadre, vamos a engancharnos. Al cabo que es viernes. Viernes que parece viernes. Dice, compadre, saludos a Mudo de Santiago. Fieles oyentes del programa, me complace con la cuerva de la petaca. Ya está, compadre. Saludos hasta Santiago, toda la raza.
5: ¿Qué ha habido, compadre? Compadre, andas bien crudo. Entró la cruda y también los goles.
0: Compadre, se les apareció Juaco Pierre. Se les apareció. Compadre, dice, mandar un saludo a Jorge Luis Alvarado Quiroz para Pami Music, DJ de Los Quesos, La Hacienda. Saludos, compadre, un abrazo. Toda la raza que siempre se gancha con nosotros. Échale, mi güero Lonches.
6: ¿Qué onda, compadre Juaco? Aquí reportándome desde el centro de Monterrey.
0: Échale, mi güero.
6: Lonches, el güero. Oye, compadre, hijo de tu perra, mi memoria y mi playera de los Hunters.
0: Ah, mi compadre.
6: Esperándolas.
0: Bueno, mira, ven.
6: ¿Dónde te deposito?
0: Ahorita, no, ¿cómo crees? Ahorita vente para acá, compadre. De pasadita tráete unos 3 lonchecitos. Vente para acá con mi compadre Chag y yo. Y aquí te doy tu playera de los Hunters. Pero véngase para acá ya, véngase.
7: Cuacolín.
0: Sí.
7: Ayer te sordiaste con las playeras de los Hunters.
0: O casi las quieren,
7: en
0: güey.
7: En vivo, en tu face, ni nada.
0: Güey, sí, se me fue, güey. Ahorita la voy a regalar. Aquí las tengo, compadre. No me sordié.
1: Mira.
0: Lo voy a regalar aquí en WhatsApp la raza. ¿Qué le preguntamos, compadre? ¿Qué le preguntamos? Bueno, ahorita vemos, pero ahorita lo voy a regalar, pues ya van 2 que me dicen, güey. Qué vergüenza, que va a decir mi compadre Ricky.
8: Compadre Juaco, mándale sí. Un saludo ahí a mi compadre Ángel Carranco, que va para García. Y ¿por qué no dices, infeliz, que fallaste un penal?
0: ¡Córtalo, Lincoln! ¡Sigo super! ¡Córtalo! ¡Córtalo, compadre! Ángel, sí falló un penal, güey, pero el balón está todo aguado, güey.
9: Buenos días. Y luego, después de todo eso, perdón.
0: ¿A qué?
9: Saludos del tío Gobi.
0: No te entendí nada, tío Gobi. Es que te metes al baño, güey. Salte del baño.
10: Juaco, buenos días. Oye, pues ya que andas ahí con los corriditos, compadre, a ver si me puedes complacer con la isla de Paulita Gutiérrez. Para empezar el viernes y para empezar a destapar los primeros botes.
0: ¿Cómo que no, compadre?
11: Oye, Juaco, digo. Estás presumiendo esos golazos, güey, como compare. Si se los hubieras metido a Jonathan Orozco, güey. Se los metiste a un gordito, güey. Tampoco abuses.
0: Ponme a Jonathan Orozco, padre. Ponme a Jonathan Orozco para que veas. Desgraciadamente,
12: no nos interesa.
0: Desgraciadamente, mi compadre Charlie Brown TV, que graba los partidos, llegó tarde, güey. No grabó mis goles, el hijo de toda su perra.
13: Buenos días, mi punta de oro.
0: Claro,
13: viernes, que parece viernes.
0: Es correcto.
13: Compadre, todavía sigue soñando.
0: O sea, porque la raza no cree, güey, que si meto, metí golazos, güey.
14: ¿Qué onda, mi querido Cuaco? Oye, ando acá en el mercado de abasto de San Nicolás. Oye, pues ponte la canción. Mírala, compadre, ella es... Algo que pone impacto, me tomaré los goles.
15: Hombre, pues también le regala boletos al portero, Cuaco. ¿Cómo no vas a meter los goles?
0: Nah, venga, no es un mercado, güey. Bueno, compadre, pues continuamos con más a través de la mejor FM 92.5 para ustedes, la número uno. Sí, señor, aquí en la Juacopare, el programa más prendido de la radio, el más escuchado de 10 a 12, donde se gancha la raza, donde se prenden, donde están los siempre prendidos, nunca emprendidos. Por supuesto, vamos a poner las joyitas. Padre Santo, les presento rápidamente los...

0: Ya porque le marco, güey. Y sabes que si lo hago, ya. Esa es la joyita número uno, señores. Vámonos rápidamente, te presento la
1: joyita número dos.

0: Para. Vámonos con la raza, por supuesto. 811-2200-925. ¿Cuál quieres? ¿Cuál se queda, Padre Santo? ¿Cuál se queda?
1: Vámonos por la joyita número uno. Súbele.
0: ¡Ay! Ahí está, punto número uno para la joyita. Uno se empieza a poner bueno esto, señores. A ver, ¿cuál quieres de las dos joyitas?
2: Vamos por la joyita número dos, mi hueco.
0: En este momento se empata uno contra uno. A ver, vámonos con la raza. La raza se gancha hasta la hemorragia de WhatsApp.
2: Buenos días, mi hueco. Sí. La joyita número dos.
0: ¡Ah! Lleva la ventaja el Penco Leandro Ríos. Se pone bueno esto. A ver, bebé, ¿cuál quieres?
3: Por la joyita número dos. ¿Qué?

0: Número uno, mi amor, ¿dónde nos vemos y cuándo qué?
1: Oh, bueno, para empezar, tan mal, ¿cómo que carril uno? Es joyita uno, gallita dos. Y el otro, pues, ahorita platicamos. ¡Compadre! ¡Se nos queda la!
2: Joyita número dos, Juaco Pai.
1: ¡Joyita número dos! ¿Y sabes qué, mija? Vete con el hombre que te da dinero. ¡Yay, yay!

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0: En este viernes, que parece viernes, Padre Santo, nos ganchamos. Vámonos de volada con la racita, ¿te parece? Vámonos con la racita. Vamos a escuchar a mi gente, a todas las querreques, a todos los mollera sumida, porque también hay uno con otro mollera sumida, y a todos los compas que siempre están aquí en la Juaco Party. Vámonos, adelante. Échale, échale. Ah, el tío Gobi, güey, ¿por qué lo dejaste?
1: Mi querido sobrino. ¿Eh? Voto por la joyita número uno.
0: El tío Gobi, güey.
1: De la música tejana.
0: Tío Gobi, discúlpeme, pero ahorita empezamos con algo tejano.
2: Me quedamos con la joyita número uno. ¡Ay, güey, tu perra! Le diste la memoria al portero panzón, güey, a la que me iba a hacer a mí.
0: ¡No! Compadre, calmao, güey, calmao, güey, calmao.
3: ¿Qué onda, pedazo de pan? Oye, ¿por qué no le dices a la raza que un gol de los que metiste fue autogol, compadre?
0: ¡Cállate, Joto! Tú no te metiche, mendigo. Vas a ver. Desgraciado. ¿Sigues? Vámonos con la raza.
4: Dile a la que te dijo que te quería ver, que si no me quiere ver a mí también.
0: Caray. Tranquilos,
4: carril número uno, mi amor. ¿Dónde nos vemos y cuándo qué? Dile a la que te dijo que te quería ver, que si no me quiere ver a mí también.
0: Tranquilas, Chuck, ¿qué está pasando aquí, por favor? Muchachas, tranquilícense. Mire, podemos llevar la fiesta en paz todos juntos. ¿Qué pasó, güero lonche? ¿Estás viendo que está la bronca aquí, güey?
3: Juaco, dile que sí, dile que sí. Yo tengo el paro corona, compadre.
0: No, quédate la seca, güey.
5: Compadre, Juaco.
0: Tranquilo, güey.
5: ¿Cómo le hago para obtener una memoria de esas?
0: Compadre. Oye, Yo también quiero, güey. Los mendigos chinos no traen.
3: Compadrito.
0: Ay, güey, se calentó.
3: Día 1733, mi novia ya no volvió al rancho.
0: Hijo de tu perro. No, no vino, güey. Yo aquí peleando, yo no.
6: Ay, Juaco Limpos, ¿cuántas somos?
0: No, se calienta la raza. Miren, aquí todos somos amigos, todos somos familia. ¡Epa, mi chula de oro, Yana Podaca! Muchachas, tranquilas. Miren, yo no sé por qué se ponen ustedes así alteradas.
4: Dile que sí, que puedo con los dos. Cuando quiera veo a los dos.
0: ¡No! ¡Cálmate! ¡Vámonos, compadre! ¡Vámonos! ¡Vámonos! Porque nos vamos con el mejor Nadota.

0: ¡Échale, compadre!
1: Buenos días, Papulín.
0: Sí.
1: Mejor nadota. Soy Billy Garza. Tengo ganas de ti.
0: ¡Vámonos, compadre!
1: Si puede con dos, yo quiero ser el tercero.
0: ¡Epa, güey! ¡Calmao! ¡Vámonos! ¡Mejor nadota! En este viernes lo disfrutamos, muchachos. Lo disfrutamos viernes, que parece viernes. Aquí en la número uno, la mejor FM 92.5. ¡Súbele, compadre! Es el mejor nadota. ¡Yay, yay!

0: Juanco de Oro, Diamante Negro. ¿Sí? Mejor nadota, mi Juanco.
1: Ay, la quitaron, güey.
0: Mis amores.
1: ¡Vámonos, compadre! ¡Mejor nadota! Y en la música tejana que se hace presente en este viernes, por supuesto, en la Mejor FM 92.5. Vamos a engancharnos, mi raza. Esta canción me encanta porque los amores que has tenido no los comparas, Padre Santo. ¡Chay, chay!

0: hermosa en este viernes. Empezando el fin de semana, escuchando la mejor FM 92.5, la Juaco Party, con su compa el Juaco DJ. Vamos a identificar la estación y ahorita regresamos.
1: ¡Yay, yay!
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4: 11, 3, 28 grados centígrados.
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14 minutos, 11 con 14. Estamos arrancando la segunda hora. 28 grados, temperatura centro Monterrey, por supuesto. Escuchando la número uno, la que manda todo el norte del país, la mejor FM 92.5. En este programa, el programa más prendido de la radio, la Joaco Party, de 10 a 2.

0: Por supuesto, ya lo saben, como los viernes es libre, que en esta segunda hora, pues es Libresón. Ponemos poro mejor nadota para toda la raza, para que pidan sus canciones, mira, para tratar de complacerlos. Ya es viernes, Padre Santo. Mucha raza ya anda en modo party activado. Como cuando el gober va en modo party, así la raza del viernes se pone en modo party activado. Y por supuesto, escuchando la Juaco Party de 10 a 12. Así que ya lo saben, 811-22-00925, 811-22-00925, para que se reporten conmigo, para que pidan su mejor nadota. Y por supuesto, para ponerle buena música en esta segunda hora, Padre Santo. Vamos con la raza, a ver.
1: Hola, hola. Juaco, aquí estamos desde Apodaca escuchándote con las mejores rolitas aquí en Juaco Party.
2: La ropa.
1: Súbele, que súbele.
0: Solo para Yanni allá en Apodaca.
3: Juaco, mejor nadota desde que no estás aquí con los Cumbia Kings. Y ahí, ahí.
0: Ay, güey, no, se va a ganchar la traila. Pero bueno, vamos a comenzar para ustedes rápidamente, señores. Así arrancamos la segunda hora y así arrancamos el mejor nadota.

0: Mejor nota para ustedes, 811-2200-925, compadre.
1: Juaco.
0: Échale.
1: Mejor nadota, viéndolo bien, de los García Brothers. Saludos a toda la costumbre tejana.
0: ¡Vámonos! ¡Mejor nadota! Esta es la música de los García Brothers, se llama Viéndolo Bien. Y por supuesto para todos ustedes, de los García, puro García. Es el mejor nadota, 811-2200-925.

0: Perrito bailarín.
1: Ah,
0: mejor nadota.
1: Mejor
0: nadota. No logró olvidarte de los cachorros. ¡Ey, ey!
1: ¡Vámonos, mejor nadota! En la música del pequeño gigante del acordeón, don Juan Villarreal y sus cachorros. No logro olvidarte, mija, y ¿sabes qué? Dame otra oportunidad, chiquitito.

0: Somebody.
1: Este es el mejor nadota de la Cuacopari. Salud para Gaby Moreno, la cuata. Para mi Gaby de Oro, le mando un saludote, un abrazo, que siempre escucha la mejor FM y al Juaco DJ. Salud a mi Gaby Moreno, la cuata. Saludito, bebé, un abrazo. Y también para toda la raza de Pollos del Norte, al patrón Chepo. ¡Saludos, compadre! Vámonos a corte y regresamos con más. Ahorita nos vamos con más del mejor nado.

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0: compadre. Oye, seguimos con más aquí en la Juancopari. Vas a ver, check, desgraciado, el Jotapero. En esta segunda hora, en este viernes, pues bien enganchados, andamos bien impertinentes para todos ustedes. Aquí en la número uno, la mejor FM 92.5. Oye, saludo para mi cuata de oro que va con su amiga. No sé cómo se llama su amiga, pero le mando un saludito a la amiga también. Y a mi cuatix de oro, mi Gaby Moreno. Oye, vámonos rápidamente, seguimos con el mejor nadota. 811-22-00925. Tengo el mejor nadota pendiente de Xiomara de Oro, mi Xiomara de aquí de MBS. Ahorita la vamos a poner su Elsa García, con todo gusto. Pero,
1: ¿quién es esta?
0: ¿Cómo que quién es esta, güey? Es mi Xiomara de Oro. Vas a ver, Chac, vas a ver. Pero vamos a arrancar. Es el mejor nadota, no se confundan. Acuérdense que las joyitas son canciones bien perronas que el Juaco DJ se les recomienda. El diamante negro de la radio, aquí en la Universidad de Musicología. Aquí es donde les enseñamos buena música. No lo mismo de siempre. Así que, vámonos, compadre, con una nueva joyita. Hoy la destapamos. Una nueva joyita para todos aquellos enamorados. Tenemos joyitas de despecho, de desamor. Esta es de amor. Para que tú se la dediques a esa persona que te hace bien. En la música de Elías Medina, si arrancamos el mejor nadota. Esta es una nueva joyita. Aquí la escuchaste primero en la mejor FM 92.5.

joyitas del diamante negro de la radio. Me haces bien, de Elías Medina para todos los enamorados. Vámonos con Vare Mejor Nadota. Este para mi Xiomara de Oro, que me la estaba pidiendo desde ayer en Jueves de Far. Y pues, debido a la hemorragia de WhatsApp, al éxito total, perdóname, Xiomara, pero te la ponemos hoy viernes, para que alivianes tu viernes. En este viernes nos ganchamos. Esta es la Juaco Party. ¡Súbele, bebé! Hey. Y hasta le bailo, güey.

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0: la raza impertinente que se ganche con el Juaco Party, con su copa el Juaco DJ. Oye, tengo información importante para ustedes. 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
0: Pa, pa, pa, pa, allá y pa acá. Oye, continuamos con más, señores. Oye, vamos a tener boletos. Tengo boletos dobles para ir a ver a los Tigers, los Tigres del Norte. Ahorita los voy a regalar al último, Una pregunta muy sencillita al último, para que esté pendiente. Boleto doble voy a regalar para que vayan a ver a los Tigres del Norte este próximo sábado 1 de agosto. Va a estar bien perrón, va a estar sensacional. Y así que el que quiera ir, ahorita pongan mucha atención, porque ahorita nos vamos a ir con los boletos de Tigres del Norte. Oye, por lo pronto, Padre Santo, por lo pronto, vámonos de voladita con el mejor nadota, 811-22-00925. Oye, la gente me dice, es que pon canciones así, bien perronas, pon de viernes, ¿pero de qué? ¿De amor o de desamor? Pero bueno, vámonos, ¿de cuál van a querer? ¿De amor o de desamor? Es muy importante. De desamor, dice mi compadre Chuck. Híjole, es que sí tengo de desamor, güey. Y tengo de amor también. Híjole. Pues voy a poner esto, compadre. Vámonos rápidamente con el mejor nadota.

0: Saludos para mi Araceli de Oro. Saludos, mi chula hermosa. Besito, bebé, por siempre estar acá conmigo en la Cuaco Party. Oye, mejor nadota, Padre Santo.
1: Mejor nadota, The Hampton Boys, los barandales del puente. Aunque no me cantes mis mañanitas, compadre. Son tu madre.
0: ¿Qué dijiste? ¿Cumples años, compadre? Dime, güey, para ponerte las mañanitas. Pero por lo pronto, vámonos, mejor nadota. En este viernes, que se siente como viernes. Esta es la Cuaco Party, señores, de 10 a 12. El programa más prendido de la radio.

mejor nadota, la Juacopari. Saludos a mi compadre Julio de las Blones, allá en Santa Catarina. Le mando un saludo muy especial. También para mi carnal El Fresco. Dice, saludos a la raza de Compex, a ver si el patrón se paga algo. Y para la chula, allá en Apodaca, mi chula de oro. Y para todos los que siempre se reportan con nosotros, vámonos, compadre. Mejor nadota, mejor nadota. Vámonos a corte, regresamos.

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0: ¿Qué tal? Muy buenas tardes, yo soy Ramón Soto y este es el reporte vial en Guadalupe. Tenemos Miguel de la Madrid. Este bulevar presenta un tráfico muy, una buena arteria para circular en este momento. También una de las avenidas que cruza con esta es Adolfo López Mateos, que presenta un tráfico muy fluido en este momento. La avenida Plutarco Elías Calles con buen tráfico, al igual que la avenida San Sebastián. Estamos hablando del municipio de Guadalupe, Nuevo León. Y en este municipio también la avenida Ignacio Morones Prieto presentando un tráfico totalmente despejado. La avenida Miguel Alemán también, con muy buen flujo vehicular. Solamente está reportado un atorón a la altura de la avenida Linda Vista. Le recomendamos buscar vías alternas. La avenida Azteca también, con buen comportamiento, que a su vez, esta se transforma en avenida Las Américas. Avenida Juárez también, con buen flujo vehicular, está reportando un accidente en su cruce con San Sebastián, pero este no está generando tráfico. Los autos ya están siendo retirados. La avenida Pablo Olivas, al igual que la avenida Eloy Cavazos, totalmente libres estas arterias. Así es de que este es el comportamiento en este momento. Le recomendamos manejar con mucha precaución. No se confíe, como quiera, salga con tiempo a su destino. Use el cinturón de seguridad, respete las señales de tránsito y siga escuchando aquí nomás la mejor FM 92.5. Buenas tardes.
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Ok. Muy. Pero muy buenas tardes. Tengan todos ustedes ya escuchando la hora de los compas. Hoy, la regaladora de la mejor FM, bueno, anda bien cargada. Sí. Oye, traemos la boletiza, traemos dinámica. Traemos el futbolito, traemos todo y además les vamos a regalar botana. Sí, les vamos a regalar botana para que veas los partidos, para que convivas con la familia, veas una peli, lo que quieras hacer. Hay botana, hay souvenirs, hay boletos. Así que si quieres boletos para los Tigres del Norte, este evento que estará sensacional allá en Santiago, recuerda, es este próximo sábado primero de agosto, sábado primero de agosto. Recuerda que nosotros tenemos esos boletos para que vayas a ver a los Tigres del Norte. Así que bueno, no te lo debes de perder. 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Ven, lánzate. Es necesario para los boletos traer la calca bien pegada. Eso sí, exigente. Somos exigentes porque la calca la hemos estado pegando durante todo el año. Así que tráete la calca bien pegada y participa con nosotros para los boletos. Estos que no son nada, nada baratitos. Así que esos son tuyos. Se los regalamos y mucha botana para todos aquellos que lleguen en ese momento y digan que están escuchando la hora de los compas. Vamos a regalar botana, souvenirs y boletos para el concierto de los Tigres del Norte. Mientras tanto, vamos a regresar con más allá en cabina, porque tú lo dices, somos la mejor. Estamos aquí, atención, estamos, oye, es que son tantas cosas que estamos regalando. Estamos en Santo Domingo y Montes Verneses. Santo Domingo y Montes Verneses, Montes Verneses y Santo Domingo. Acá en el municipio de San Nicolás de los Garza, casi límites de Apodaca, estamos en Santo Domingo y Montes Verneses. Aquí está la regaladora de la mejor FM 92.5. Ahora sí, regresamos a cabina porque tú lo dices, somos la mejor.

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2: La una en punto. 27 grados centígrados.
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1: 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Continuamos.

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0: Ok. Oye, continuamos, seguimos en vivo y a toda voz, seguimos en las calles, en el área metropolitana, y bueno, pues en esta ocasión estamos ya en Avenida Sendero y Morenita Mía, Avenida Morenita Mía y Avenida Sendero, aquí está la regaladora, donde está una gasolinera, así amarillo con rojo, aquí está la regaladora. Bueno, pues se va a lanzar en ese momento, porque tenemos, sí, los boletos para que vayas a presenciar este grandioso concierto allá en Santiago de los Tigres del Norte. Así también tenemos muchas botanas, estas que la verdad están riquísimas, con queso, adobadas, estas muy muy picosas, para que disfrutes con la familia, con todos los que quieras. Así que muchas botanas de parte de la Mejor FM 92.5, obviamente los boletos, también la boletiza que sale a las calles y todos los souvenirs que traemos de la onda futbolera. Así que ya lo sabes, estamos acá en Morenita Mía y Sendero, Sendero y Morenita Mía, aquí se encuentra la regaladora de la Mejor FM. Perfecto. 92.5.
1: Muy bien, excelente, gracias Charal, gracias. Ahí estamos pendientes ya, porque pues hay muchas promociones, ¿eh? Ahí está, ¿qué dice? Ahí pensé que me estaba hablando Charal. No, pensé que me estaba hablando. Oye, hay muchas promociones pendientes, porque pues tenemos boletos y más boletos, ¿eh? No, imagínate estar con los Tigres del Norte, güey. Y aparte, pues bueno, también vamos a tener boletos para los tres amigos y muchas, muchas cosas más. Así es, que ya se acercan las fechas, ¿eh? Déjame, tengo que, bueno, prepárate para vivir una experiencia. 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Oye, disfruta de todos sus grandes éxitos. Además, canta y baila con Mandingo. 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En la Arena Monterrey. Ahí vamos a andar, güey, imagínate. Ahí vamos a andar de mojado. Mandingo, bien padre, güey. Como Rehenes. Cosas buenas que parecen malas. No me calles, estar cantando ese rol. No me calles, de verdad. Ay, muchachos. Oye, ¿qué onda? ¿Qué onda? Y es la 1:26. De volada, güey. Se va el tiempo de volada, güey. Imagínate. La 1:26. Ay, muchachos. Así comparen. Déjalo, güey. Estamos con Charal. Así es. Están las regaladoras, están ya pues con estas promociones para todos ustedes. Mientras vamos a continuar, compadre, ¿qué tenemos o qué? ¿Sí, musiquita? Julio Montes se grita ¡musiquita! Hoy nomás, hijo eso. ¿A poco así fue, güey? Así fue, yo te lo dije. Es que así fue, o sea, no estoy inventando, güey. Aquí está Majo Aguilar, así fue en la Mejor FM 92.5.

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2: Buenas tardes, al aire los titulares en MBS Noticias Monterrey. Intenta defender a una mujer y es asesinado a balazos en la colonia Casas Reales en Apodaca, Nuevo León. Además, fuertes lluvias, rachas de vientos es lo que está pronosticando la Comisión Nacional del Agua aquí en el estado de Nuevo León. En breve le tengo el reporte completo. En Información Nacional, anuncia.

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1: Antes del cruce con camino al Mezquital. Hasta aquí el reporte de la vialidad. Muy buenas tardes.
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3: ¿Qué tal? ¿Cómo le va? Muy buenas tardes. Qué gusto saludarle. Son las 2 de la tarde con 2 minutos. Salud, salud. Ya estamos aquí con toda la actitud, con el mejor de los ánimos para estarle acompañando. Viernes, gracias a Dios, ya es viernes. Viernes 24 de julio del año 2026. Lo invito a que se quede con nosotros. Le voy a estar acompañando, pero sobre todo le voy a estar llevando la información más completa de Nuevo León, México y el mundo. Comenzamos con este aviso que lanza la Comisión Nacional del Agua respecto al pronóstico de más lluvias para el estado de Nuevo León. Vámonos al pronóstico del tiempo.
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3: Adelante, mi estimado Capi, ¿cómo estás? Buenas tardes.
4: Buenas tardes, Carlos, qué gusto saludarte. Pues ya se van estas lluvias que nos sorprenden esta madrugada y pues también durante la mañana de este viernes e incluso hace un par de horas todavía de repente algunas gotitas intermitentes en el área metropolitana. Sin embargo, pues esto ya se va, se van estos remanentes de Berta, una tormenta tropical atípica que viene desde el sur de Texas. Así es que bueno, la tendencia es que se empiece a levantar esta nubosidad. Va a continuar, eso sí, durante esta tarde nos va a ayudar a que estas temperaturas pues no se sientan tan elevadas al momento. Pues se ven los termómetros en un promedio de 32 a 33 grados, más caluroso allá en Apodaca con 33 a 34 por allá, San Nicolás con 33, en la zona de Cumbres 31, y pues en Santa Catarina y García bastante más fresco por acá, hasta 29 grados se ven en la zona de Santa Catarina, así es que pues está más nublado la zona del poniente de la ciudad, y es donde se recibió un poco más fuerte estas lluvias durante la madrugada. Así es que bueno, la tendencia es que estas temperaturas no suban mucho. Por esta noche estaremos viendo alrededor de 30 grados hacia las 8 de la noche, amanece con 22 y 35 a 36 la temperatura máxima para mañana, 36 a 37 el domingo, y ya a partir del lunes se queda un poco más estandarizada entre 37 y 38 prácticamente toda la semana. Para el día de mañana amanece con algo de nubosidad, se queda un nublado intermitente en el transcurso del día, pero ya para el domingo se despeja después de las 10, 11 de la mañana y nos quedamos con cielos bastante, bastante más soleados. Es la información, Carlos.
3: Ni hablar, mi estimado Capi, pues hay que disfrutarlo mientras dure. En estos momentos 29 grados en la zona sur de la ciudad de Monterrey. Ya no se siente, al menos el día de hoy, esos tremendos calorones, pero ya el fin de semana regresan poco a poco este incremento en los valores de la temperatura. Gracias, Capi. Seguimos en comunicación. Cuídate mucho, por favor, y te seguimos en todas tus redes sociales.
4: Claro que sí, muchas gracias, arroba Lalo Mijares, y bueno, a disfrutar este fin de semana. Les mando un saludo a todos.
3: Gracias, cuídate mucho, mi estimado capitán Eduardo Díaz Mijares, como siempre con el pronóstico del tiempo puntual y acertado de la región, solo aquí en MBS Noticias Monterrey y en la mejor 92.5. Oiga, por cierto, hablando precisamente de estas lluvias que trajeron los remanentes de la tormenta Berta, pues hubo algunos daños afortunadamente menores. Protección Civil de Nuevo León informó que se atendieron 51 cortocircuitos, 8 árboles caídos o bien en riesgo de colapsar, 3 postes dañados, 8 reportes de cables colgando y un vehículo que quedó varado también. Fue implementado un cierre vial preventivo en el cruce de Eloy Cavazos y Monterrey, allá para el municipio de Guadalupe. Prácticamente la gran cantidad de lluvias que se estuvieron presentando fueron hacia el sector norte, principalmente sector norte, municipios del norte del estado de Nuevo León. Y en esta tarde, yo soy Carlos Campos Silva y estas son las noticias.
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3: Oiga, qué tragedia. Un hombre murió después de un ataque armado registrado ahí cerquita del centro de Apodaca, Nuevo León, allá para la colonia Casas Reales.

0: De acuerdo con información preliminar, la víctima salió de un domicilio para intervenir en una discusión entre una mujer y dos hombres. Durante este evento, pues él interviene para tratar de mediar, para defender a la mujer. Lamentablemente, pues en consecuencia, le dispararon. El fallecido fue identificado como Osvaldo, de 23 años de edad. Los cuerpos de emergencia acudieron al sitio ubicado sobre la calle Reforma Oriente, donde los paramédicos de la Cruz Roja confirmaron lamentablemente el fallecimiento. Ya no contaba con signos vitales. Esta situación generó un fuerte despliegue de seguridad conformado principalmente por elementos de la policía de Apodaca, Nuevo León. Más tarde se sumaron agentes ministeriales y están tras la pista de él o los agresores. También muy temprano, allá para la avenida Paseo de los Leones, una persecución terminó en choque en el que, pues lamentablemente, se vio involucrada una unidad de la policía de Monterrey. Dos oficiales de esta corporación resultaron lesionados después de una persecución que concluyó con un choque en la avenida Paseo de los Leones. En consecuencia, hubo un cierre que se prolongó por varios minutos y que trastocó la circulación. Estos hechos se presentaron allá a la altura de Enrique Celivas. Los elementos estaban atendiendo el reporte de un incendio de poste, estaban acordonando el punto. En ese momento, el conductor de un automóvil intentó atropellarlos y, de acuerdo con el reporte, esto deriva la persecución. Se extiende varios kilómetros en dirección de poniente hacia el oriente, en dirección de oriente hacia el poniente. El seguimiento terminó ahí a la altura de Cumbres Sexto Sector, por la calle Sevilla, en donde finalmente lograron el aseguramiento, la detención del sospechoso. Y bueno, pues lamentablemente hay dos elementos que resultaron con diversos golpes. Un reporte de disparos, detonaciones de armas de fuego provocó una intensa movilización la tarde de ayer en diferentes calles del municipio de Santa Catarina. Finalmente, esta situación se registró ahí en un domicilio de la calle San Antonio y Arteaga, de la colonia San Gregorio. Hombres armados llegaron, dispararon contra la fachada de un domicilio y también dañaron un vehículo que se encontraba estacionado en ese lugar. Llegaron los elementos de la policía de Santa Catarina rápidamente, no ubicaron a nadie, realizaron el acordonamiento correspondiente para permitir que los agentes ministeriales llevaban a cabo la indagatoria al respecto. Vámonos ahora con este aparatoso evento vial, un accidente que movilizó a los cuerpos de auxilio la mañana de este viernes sobre la avenida Gonzalitos en Monterrey, después de que un joven conductor estrelló su vehículo de frente contra una columna de concreto al presuntamente pues quedarse dormido al volante. El percance se registró justo al momento en el que el automovilista pues iba transitando por esa avenida, intentó incorporarse al retorno con dirección hacia Paseo de los Leones, pero justo en esos momentos aparentemente pues se quedó dormido, se subió a la zona del camellón y terminó impactándose contra esta columna. Fue valorado por el personal médico, los elementos de Protección Civil del municipio de Monterrey lo valoraron, lo trasladaron a un hospital para descartar lesiones de gravedad. Y una mujer murió de manera instantánea después de salir proyectada de un vehículo que terminó volcado sobre la carretera Doctor Arroyo a Linares, allá en el municipio de Doctor Arroyo, Nuevo León. Este trágico accidente se registró aproximadamente a las 8:20 de la noche de ayer, a la altura del kilómetro 7, en el entronque a la comunidad conocida como Capaderito, a donde se movilizaron los socorristas. Se informó que el automóvil circulaba aparentemente a exceso de velocidad. Eso provocó que el conductor perdiera el control, saliera de la zona del pavimento y terminó volcado este vehículo. Durante las volteretas, la mujer presuntamente sale proyectada del vehículo y bueno, ya al momento en el que llegan los paramédicos confirman el fallecimiento. Muy joven, identificada como Lorena, de 36 años de edad. El conductor de la unidad fue identificado como Santiago, un joven, 20 años de edad, sobrevivió al percance. Vámonos con este incendio. Ayer por la noche, incluso durante la madrugada, otra vez la movilización por incendios en diferentes puntos. Ahora una casa moviliza a los elementos de auxilio. El incendio de este domicilio en la colonia Valle de San Martín, zona sur de la ciudad de Monterrey. Este reporte se registró alrededor de las 11:30 de la noche en el cruce de las calles de Los Carpinteros y Licenciado Leopoldo González Sáenz, lugar al que arribaron los elementos de Protección Civil de Nuevo León, también los bomberos Nuevo León, para combatir las llamas y evitar que el fuego se extendiera a domicilios cercanos. Las autoridades confirmaron que el siniestro se originó al interior de esta casa, consumiendo a su paso prendas de vestir, diversos materiales ubicados en la sala y también en las habitaciones. Durante las maniobras, el propietario del inmueble fue valorado en el sitio por personal médico tras presentar síntomas de intoxicación por inhalar, pues, humo derivado de este fuerte incendio. Más movilizaciones de bomberos durante la noche, la madrugada, este fuerte incendio que se presentó allá en la colonia 4 de octubre, San Nicolás de los Garza. El incendio consumió una empresa, una tarimera. El fuego inició alrededor de la medianoche en el establecimiento conocido como Tarima Sánchez, ubicado cerca de las vías del ferrocarril. Las autoridades desalojaron de manera preventiva a 45 personas de 7 casas aledañas. Los elementos de Protección Civil y bomberos de San Nicolás realizaron labores para controlar las llamas y evitar que alcanzaran estos domicilios cercanos. El establecimiento afectado tenía una superficie aproximada de 50 a 15 metros y colindaba con un taller de soldadura. Imagínese usted el peligro si esto se salía de control. Afortunadamente, no se reportaron personas lesionadas tampoco con síntomas de intoxicación. Autoridades federales aseguraron un inmueble ubicado en el municipio de Allende, Nuevo León, por una investigación relacionada con el presunto manejo y robo de hidrocarburos. Sigue el combate de El Huachicol aquí en el estado de Nuevo León. Este operativo se realizó en una propiedad localizada sobre la avenida José Cavazos Morales, a la altura del Cerrito. En el lugar participaron elementos militares, hay todavía la presencia de la Guardia Nacional, el personal de Pemex y autoridades de la Fiscalía General. Al interior del inmueble fueron revisadas pipas, también contenedores que se encontraban en el sitio, el cual aparentemente operaba como taller de unidades de carga pesada. La propiedad quedó bajo resguardo de las autoridades mientras se llevan a cabo las inspecciones, las revisiones posteriores y sobre todo las indagatorias. Al momento no hay personas detenidas, pero pues esto pues tiene que ver con una serie de operativos y de acciones que se han implementado en fechas recientes, tanto en la zona citrícola del estado de Nuevo León como en la zona metropolitana, y que ya ha derivado también en diversas detenciones e investigaciones por parte de la Fiscalía General de la República. Oiga, estoy atento a sus mensajes, comuníquese con nosotros, mándenos mensaje directo a través de las redes sociales, la que usted prefiera, Facebook, Instagram o también en X, bueno, hasta en TikTok, ahí nos encuentra como MBS Noticias Monterrey. Mándenme el reporte del bache, la luminaria que no reparan, a lo mejor algún tema que tenga que ver con la seguridad, compártanos la situación. Para nosotros lo más importante son sus comentarios, sus opiniones y sobre todo sus reportes y denuncias. Los vamos a leer al aire, pero también los vamos a remitir a las autoridades correspondientes. De manera personal, me puede escribir en @carloscampos_s1 o bien a nuestro WhatsApp 8182-556709. Va de nuevo, despacito, apúntelo, 8182-556709. Nos vamos con información local.
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0: Oiga, yo le pregunto, ¿cómo se siente a la hora de salir a la calle, a la hora de salir a trabajar, a la hora en la que regresa de trabajar ya por la tarde noche? ¿Se siente seguro? ¿Se siente inseguro en el municipio en el que usted vive? Bueno, hoy se dieron a conocer resultados de esta encuesta trimestral. Es la Encuesta Nacional de Seguridad Pública Urbana, que elabora de manera periódica el INEGI y que, pues, posterior a ello, pues lanza estas publicaciones. Hay datos favorables para municipios de la zona metropolitana de Monterrey. Destacan, pues como ya es costumbre y tradición, San Pedro Garza García, que refrendó el primer lugar nacional en cuanto a percepción de seguridad. Hay también otros municipios de otros estados de la República que se posicionan como las alcaldías o municipios con mayor percepción de inseguridad. En San Pedro pasa lo contrario. Es el municipio en donde los ciudadanos se sienten más seguros en todo el país. Hay otro municipio del estado de Nuevo León que también destaca, como lo es San Nicolás de los Garza. Además, las autoridades resaltaron avances registrados en otros municipios, como cuáles: Apodaca, Nuevo León, también Escobedo, lo mismo para Guadalupe y Monterrey, que mostraron una mejoría en este indicador. Habla el secretario de Seguridad Pública del estado de Nuevo León, Gerardo Escamilla Vargas.
2: En cuanto a Fuerza Civil, este trimestre se recuperó el primer lugar nacional en tanto a la percepción del desempeño, así como a la confianza ciudadana, lo que nos alienta a seguir sirviendo a los neoloneses, que nos distinguen con el orgullo de ser catalogados como la mejor policía de México. Muchas felicidades a todos y todas los integrantes de esta mesa.
0: Bueno, pues ahí las declaraciones del titular de Fuerza Civil. Además, el INEGI reconoció justo el desempeño que ha tenido la corporación estatal Fuerza Civil, que ocupa el primer lugar nacional. Hubo una rueda de prensa en donde estuvieron las autoridades estatales. Ahí se encuentra Alma Torres y ella nos tiene el reporte completo. Adelante, Alma, ¿cómo estás? Buenas tardes.
3: Muy buenas tardes, Carlos, te saludo justo a ti y a nuestro auditorio para informarte que Nuevo León refrendó avances en materia de seguridad, esto al colocarse nuevamente entre las entidades con mejores indicadores de desempeño policial, luego de que la Encuesta Nacional de Seguridad Pública ENSU del INEGI ubicó a Fuerza Civil en el primer lugar nacional en confianza ciudadana y percepción de desempeño, mientras que varios de los municipios del estado se posicionaron entre los mejores evaluados del país. Al concluir la mesa para la construcción de la paz, el secretario general de gobierno, Miguel Flores Serna, informó que los resultados reflejan el trabajo coordinado entre las corporaciones de los tres órdenes de gobierno, además de mantener una tendencia a la baja en los homicidios dolosos. Pero escuchemos un poco de lo que nos dijo en la rueda de prensa el secretario general de gobierno, Miguel Flores Serna.
4: Encuesta ENSU, la cual mide confianza y desempeño, y nuevamente colocan a la Policía de Fuerza Civil en primer lugar en el rubro de confianza por más de 3 números decimales y en el rubro de desempeño por 2 números decimales. Es lo mejor que ha estado calificada Fuerza Civil históricamente. Y también felicitar a las policías municipales, porque de los primeros 15 lugares del top 15, 7 policías municipales de Nuevo León ocupan esos números.
3: Por su parte, el secretario de Seguridad Estatal, Gerardo Escamilla Vargas, señaló que la corporación alcanzó la mejor evaluación de su historia y atribuyó los resultados al fortalecimiento institucional y a la coordinación con las policías municipales, la Guardia Nacional, la Sedena y las fiscalías. En torno a los operativos, durante la última semana, la Operación Muralla mantuvo presencia e inteligencia en la zona rural del estado, aunque no fue necesario activar el protocolo de contención por incursiones de grupos delictivos. Como resultado de esas acciones, fueron detenidos 98 personas. Se aseguraron 12 vehículos y 4 armas de fuego. Asimismo, el Grupo de Coordinación Metropolitana reportó la captura de 67 personas, de las cuales 10 contaban con mandamientos judiciales vigentes. Además, fueron asegurados 15 vehículos y 7 armas de fuego. Las detenciones de mayor relevancia se realizaron en los municipios de Guadalupe, Juárez, Monterrey y Apodaca. En otro orden de ideas, te puedo comentar que las autoridades estatales confirmaron la detención de Oscar N., alias el Chino Payaso, identificado como un presunto generador de violencia en el área metropolitana de Monterrey. En este sentido, Gerardo Escamilla Vargas, secretario de Seguridad de Nuevo León, informó que la captura fue resultado del trabajo coordinado entre las autoridades estatales y el gobierno federal en un operativo realizado en Nayarit. El funcionario explicó que aunque la detención representa un golpe importante contra la delincuencia organizada, aún no puede considerarse desarticulado por completo la célula criminal a la que presuntamente pertenece. Pero escuchemos un poco de lo que nos dijo en este sentido Gerardo Escamilla Vargas.
2: Claro que nada, comentar que esta es una muestra más del trabajo de coordinación de esta mesa. El trabajo conjunto de las autoridades locales en coordinación con el gobierno federal logran este tipo de acciones. Es una persona que se considera como generador de violencia en el área metropolitana. Hasta ahorita no consideramos que se haya desarticulado completamente esa organización y seguiremos atentos a mantener los niveles de seguridad y sobre todo las acciones de contención para garantizar los resultados que hasta el día de hoy.
3: Escamilla Vargas indicó que las corporaciones continuarán con labores de inteligencia y operativos para ubicar a posibles integrantes remanentes de dicha organización. Asimismo, destacó que la estrategia de seguridad ha permitido mantener una tendencia a la baja en los delitos de alto impacto y reiteró que Fuerza Civil seguirá reforzando su estado de fuerza, equipamiento e infraestructura para consolidar esos resultados. Carlos, este es mi reporte.
0: Bueno, sin lugar a dudas, importantes los datos que nos compartes. Por supuesto, también relevante esta detención de Oscar N., alias el Chino Payaso, y las acciones posteriores que van a llevar a cabo el reforzamiento de estos operativos, porque seguramente esta detención va a derivar en reacomodos en cuanto a estas células delictivas que operan en Nuevo León.
3: Sí, por eso dijeron que iban a estar muy al pendiente de los movimientos de Nuevo León con la finalidad de determinar si hay más parte de esta célula delictiva en la entidad.
0: Perfecto, Alma, completo como siempre tu reporte. Cuídate mucho, por favor, y seguimos en comunicación.
3: Muy buenas tardes, Carlos.
0: Gracias, muy buenas tardes. Oiga, rápidamente repasamos esta encuesta nacional de seguridad pública urbana, la ENSU, que dio a conocer esta mañana el INEGI. ¿Cuáles son las ciudades con mayor percepción de inseguridad, donde la gente se siente más insegura? Pues en primer lugar está Irapuato, en segundo lugar Culiacán y en tercer lugar la ciudad de Reynosa, aquí en el vecino estado de Tamaulipas. Ahora, ¿cuáles son las ciudades o municipios con menor percepción de inseguridad pública en todo el país? Primer lugar, San Pedro Garza García, como ya se lo comentaba hace unos momentos. El segundo lugar lo tiene Piedras Negras, en el estado vecino de Coahuila. Y el tercer lugar, están ahí empatados. En empate, San Nicolás de los Garza, con la ciudad de Saltillo también, en el estado de Coahuila. Oiga, fíjese que el gobierno de Nuevo León destacó el reconocimiento obtenido por la estrategia de seguridad implementada durante la Copa Mundial FIFA 2026, al señalar que la entidad fue considerada la sede más segura de México y la segunda con mejores indicadores de seguridad entre todas las ciudades anfitrionas del torneo. Durante la Mesa para la Construcción de la Paz, el secretario de Seguridad Estatal Gerardo Escamilla informó que este viernes concluyó la etapa denominada Mundial Seguro, incluida en la estrategia Presencia Total, con resultados positivos derivados del trabajo coordinado entre autoridades de los tres órdenes de gobierno. Así lo dijo.
2: Quiero destacar que esta semana el señor gobernador del estado, Samuel García, encabezó una ceremonia para reconocer el trabajo del personal de inteligencia y de las operaciones de Fuerza Civil que colaboraron en estas actividades del Mundial. El trabajo del que poco se habla cuando todo funciona bien, pero que fue esencial para que todos los eventos se hayan realizado sin ningún incidente de relevancia.
0: Vámonos ahora a la carretera nacional, que ha sido escenario lamentablemente en días recientes de diversos eventos, algunos de ellos trágicos. Bueno, hay novedades. Si usted transita por la carretera nacional, tome nota. Fíjese que va a haber una serie de trabajos que tienen que ver con la reconstrucción en el Puente Pilón. Un tramo de unos 400 metros de la carretera nacional va a permanecer cerrado a partir del día de hoy. ¿Y hasta cuándo? Usted se va a preguntar. Pues a lo mejor se van a tardar una semana, dos semanas, a lo mejor un mes cuando mucho. No, pues agárrese, porque estos cierres van a estar habilitados hasta el mes de diciembre. Va a haber este tramo con restricciones. Por tal motivo, hay una serie de ajustes. Hay un carril de contraflujo que se está implementando y que es utilizado con dirección hacia Monterrey, allá a la altura del kilómetro 205. Así lo dio a conocer la Secretaría de Infraestructura, Comunicaciones y Transportes, que pues dijo, ahí les va el contraflujo, pues para evitar en la medida de lo posible las afectaciones a la carga vehicular. El sentido que está afectado es con dirección a Monterrey, allá a la altura del kilómetro 205 en el municipio de Montemorelos, por lo que se prevén ajustes significativos en la circulación. Las autoridades federales redujeron la vialidad a solo un carril en el tramo de sur-norte desde la tarde de ayer e instalaron la señalización correspondiente en ambos sentidos, incluyendo avisos preventivos a 2 kilómetros de distancia y también dispositivos luminosos. ¿Por qué? Porque son tramos, pues suelen ser oscuros. Tome en cuenta que hay una cantidad importante de vehículos que entran o que salen del estado o que vienen hacia la zona metropolitana de Monterrey, y muchos de ellos circulan a muy alta velocidad, razón por la cual pues hemos visto también estos percances viales que han ido en incremento. Esperemos, avisados estamos de estos ajustes a la vialidad para extremar todas las precauciones pertinentes. Oiga, ¿se acuerda de este caso muy polémico que se dio a conocer? Pues este perrito que lamentablemente murió después de que aparentemente fue pues arrastrado. Bueno, hay reacciones aquí en el estado de Nuevo León con el respaldo de activistas y legisladores de Movimiento Ciudadano. El secretario general de Gobierno, Miguel Ángel Flores, presentó la iniciativa denominada Ley Rocky. La propuesta plantea aumentar las sanciones por maltrato animal hasta 12 años de prisión y crear un padrón estatal de personas sentenciadas por este delito. La iniciativa fue presentada junto con integrantes de la bancada de Movimiento Ciudadano y representantes de organizaciones. El documento fue entregado para el análisis correspondientes y aquí las declaraciones del secretario general de Gobierno.
5: Vamos a ir por todos aquellos que empiezan con los más vulnerables y en algunos años se iban a convertir en unos seres peligrosos topeteándonos en las calles. Tenemos que actuar desde la raíz.
0: Oiga, fíjese que con el objetivo de brindar certeza jurídica a las familias que viven en unión libre, diputadas de Movimiento Ciudadano presentaron una iniciativa de ley. La denominaron la Ley Pompo, que busca pues una reforma al Código Civil de Nuevo León para que las personas en concubinato gocen de los mismos derechos y obligaciones que los matrimonios, principalmente cuando existen hijos en común. ¿Por qué lo conocen como la Ley Pompo? Bueno, pues usted recordará a este personaje muy conocido aquí en el estado de Nuevo León que enfrentó pues toda una polémica por el fallecimiento de su pareja sentimental y dice, pues ya mi pareja falleció, no me permitieron estar en los servicios funerarios, no me permitieron despedirme de ella y bueno, pues ahora temo perder a mi hijo. Así estuvo presente justo ahí en el Congreso local Luis Alfonso Campa, conocido como Pompo. Vamos a escuchar.
6: Queremos que lo que nos pasó a nosotros sirva para algo, sirva para que en futuros casos no vuelva a pasar y que pueda, si hay un hijo, así como Derek, de por medio, pues tenga el derecho de despedirse de su madre o de su padre.
0: Y la crisis hídrica en Nuevo León no ha sido resuelta, sino únicamente administrada por las últimas 4 administraciones estatales. Esto lo dijo Waldo Fernández, aspirante a la Coordinación Estatal de la Defensa de la Transformación y la Soberanía Nacional. El aspirante señaló que es momento de atender el problema de fondo para garantizar el suministro del recurso en la entidad. Y para solucionar esta problemática, planteó una estrategia basada en 2 etapas principales. La primera contempla dar mantenimiento urgente a la red de agua potable, al señalar que casi el 40% del líquido en el estado se pierde. ¿Por qué? Por fugas que no son atendidas, por la falta de reparaciones en la infraestructura existente. Asimismo, propuso implementar el reciclaje de aguas grises en los hogares y captar agua de lluvia, medidas que estarían permitiendo reocupar hasta un 40% del consumo doméstico. Es la propuesta de Waldo Fernández, aspirante a la Coordinación Estatal de Defensa de la Transformación aquí en Nuevo León. Y tras casi medio siglo de trayectoria en la música clásica y popular, el violinista regiomontano Ramón González Gómez se despidió oficialmente de los escenarios como integrante de la Orquesta Sinfónica de la Universidad Autónoma de Nuevo León. Su emotivo retiro se concretó en la Arena Monterrey. al término de la presentación de Carmina Burana, donde el director artístico Eduardo Díaz Muñoz le entregó un reconocimiento especial por sus 48 años de entrega ininterrumpida a la máxima casa de estudios. La historia de González Gómez con el instrumento comenzó, fíjese usted, en su adolescencia, dentro de la Escuela de Música de la Universidad Autónoma de Nuevo León, guiado por la influencia de su hermano Arturo y el impulso, por supuesto, de sus maestros, entre ellos Armando Belmares, integrado a la sección de violines segundos desde 1976 y formalizado como plaza en 1978 a los 15 años de edad. Felicidades. 2:31, nos vamos a la redacción.
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0: Mi estimadísimo Alejandro Santana, ¿cómo estás? Buenas tardes, bienvenido.
7: ¿Qué tal, Carlos? Muy buenas tardes, qué gusto saludarte. Pues mira, en días anteriores ya habíamos platicado sobre la conductora y ex luchadora Diana La Cazadora, pues que se encontraba delicada de salud y que tuvo que ser operada pues de emergencia por una infección pulmonar, algo que pues la mantiene hospitalizada desde hace ya varios días. Entonces, por esta razón, Carlos, es que amigos y familiares pues están realizando diversas actividades para recaudar fondos, y una de estas actividades es la función en la Arena Jaguar, aquí en Monterrey, pero también se está realizando pues una subasta especial de la icónica máscara del Hijo del Santo. Es gestionada a través de la Sociedad de Lucha Libre. Así que, bueno, pues aquí en el portal les compartimos el horario de la función y cómo participar en esta subasta. La información completa, por supuesto, se las dejamos aquí en nuestro portal mbsnoticias.com. Aquí en la sección de Nuevo León, ahí está esta nota que ustedes podrán encontrar y van a encontrar todos los detalles, la información completita. Y pues ahora sí que les dejamos también un repaso sobre el estatus de salud que está atravesando la conductora y ex luchadora Diana La Cazadora.
0: Atentos, por supuesto, a estos datos, una información que le ha dado la vuelta no solo aquí a nivel local, sino incluso a nivel nacional. Un personaje muy conocido, no solo por su participación en la televisión regiomontana, sino también por su participación en este mundo de la lucha libre. Bueno, llegó a participar incluso allá en la capital de la República, en las grandes empresas. Ojalá, esperemos que pueda recuperarse a la brevedad y que todo salga bien, mi estimado Alejandro.
7: Es correcto, desde acá le mandamos ahora sí que toda la fuerza a la familia, y bueno, pues si usted quiere apoyar también con estas ahora sí que actividades, ahí les dejamos la información completa en esta nota que dice: Diana La Cazadora es operada de emergencia por infección pulmonar, al horario de la función en Arena Jaguar, y cómo participar en la subasta del Hijo del Santo. Ahí van a encontrar esta nota, le dan clic y listo, ahí va a aparecer la información completa. Les dejamos también el cartel de esta pelea, de esta función en la que pues vienen ahí todos los personajes que van a estar ahí participando.
0: Perfecto, mi estimado Alejandro, cuídate mucho, por favor. La invitación a que le eche un vistazo a nuestro portal mbsnoticias.com/nuevo-león y también a todas las redes sociales.
7: Es correcto, nos van a encontrar en todas como MBS Noticias Monterrey, donde también les estamos compartiendo información y detalles muy interesantes.
0: Gracias, Alejandro, cuídate mucho, por favor, y saludos a todos allá en redacción.
7: Un gusto, como siempre, saludos para ustedes allá en cabina y a todos los que nos están escuchando, que tengan un excelente fin de semana.
0: Gracias, muy buenas tardes, cuídate mucho, por favor. En estos momentos nos están reportando un percance vial, extreme precauciones, algunas afectaciones allá para la calle Porfirio Díaz, en su cruce con Sabiduría, colonia Balcones de Huinalá, municipio de Apodaca, Nuevo León. También se reporta movilización por parte de los cuerpos de auxilio. Una persona aparentemente estaba trabajando allí en un domicilio, se cayó desde aproximadamente 3 metros de altura allá para la zona de El Barro, en Monterrey. Las autoridades ya están atentas, ya están atendiendo a este hombre, a este trabajador. Extreme precauciones, cuídese mucho y atentos a sus mensajes. 2:35.
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4: Gracias por continuar con nosotros. Son las 2 de la tarde con 41 minutos. Comenzamos con este caso que ha causado pues revuelo a nivel nacional, el feminicidio de esta jovencita que pues fue llevada a un campamento de verano con la intención de practicar deporte, pero pues se topó con diversas actividades violentas que lamentablemente terminaron en su fallecimiento. Que además estos campamentos en estos colegios militarizados no son gratis, son cobrados y bien cobrados. Y bueno, pues lamentablemente esta jovencita fue víctima presuntamente de novatadas por parte de sus compañeros, por parte aparentemente incluso de los propios responsables de los grupos de este plantel. Fíjese que una juez de control allá en Tamaulipas impuso prisión preventiva a Dana Yanina N., de 18 años, por su presunta participación en el feminicidio de Dafne Zapata Quintos, de apenas 13 años de edad. La medida fue dictada tras una audiencia de al menos 13 horas. La imputada fue trasladada del Centro de Ejecución de Sanciones de Altamira. Durante la audiencia se formuló la imputación por el delito de feminicidio. La continuación del proceso se va a realizar en el Centro Integral de Justicia del Sur del Estado de Tamaulipas. Habló al respecto Alejandra Quintos y dice: ok, se está avanzando, pero todavía faltan 4 personas por ser detenidas. Escuchamos.
5: Son 5 personas implicadas, 5 personas adultas que estaban adentro al lado de un cuerpo de una niña. Son 5, no voy a decir nombres, pero son 5, nomás dieron a una. Están haciendo su trabajo, ya lo están haciendo, sí lo están haciendo, pero les falta ir por 4. Vamos bien, sigan compartiendo, que el caso de Dafne no sea una estadística más. No nos vamos a callar esta vez, no, ni una más.
4: Bueno, pues ahí las declaraciones de la señora Alejandra Quintos. Por supuesto, esto ha generado también en movilizaciones, manifestaciones allá en la región sur del estado de Tamaulipas. Vámonos ahora con Kevin Mendoza, de qué habló la presidenta. Adelante, buenas tardes.
6: Buenas tardes. Esta mañana, la presidenta de México, Claudia Sheinbaum, dijo que tras la reunión que tuvo con el representante comercial de Estados Unidos, Jamieson Greer, el país vecino tiene contemplado aumentar el número de reglas de origen del T-MEC.
7: Tiene que ver con aranceles que en su momento puso el presidente Trump. Si recuerdan, fue el esquema de aranceles recíprocos. En esos aranceles recíprocos México no estaba por que previamente pues se habían aplicado a todos los productos que no pasan por el tratado comercial. Entonces estamos esperando, tuvo audiencia la Secretaría de Economía la semana pasada, si mal no recuerdo, para dar todos los argumentos de por qué no debe haber mayores aranceles a México, pero vamos a esperar.
6: La mandataria federal también sugirió al expresidente Vicente Fox que tuviera cuidado y que no se fuera a quemar, luego de que él afirmara que metería las manos al fuego por Ernesto Rufo, exgobernador de Baja California, acusado por presunto contrabando de combustible y delincuencia organizada.
7: Bueno, el caso del exgobernador es una investigación que hace la Fiscalía General de la República, que le llevó un año desde el momento en que encuentran el contrabando de combustibles en tanques que venían en ferrocarril a la fecha de su detención. La empresa que importa es una empresa donde él es el principal accionista. Pero no solamente es esta relación, sino una investigación muy profunda que todos pueden conocer con el videomensaje que da la titular de la Fiscalía General de la República cuando se da a conocer su detención. Y sigue la investigación, no es lo único. Ahora, no es solamente esta persona, 8 órdenes de aprehensión, es decir, hay 8 personas detenidas y sigue la investigación. ¿Y a qué se dedicaba esta empresa? A importar combustible y a distribuirlo para su venta. O sea, no es que tuviera otra función, sino la principal función de esta empresa era importar combustible y distribuirlo. Entonces, lo que se encuentra es que esa importación de combustible no es legal, sino que cometen fraude porque declaran otros productos cuando deberían haber declarado combustible que lleva el pago de un impuesto, que es particularmente el IEPS. Entonces, hacen el contrabando de combustible para no pagar los impuestos. Y después la distribución, que es parte pues de una operación fraudulenta. Entonces, la fiscalía tiene que seguir dando la información y nosotros lo que comunicamos pues es lo que ya comunicó la fiscalía. No tiene absolutamente nada que ver con un asunto político. Es directa la relación de la investigación por parte de la Fiscalía General de la República.
6: Por su parte, el secretario de Seguridad y Protección Ciudadana, Omar García Harfuch, informó que el alcalde de Temuac, en Morelos, Valentín Lavín Romero, asesinado en su oficina esta semana, habría estado relacionado con dos células delictivas.
8: También es importante señalar que el presidente municipal de Temuac se encontraba bajo investigación por posibles vínculos con células delictivas. Células delictivas conocidas como los Aparicio y los Huazulco, relacionados con delitos de alto impacto como secuestro, extorsión, narcomenudeo y homicidio en distintos municipios de la región oriente de Morelos. Dentro de estas líneas de investigación se analizaban tanto la detención de su suegra, Andrea N., alias La Patrona, quien se desempeñó como tesorera municipal y fue identificada por la Fiscalía como probable operadora de una de estas estructuras, como diversos señalamientos públicos que lo vinculaban con hechos violentos ocurridos en la zona. Estos antecedentes son valorados por la Fiscalía como parte de las investigaciones. También su suegro fue detenido.
6: Asimismo, informó que en el mismo estado, la Unidad de Inteligencia Financiera bloqueó a personas entre las cuales hay actores, políticos, servidores públicos y empresas ligadas a una red de protección a la delincuencia organizada.
8: Entre los detenidos se encuentran Irving N. y Agustín N., ambos expresidentes municipales, así como cuatro personas, tres de ellas con diferentes cargos de servicio público municipal. Posteriormente, elementos de la Fiscalía General de la República, con información del Centro Nacional de Inteligencia, localizaron y detuvieron en Acapulco, Guerrero, a Jesús N., presidente municipal de Cuautla, quien contaba con una orden de aprehensión por delincuencia organizada. En otra acción, fueron detenidos Antonio N., exalcalde de Ayala, y Roberto N., identificados como operador financiero y logístico, respectivamente de un grupo criminal que opera en la entidad. Estas investigaciones permitieron además identificar una red de corrupción integrada por actores políticos, servidores públicos, particulares y empresas vinculadas con un operador regional de una organización delictiva. Como parte de estas acciones, la Unidad de Inteligencia Financiera incorporó a la lista de personas bloqueadas a 32 sujetos, entre ellos 22 personas físicas y 10 personas morales.
6: Para MBS Noticias, Kevin Mendoza.
4: Gracias Kevin Mendoza por la información de lo que dijo la presidenta de México. Oiga, otro tema relevante es el asesinato de un periodista, otro periodista asesinado, pero ahora en el estado de Oaxaca. El fiscal de aquella entidad, Bernardo Rodríguez, informó sobre la ruta de los agresores y reveló un retrato hablado después del homicidio del periodista Francisco Alejandro Leiva Aguilar. El ataque ocurrió, el periodista estaba echándose unos tacos, estaba almorzando allá en San Pablo Etla cuando fue víctima de este ataque armado. Habla el fiscal del estado de Oaxaca.
9: Sé del peligro, lo sé, lo siento, pero no me da miedo. No me da miedo por la sencilla razón de que esto yo elegí decir la verdad y pelear por la libertad de expresión. Y se lo
10: constituye una prioridad estatal e institucional. No se trata de un homicidio más entre los que investiga esta fiscalía, se trata de un ataque directo contra un pilar fundamental del Estado de Derecho, que es la libertad de prensa y el derecho de la sociedad a estar informados.
4: Ahí las declaraciones de la Fiscalía del Estado de Oaxaca y también, claro, en primera instancia escuchábamos este mensaje que ya había publicado el periodista en sus redes sociales, donde advertía que no tenía miedo y que ya estaba siendo blanco de amenazas. 2:50.
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4: Las autoridades federales de salud de los Estados Unidos están investigando un nuevo brote del parásito cicloespora que genera esta diarrea explosiva. Ha provocado cuadros agudos de diarrea y suma ya 72 personas afectadas. Hasta el momento, la Administración de Alimentos y Medicamentos, la FDA, no ha identificado los productos específicos, tampoco las ubicaciones exactas vinculadas a este grupo de casos, por lo que el Departamento de Salud y Servicios Humanos confirmó que la investigación continúa activa para determinar la causa exacta de la infección. En relación a este brote, un brote distinto que llevó a una empresa a retirar lechuga cultivada en un centro de nuestro país, las autoridades informaron que no se detectó la presencia del parásito en dicha planta ubicada en Guanajuato. El presidente de los Estados Unidos, Donald Trump, advirtió que China y Rusia, les advirtió que no vendan armas a Irán y afirmó que confía en los compromisos asumidos por Xi Jinping y Vladimir Putin. Señaló que ambos países no participan en el suministro de armamento a ese país. Las declaraciones fueron publicadas en su red social. Trump indicó que Xi Jinping le aseguró durante una reunión realizada en mayo que China no enviaría armas a Irán. También afirmó que Vladimir Putin expresó una postura similar. El mandatario estadounidense dijo que confía en que ambos líderes cumplan su palabra. 2:51.
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20: Muchas gracias, ¿qué tal? ¿Cómo están? Buenas tardes, vámonos con los deportes. El día de hoy hay versiones periodísticas que aseguran que Ángel Correa, ahora sí, al término del entrenamiento, se despidió de sus compañeros y del cuerpo técnico, aunque oficialmente ni en Argentina ni en México se ha dado una versión al respecto. Hay versiones extraoficiales que señalan que ya habría un acuerdo importante, por lo menos en cuanto al monto de la negociación, quedando pendientes algunos detalles de ajustes, premios y algunos extras, digamos, a raíz de esta venta, pero todo parecería indicar que el día de hoy es el día de, el día esperado por Ángel Correa para poder ahora sí pensar en emigrar a Argentina, regresar a su país, como se ha venido especulando desde hace más de un mes, pero seguirá siendo cuestión de esperar que se haga oficial, puesto que en torno a este tema se ha manoseado tanto y se han dicho tantas cosas que todavía no sabemos realmente qué creer, pero parece que ahora sí, de una forma u otra, terminará este asunto con la salida de Correa. En otros temas, la FIFA publicó el listado del Dream Team de la selección de ensueño para los aficionados. El campeón del mundo de España aporta 3 jugadores, entre ellos sus laterales, Pedro Porro por derecha y Marc Cucurella por izquierda. Los centrales son el argentino Lisandro Martínez y el francés Dayot Upamecano. En la media maneja los hilos el francés Michel Olise, acompañado de los volantes Rodri de España y Bellingham de Inglaterra. En la delantera no podía faltar Leo Messi, uno de los mejores de la historia, además de Kylian Mbappé, el máximo goleador de todos los tiempos en mundiales con 22 anotaciones, 10 de ellos en esta edición 2026, y como eje de ataque Erling Haaland, el noruego, que dejó su calidad por todas las canchas hasta que su selección quedó eliminada de la Copa del Mundo. Así están por ahora las votaciones y el ánimo de la gente en la valoración individual de los futbolistas. También se desprende una nota importante, pero esto es a nivel de clubes. El Inter de Miami de Leo Messi anunció este miércoles la llegada del veterano brasileño Casemiro, un fichaje por el que la MLS abrió una investigación. Casemiro, de 34 años, llega libre después de terminar su etapa en el Manchester United y se comprometió con el Inter por lo que queda de la temporada 2026 y la campaña especial, que será más corta, en 2027, con opción a renovar por 2 años más. Así lo detalló la franquicia del equipo del Inter de Miami en un comunicado. El proyecto le convenció y por eso firma por lo que se juega en 2026 más esta temporada especial 2027, que, como decimos, será especial porque será un ajuste de calendario para que a partir de la temporada 27-28 la Liga MLS juegue en los mismos meses en los que se juega en el resto del mundo. Es lo que tenemos en los deportes. Muchas gracias. Buenas tardes.
16: Gracias, Toño. Muy buenas tardes. Son las 3 en punto. Ya nos vamos a nombre de todo el equipo. Lo esperamos el domingo, 11 de la mañana. Programa Retos. Quédese con Recta. Hasta pronto.
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0: Buenas tardes, señoras y señores. Arrancamos el show de Recta de 3 a 5. Hoy es viernes de toda la carne al asador. Y vamos a arrancar con esto que se llama
1: El día que te encontré.
0: Por tu maldito amor. Así se llama esta rola, Por tu maldito amor.

0: el petaya.
1: Línea 1, bueno.
2: Buenas tardes.
0: Buenas tardes, amigo. ¿Quién habla?
2: José Luis.
0: Ánimo, José Luis, ¿qué traes?
2: Ah, no, ¿por qué andamos? Montemorelos, primo.
0: Montemorelos, Nuevo León. Saludos a toda la raza allá en Montemorelos.
2: Sí, ahí andamos de trabajando.
0: Ahí te echas una naranja por mí, mi güey. Digo, ahí te echas una naranja por mí.
2: Estamos en Montemorelos, vamos.
0: No, ya está ahí. ¿Por cuál vas, mijo?
2: Por los cadetes, primito.
0: Cadetes, sobres. Saludos a toda la raza que anda allá en la carretera nacional, la raza que anda chambeando allá en los ranchos de aquel lado. Les mandamos un fuerte saludo. Aquí están los cadetes de Linares. En el rancho del Pitayo. Se llama

buque de vapor. Y que me pregunte el recta. Oye, Pau, ¿qué es un buque? Un buque es un barco, pero chiquito. ¿Eh? Pero ya no se usa. Antes se usaba el tren para andar de ciudad en ciudad. Bueno, ya están haciendo, ¿va? Están haciendo trenes nuevos. Bueno, pero también se usaban los buques para ir de una ciudad a otra ciudad, ¿va? Que ahora se llaman, ¿cómo le llaman? Ferris. El ferris. ¡Vámonos! ¡Y va en contra de...! ¡Y en eso no quedamos, corazón! Acuérdese que hicimos... ¿Eh? ¿Te acuerdas que hicimos un trato? ¿Eh? Y te valió. Ahí vas a amenazar a la otra. ¡Qué necesidad!

0: exigir.
1: ¡Vámonos, línea 1, bueno!
2: ¡Vámonos, primo, por los invasores!
1: ¡Se quedan los invasores de Nuevo León!
3: Y sabes una cosa. No me importa que me engañes.

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0: Línea 1.
1: No.
2: ¿Todo, Lupita?
1: ¿Cómo se está?
2: Muy bien, ¿y tú, Lupita?
1: Muy bien.
2: ¿Ya comiste?
1: Ya comí, acabo de comer.
2: ¿Qué comiste, Lupita?
1: Huevo.
2: Huevo, no, ya está. ¿Huevos con qué?
1: Con chile y tomate.
2: ¿Qué chile le pusiste? ¿Serrano o qué?
1: Sí.
2: No, está bueno. Pues,
1: me picó ahora por eso.
2: No, está bien, para que te despiertes.
1: Sí, no, me levanté temprano por eso.
2: Ándale, no, ya está. ¿Y por cuál vas?
1: Por la número uno.
2: La número uno, sobre, se quedan los Cardenales de Nuevo León. Ya son las 3:25, estás en la mejor FM 92.5 con el flaco de recta.

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0: Línea 1, bueno.
1: Bueno.
0: Échale, vamos, mijo.
1: Vamos por Leandro Ríos.
0: Leandro Ríos, vámonos, se queda Leandro Ríos. Juégala, mijo, y dice.
2: No compro amores.
3: Claro, compa.

0: están los Tigres del Norte.
1: Ah, no. ¿Qué? Sangre Felina. Que por cierto, no se pierdan, el domingo va a estar Sangre Felina en Proyéctese. Ya está confirmado. Y va en contra de... Los Tigres del Norte. Vámonos, 110-00-113, 110-00-925.
2: Maldita suerte.
1: Sangre Felina contra los Tigres. ¿Por qué haces eso, Roberto Mosquidad? Me caes bien gordo.
2: Por ti he perdido.
1: Mándame WhatsApp, 811-22-00-925. Hoy sí vamos a tener tema también el día de hoy.

0: ¡Vámonos, línea 1, bueno!
1: ¡Blanquilla!
0: ¿Qué onda, Charlie?
1: ¿Qué onda, recta? ¿Por dónde andabas o qué, hombre?
0: ¿Por qué? No, hombre, ayer me quedé ponchado, mijo.
1: Yo pensaba que te había dado diarrea, hombre.
0: No, no, hombre, me quedé ponchado. Pero sí, bueno, lo bueno es que ya estamos aquí.
1: No fíjate ahí en pleno Constitución.
0: No, saliendo de mi casa.
1: Sí, pues sí, es que también le llegó un alfiler ahí a la llanta, hombre.
0: ¿Por cuál va, mi Charlie?
1: Oye, vámonos por los Tigres del Norte.
0: Vámonos acá a los Tigres del Norte, ya son las 3:42.

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20: Tengo tres viejas señores viviendo en la misma casa. No se pelean.
21: ¡Allí están los Tucanes!
20: Ya saben de qué se trata.
21: ¿Cómo se llama esta?

tristes recuerdos esta rola, ¿eh? Dedicada para todos aquellos que tienen tristes recuerdos de su última pareja. No, hombre, acuérdense de lo bueno nomás, para que sean felices. ¿Para qué se acuerdan de lo malo, hombre? Acuérdense nomás de lo bueno, ¿eh? ¿Para qué sufre? No, disfrute la vida, nomás tenemos una vida y hay que ser felices. A mí me cae muy gordo que hay mucha gente que se la pasa sufriendo por alguien más. No, hombre, tu felicidad no puede depender de alguien, ¿eh? Todo está en la mente. Usted diga, si no me valoraron y no me quisieron, no, pues échele ganas. Tristes recuerdos. Va en contra de... Aquí están los Tigres del Norte, esto que se llama Será mi castigo.

0: Espérate, pero estoy casado. ¡Ay, ay, ay! Ya no, esa rola sí me hace llorar a mí, quién sabe por qué. Es más, y ahí les va. El tema del día de hoy. ¿Es más papá el que lo engendra o el que lo mantiene? ¿Cómo? A ver, porque todo el mundo dice, no, es que el papá es el que lo mantiene, porque lo hizo. Y el otro, no, es que es el papá el que lo engendra. ¿Eh? Y ahí está la bronca entre los padrastros o las madrastras. ¿Eh? Pero bueno, ese es el tema. Ahorita hablamos de eso. Vámonos, línea 1, bueno. Imagínate, mijo. ¿Cuántos hijos tienes tú, Roberto? 4. ¿Y cuántos se parecen a ti? 2. ¿Los otros dos están en duda que sean tuyos o qué? ¿Eh? ¿Al novio de su mamá? Ah, a su mamá. Línea 2, bueno. Era suya. Y la dejó ir. Línea 1, bueno.
1: Buenas tardes, Flequillo.
0: Buenas tardes, 1, 2, 3.
1: ¿Cómo andamos o qué?
0: Muy bien. ¿Tienes hijos, 1, 2, 3?
1: No, ese punto no se puede tocar.
0: Ah, bueno. Bueno, no, pues. No te quiero hacer llorar, mijo.
1: No, pues sí. Pues es que aprovechando que está ese rolón de los Tigres, pues se va a quedar esa rola y bendiciones para todos mis hijos.
0: ¿Cuántos tienes?
1: Así es.
0: ¿Cuántos?
1: Dos.
0: Dos.
1: Pero no con la actual.
0: Ah, ok.
1: Pero bueno. Saludos para todos, mi flaquillo. Y excelente fin de semana para todos.
0: Échale ganas, 1, 2, 3.
1: Igualmente, cuídese, bye.
0: A ver. Ese va a ser el tema del día de hoy. ¿Tienes el que es el? Pero bueno, ahora, pues no quiero que hablen como papá, quiero que hablen como hijos. ¿A quién le vas a decir papá? ¿Al que te mantiene o al que embarazó a tu mamá? Así, para que no tiren mucho rollo, nomás lo que marca la aguja. ¿Eh? Ahí para que me digan. ¿Ok? 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Aliméntate sanamente. Oigan, déjenme una. No sean así. Déjame una, Roberto Monsiváis. Vámonos, aquí están los Tigres del Norte. Será mi castigo para todos aquellos que han dejado un hijo regado. ¿Tú no tienes hijo regado, Roberto? ¿Cuántos? ¿A poco? A ninguno. No, yo tampoco. Yo no tengo hijo regado. No, yo no soy como el Quecho. ¿Cuántos hijos tiene Quecho? Con la primera, 2. Con 22. Y con esta que anda. Ah, es vato. No, pensé que era mujer también.

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1: Dice papá.
2: Pues mira, yo nomás te digo una cosa. Yo no tengo hijos regados así como el recto, la verdad. Yo no tengo hijos todos reconocidos como debe de ser.
3: ¡Ay, ay, ay! ¡Te quiero, mi Quecho! ¡Te quiero! ¡Yo sí te quiero! Tus exmujeres no te quieren. Vamos a ir un corte. Ahorita nos vamos con el tema. El tema del día de hoy. ¿Quién es más papá? ¿El que los mantiene o el que los hizo? A ver, Ramonzo, espero tu respuesta.
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2: ¿Qué tal? Muy buenas tardes, yo soy Ramón Soto, este es el reporte vial. En el primer cuadro de la ciudad de Monterrey, Nuevo León, está presentando tráfico denso en este momento en la avenida Mariano Matamoros. También se repite lo mismo en la calle 15 de Mayo Poniente. Le recomendamos evitar pasar por estas áreas también. De Poniente a Oriente, en la calle 5 de Mayo está presentando también tráfico casi detenido, al igual que la avenida Modesto Arreola, Aramberri y en gran parte la avenida Juárez. Le recomendamos transitar con mucha precaución y por supuesto salir con tiempo a su destino si va a internarse al centro de la ciudad de Monterrey. La avenida Francisco y Madero, Calzada Madero, presenta un buen flujo vehicular, sin embargo hay un atorón vial, esto desde la calle Bernardo Reyes hasta su intersección con la calle Alfonso Reyes. Le recomendamos evitar pasar por esta zona. También nos están reportando un semáforo averiado, esto en la Calzada Madero en su intersección con Benito Juárez. Avenida Venustiano Carranza presentando tráfico intermitente también en este momento. La avenida Pablo González Garza también con tráfico intermitente pero fluido. Así las cosas con el tráfico a esta hora de la tarde. Le recomendamos manejar con precaución, respete señales de tránsito, utilice su cinturón de seguridad y sigue escuchando aquí nomás la mejor FM 92.5. Buenas tardes.
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0: fíjate, hablando sobre ese tema, compadre, mira, yo no he pasado por eso, pero fíjate, mi padre, güey, pues el biológico, él me mantenía y todo ese rollo, bueno, me daba casa, güey, y lo poquito de comida que había, pues bueno. Pero no, compadre, yo pienso que va dependiendo la educación que, no educación, la atención que te tiene, que te brinda la persona, porque, a ver, loquillo, ponme rolita ahí de tristeza. Lo que pasa que mi jefe siempre fue golpeador, compadre, golpeador, fue una de las personas que insultaba y te hacía menos, vaya, te hacía menos. No, me compara, a mí me llovía, güey, me llovía. Si te contara cómo me llevó a maltratar el viejo.
1: Fue muy borrachito
0: Pero
1: y
0: yo tenía un
1: golpeadorcillo y...
0: tío, ya en paz descanse. Él se separó la jefa y todo ese rollo. Y nos fuimos a vivir con él un tiempo, y fíjate, él me dio estudio, él me dio educación. Si me ponía aretes, él me decía que si era mujer, que me los quitara, al momento de comer, que comiera comida, que no tomara coca, porque después me empanzurraba de coca y después ya no comía, que no me chupara los dedos. Me enseñó muchas cosas, compadre, en vender y todo eso. Me dio una profesión en ventas, vaya, para, como siempre, fue vendedor. Me enseñó, compadre, y gracias a Dios, pues yo me dedico a eso y a eso trabajo, sin ventas y todo. Y sobre lo que me enseñó, he salido adelante. Yo no le trabajo a nadie, pero yo pienso que va dependiendo, no le hace que tengas un papá o que te mantenga, pero si tienes a la persona que te brinda una atención, te brinda un cariño y todo lo demás. El cariño y el amor de padre, yo creo que eso sí se lo debería yo a mi tío, compadre, porque yo nunca tuve un cariño de parte de mi jefe. Pues yo pienso, ese es mi pensar, no sé qué pensaría la demás raza.
2: Alto, tatuado y pelón.
3: Ok, échale, échame el otro. Échame. Aquí entró el kit del tío.
4: Buen día, recta, buen día. Es más, papá, el que los hizo y aparte los mantiene. Saludos.
3: Ah, no, no, sí, digo, indiscutiblemente ese es el papá. Ajá. Cuando no hay divorcio, cuando no hay nada, y el pelao trabaja para el sostén de la familia, pues sí. Y hay un dicho muy famoso que dice que ese nombre se gana. El que te digan papá, viene. Échale.
5: Yo iba a decir lo mismo que ese compa, pero se me hizo muy largo. Así es que, pues está bien, ya, haz de cuenta que ya lo dije.
1: Fue muy borrachito y golpeadorcillo y bien pobrecito, pero nos hemos aguantado porque no queremos dejarnos.
3: Échale. De la baña, Roberto. Échale.
6: Buenas tardes, recta.
3: Buenas tardes.
6: Mira, yo creo que uno como mujer escoge al papá de sus hijos. Si te casaste o tuviste un hijo de tal persona, fue porque a lo mejor en su momento lo amabas, pero si no funcionó, pues ya ni modo. A veces no tiene la culpa el hombre, a veces no tiene la culpa la mujer. Pero padre siempre va a ser el que engendra, nunca va a dejar de ser padre. Así después de la muerte siempre va a ser el papá. Me caen mal muchas veces las mujeres que encuentran una pareja y dile papá, y luego ya de repente les va mal y encuentran otra pareja y ves a sus hijos diciéndole papá a la otra pareja. Creo que eso es falta de cultura, porque papá, aunque no lo quieras, tu papá siempre va a ser el que te engendró. Si uno te está criando, es porque uno como mujer tal vez encuentras otra pareja, pero como dicen, el que quiere la vaca con todo y becerros. Ya depende de la mujer educar a los hijos a que les digan papás a la otra persona. Creo que ese título siempre va a ser del que te engendra, vaya.
3: A ver, pero Párale ahí, párale. Yo conozco gente que embarazaron a la muchacha y ya jamás volvieron a venir. Ya no. O sea, ese vato no es papá. Ese vato ya no se paró. ¿Por qué dices tú? El que engendra así no. Sí, vivieron juntos y no se comprendieron y el vato se fue y ella se encuentra otro. Bueno, el primero sí va a ser papá, pero no nomás por embarazar. Échale, mijo.
7: Buenas tardes, mi capi.
3: Buenas tardes.
7: Es más papá el que los mantiene, le da manutención de 30,000 pesos mensuales para mantener a la mamá y el padrastro.
3: ¡Ey, ey, ey! Hasta la alemana alcanzada, mijo. Échale.
8: Recta. ¿A quién le dicen papá? ¿A ti o al que está con Emily?
3: Bueno, los niños viven conmigo ahorita. Pues me dicen papá. Cuando la mamá de mis hijos se casó, que vivían en Cancún, yo fui el que les dije a mis hijos, mijo, cuando yo no esté, él es el papá aquí. Y mucha gente me reclamó, ¿cómo, Recta? ¿Por qué? Porque si no hay una autoridad de cuando están chiquitos, se hace un despapay. Tiene que haber una autoridad. Pero cuando yo llegaba a Cancún, él decía, ya llegó su papá verdadero. ¿Sí me explico? Pero era una comunicación entre los tres, entre la mamá, él y yo, que nos poníamos de acuerdo, ¿me entiendes? O sea, siempre hubo una... Pues sí, como adulto, pues y como esposos no le hacemos, pues como amigos sí, o como papá sí, ¿eh? Échale, mijo. Vámonos con Rola.
9: ¡Vámonos con Rola! ¿Quién es más papá? ¿El que engendra o el que mantiene?
3: Para ti. Cuéntame tu historia. Cuéntame tu historia. Ramón Soto, te estoy esperando, Ramón Soto, con tu respuesta.

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0: Vamos a los WhatsApp. ¿Quién es el padre? ¿El que cría? ¿O el padre biológico? Échale.
1: Sí, compadre, en ese aspecto, pues padre para mí fue mi tío, compadre. Él me enseñó, me dio educación. Ah, me compadre, yo de mi jefe, ¿qué pude aprenderle, güey? No le aprendí nada bueno, güey. No tenía nada bueno que aprenderle al viejo. La neta, todavía vive el viejo, ¿eh? Pero, pues chingado. Pues ni pedo, viejo. Pues es que si estás escuchando, pues es la neta, viejo. Es la neta y es la triste realidad. O sea, de ti no podemos aprender nada porque no tienes nada bueno que aprenderte, viejo. Hubiera sido buena persona y hubiera dado las atenciones adecuadas para uno, pero pues no. Y por eso, para mí, no es una persona que se haya juntado con mamá, pero es mi tío. Y realmente él me dio todo lo que tú no me diste. Y pues se tenía que decir y se dijo, viejo, pero pues ni modo, es la triste realidad. Y hay que aceptar que cuando fallas del padre, fallaste, compa.
0: Ah, está duro. Pues es que... Bueno, dale, Roberto.
2: ¿Qué onda, compadre? Buenas tardes.
0: Buenas tardes.
2: Pues mira, yo digo que papá no es el que engendra, es el que cría, ¿verdad? Porque yo tuve un papá muy cobarde que dejó a mi jefita embarazada y el vato se fue. Entonces mi mamá se casó con otra persona. Y cuando he tenido así algún accidente o algo, siempre ha estado ahí. Una vez que tuve un accidente que me iban a quitar unos puntos de un accidente que tuve muy fuerte, el esposo de mi mamá siempre ahí estuvo. Yo le digo, papá, porque me agarraba la mano cuando me iban a operar, hablaba conmigo antes. Y ya de grande, desde chico, adolescente, hasta ahorita ya de casado, compadre. Me ha dado un consejo, ha estado siempre conmigo. Tengo otro carnal, medio hermano. Y pues para mí mi jefe vale más un pedazo de cuacha que ese vato. Porque luego supe quién era. Nos contactamos, bueno, sus otros hijos y yo nos contactamos, salimos a comer. Hablaron con él y luego me habló por teléfono y platicamos, pero hasta ahí, compadre. Entonces para mí esa persona le esperó un karma muy, muy difícil. Porque para mí es una cuacha. No tuvo el suficiente valor como para enfrentar el tener un hijo. Y lo bonito que es tener familia. Yo tengo niñas y son todo mi adoración, compadre.
0: Ay, gole, el tema se me está yendo de las manos. No quiero opinar así nomás al ahí se va, ¿verdad? Porque veo que están hablando desde el corazón, de lo que vivieron. Y es que mucha raza no se dan cuenta que los niños absorben todo, ven todo, checan todo. Yo no estoy, digo, no debo de contarlo, pero pues ya todos están abriendo. Pues yo tuve una plática, uno de mis hijos, cumplió años. Y pues yo me agarré diciéndole a la familia, ve a la fiestecita. Bueno, no era una fiesta, una cena. Y él, a escondidas mía, les habló, suponiendo a mi hija, le dijo, no vayas. A su hermano le dijo, no vayas. Y llegamos a la fiesta y nomás llegó la mamá y yo. Y yo le dije, pues no, que este no va a venir y que este no va a venir. Dijo, no, es que yo le cancelé. ¿Por qué? No, es que yo quería estar nomás con ustedes. Y luego ya empezó a contar cosas del divorcio. No, hombre, fue una noche muy, muy difícil para mí y para la mamá también, ¿no? Y ahí es donde se da cuenta uno que los niños todo captan. Entonces, imagínate, si el papá se va y no regresa, pues... Le hace daño, pero más bien lo guarda en el corazón y un día lo va a soltar, como ahorita están soltando la raza, lo que traen ahí en el corazón. Y uno está demostrando, o existe la posibilidad que su papá esté escuchando el programa, y me imagino que se ha de sentir pues muy mal, pero como dije al principio, es que la palabra papá se gana. Bueno, ya de lo de mi hija después se los platico. Suéltale, mijo.
3: Recta. Padre es el que cría, no el que engendra. Y la señora que habló ahorita, de seguro es mamá de un cacas.
0: Te digo que está muy fuerte hoy. No, pues échale, pues es que si están hablando en serio del corazón, pues déjalo.
4: Fíjate, flaquillo, bueno, primero que nada, pues papá siempre va a ser papá, o sea, el que engendra. Yo estoy divorciado y siempre llevo buena relación con el nuevo de mi ex. Y siempre, obviamente, hay que decirle a los hijos, hay que enseñarles a respetar, ¿verdad? Se le va a dar el lugar al chavo este que se merece, que como pareja de su mamá, y respetarlo como si fuera su padre. Pero papá, pues voy a ser siempre yo. De hecho, hablo bien con él, voy por mis niñas y me pongo a platicar con él. Y pues al contrario, la mamá se enoja porque nos ponemos a platicar entre nosotros. Como pues ya nomás ve los 30,000 que le doy. Como aquel que te platiqué y no, hombre.
0: Échame el otro, mejor. Échala.
2: No, hombre, recta, tú no te agüites, compadre. Uno ya superó esto. Los que tenemos estos tipos de problemas, ya los superamos, compadre, y ya no nos agüitamos. No, hombre, tú no te sientes mal, tú exprésate normal, sigue el diálogo y échale para adelante. Pero realmente la persona es más padre el que cría, compadre, que el que lo engendró. La verdad. Bueno, el que lo engendró lo cría muy bien, no, es un padre toda madre. Pero si no, no es un buen padre, compadre. Así de sencillo, así son las cosas.
0: Es que muchas veces el problema que hay es que los papás negocian a sus hijos. O sea, suponiendo a la señora, si no me das dinero, no lo ves. ¿Me entiendes? Y el pelado dice, no, pues no te doy dinero, ¿por qué tengo que pagar? Y cosas esas. Y se olvidan de la criatura. El afectado es la criatura. Y se les olvida que un día esa criatura va a crecer. Entonces, un niño que nace con problemas, o sea, yo me divorcié y todo, pero nos pusimos de acuerdo, los niños no van a sufrir, o sea, no nos vamos a pelear delante de ellos y que crezcan en amor. Y hay raza que se les olvida, y ahorita me estoy dando cuenta que el niño ya creció y por eso están mandando esos WhatsApp, porque el niño ya creció y el papá, pues uno se fue, otro dio malos consejos, muy malos consejos. Pero hay mamás que agarran buen pelado, el segundo, el padrastro, y ese se gana el título de papá, ¿verdad? Pero ese es un título aquí en la tierra. Porque hay un dicho que siempre lo he dicho yo. No sé si alguien lo dijo antes, pero yo siempre he dicho, a esta tierra venimos a dos cosas: a ser buenos hijos y a ser buenos padres. Es el examen que tenemos, y un día nos van a preguntar, ¿fuiste buen padre? ¿Fuiste buen hijo? ¿Ok? Vamos con música, pero aquí les dejo la pregunta a ustedes. ¿Fuiste buen hijo? ¿Eres buen padre? ¿Eh? Tú contéstate tú solo. ¿Fuiste buen hijo? O mejor dicho, ¿eres buen hijo? ¿Visitas a tus jefes? ¿Le das lana a tus jefes? ¿Eh? ¿Eres buen padre? No, es que mi señora no valió y nos divorciamos. Por eso, fuiste mal esposo, pero estoy preguntando, buen padre. El padre, no necesitas a la señora. No, es que no me lo quiere prestar porque no hay dinero. Pues nomás dale lo que le toca. Pues. ¿Cuánto le debes de dar a un niño? ¿Qué? ¿Estás llorando, Roberto? No, hombre. Ponle música, pues.

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0: Buenas tardes, Flaquillo. Oye, papá, no es el que... Padre no es el que cría ni que engendra. Padre sería que mañana ganaran mis Tigres, recta. Eso sería muy padre. Ay, ay, ay.
1: Échame el otro WhatsApp, Robert.
2: Sí, compadre. No, está muy bien que toques ese tema, compadre, porque te recuerda y pues te expresas, sacas todo tu ser y te sientes más a gusto, compadre. Pero sí, compadre, hasta tus mejores amigos, bueno, mis mejores amigos, compadre. No, hombre, ellos saben bien de que fue bien, bien cuacha el vato, ¿verdad? Fue bien cuacha con uno y hasta la fecha sigue siendo la misma mierda. Pero no, güey. Son unas cosas muy difíciles, tú, recta. No ocupas dinero para ser una gran persona, una buena persona para de padre a hijo, ¿verdad? El detalle es de que también va dependiendo la mentalidad de la persona. Porque él contó, recta, que a él sus jefes lo trataron mal. O sea, no porque tus papás te hayan tratado mal o no te hayan dado las atenciones que tú quisiste, que uno le carece, significa de que tú vas a ser la misma persona con tus hijos, ¿me explico? Era para que hubieras cambiado tu mentalidad, tu forma de ser y ser una buena persona para que te vean bien. Pero no, desgraciadamente, pues mi tío se lo llevó de encuentro y pues mi tío pues me dio el cariño y el amor que yo no tuve, compadre.
1: Se llama romper cadenas. Romper las cadenas, porque se dice que es una cadena de familia, que se va pasando, esperando que salga ahora sí que el primer inteligente para cortar esas cadenas, ¿eh? Échale, Roberto.
3: Oye, buenas tardes, Paquillo. Oye, experiencia propia, tu opinión. ¿Quién es más ropa, tú o aquel?
4: Mira, compadre, en mi caso es el revés, va. A mí me pasó eso, pero con la... Pues es mi mamá, porque pues ella me tuvo, ¿verdad? Pero da cuenta que yo estaba chavito, 4 años, se fue, nunca volvió, compadre. Da cuenta que como que se fue y se olvidó de todo, va, está bien, pues se ya no se llevó con mi jefe, compadre, pero pues con él, va, no con nosotros. Se fue y ya nunca volvió, compadre. Ahorita desde los 4 años van como 2 veces que... 2, 3 veces, 4 a lo mucho que la veo, y eso porque cuando estaba morrido mi jefe era el que me llevaba a verla, va. No era de que ella le naciera a buscarme, va. Y ahorita pues yo tengo mi jefecita, que es la que me crió. Ahí está la respuesta a tu pregunta, compadre. Ella es mi jefecita, la que me crió. No es de sangre, va, pero ella es la que da la cara por mí, la que cuando yo estaba en la escuela ella me llevaba lonche, la que cuando había un pedo en la secundaria ella iba y daba la cara por mí, va. Y no, sí está bañado. Y este vato que dice que ya lo superaron, sí se debe superar, compadre, pero bueno, en mi caso te queda algo adentro, compadre, que siempre te está doliendo, va. Yo también trato, va, y no tengo rencor ni nada, compadre, pero no es de que tampoco me nazca buscar a esa persona que un día se fue y ya nunca regresó. Ahorita tengo 29 años, compadre. 4 años tenía yo cuando ella decidió irse. Ahorita tengo 29 y no me nace, compadre, ir a buscarla. A mi jefe, yo agradezco a mi papá porque los tiene bien puestos, porque nos sacó adelante. Y él es el que me dice, acuérdate que ya tienes aquí a la señora, va, ahí tienes a tu mamá, va. No, sí, papá, pero pues yo nunca le digo el que no, va. Digo, no, sí, papá, pues después le echo la vuelta, va. Pero pues la neta a mí no me nace. ¿Para qué vamos a ser hipócritas? Nomás lo que es, va. Pero no, sí, yo digo que en este caso mío, va, madre no es la que engendra, va, sino la que cría, va. La que lleva el proceso de la vida de uno.
1: Bueno, él, o sea, este audio, este chavo está hablando por él, que él cargó el morral. O sea, él está hablando de lo que él cargó. O sea, ese es el tema. La respuesta de él es pues muy fregona, ¿va? Nomás que aquí, en lugar del papá, fue la mamá, porque si hay mujeres, yo conozco varias que se fueron y dejaron al pelado solo con los niños y el pelado solo los sacó adelante. Hay mujeres que dejaron al viejo y se fueron con otro y olvidaron a los niños. Aquí el mensaje del día de hoy. La respuesta la tiene cada uno de los que vivieron o están viviendo esto, yo lo único que les digo es: rompan esa cadena. Si tu papá falló, si tu mamá falló, tú no falles. Sé un buen padre, que a tus hijos no les falte lo que a ti te faltó, y automáticamente estás pasando el examen de ser buen hijo y de ser buen padre, para que tus hijos algún día se sientan orgullosos y decir: mi papá se la partió. Aunque mi papá no tuvo papá, él se la partió por nosotros. Y también quiero mandarle un abrazo para todos aquellos que no son papás de sangre, pero dijeron: este va a ser mi hijo, yo lo cuido, yo lo defiendo, yo lo llevo, yo lo protejo, etcétera, etcétera. Felicidades también para todos esos papás que no llevan la sangre, no lo llevan en la sangre, pero se ganaron ese nombre, que aparentemente es uno de los de las primeras palabras que dice uno cuando está chiquito, ¿eh? Pero no es fácil ganar ese título. Y otra, no hay examen para ser buen padre. No hay examen para ser buen padre. En sí, en la Biblia nunca dice: tienes que querer a tu hijo, o quieres que tener a tu hija, vas a tener que querer a tu hija. No, porque es lógico, es por inercia, es por amor que tienes que querer a tus hijos. Por eso no viene, ¿va? Mas sin embargo, sí viene: honra a tu padre y a tu madre. Con esto me despido, que tengan bonito fin de semana. No se pierdan, proyectense el domingo. Van a estar Sangre Felina. Cuídense mucho, nos escuchamos primeramente Dios el lunes. Los dejo con mi compadre Quecho, el hombre de los hijos regados.

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2: ¿Qué tal? Muy buenas tardes, yo soy Ramón Soto y este es El Reporte Vial. Avenida Nogalar está presentando un buen flujo vehicular en este momento, al igual que la avenida Juan Pablo II. Sin embargo, están reportando un atorón vial, esto en Juan Pablo II, pero en su cruce con calzada vía Matamoros. Le recomendamos extremar precaución y evite pasar por esta área. La avenida Ciudad de Los Ángeles con muy buen flujo en este momento. Y bueno, para la gente que viene de Escobedo y que va rumbo a Monterrey, le recomendamos en este momento puede circular por Manuel L. Barragán, que está presentando tráfico intermitente, pero el flujo es constante. También la avenida Fidel Velázquez con buen comportamiento en este momento. Avenida Cristóbal Colón, ya esto en Monterrey, está presentando tráfico intermitente. Se está reportando un accidente por alcance, esto casi llegando a su cruce con Félix U. Gómez. La avenida José Conchello también con buen flujo en este momento rumbo a Fundidora. Calzada Madero presentando tráfico intermitente. Poco a poco se irá congestionando esta arteria. Así, el tráfico en este momento, maneje con precaución, respete señales de tránsito, use el cinturón de seguridad y siga escuchando aquí nomás la mejor FM 92.5. Buenas tardes.
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11: Muy bien, gracias. Hola, hola, hola, hola, hola, raza. ¿Cómo andan? Espero que muy bien. Bienvenidos aquí al Quechao con el Quecho Vallenato. ¿Cómo andan todos mis tazos dorados? ¿Cómo andan, muchachitos? ¿Cómo andan, ¿Qué tal les pinta el fin de semana? Viernes, viernes, viernes. Y el cuerpo lo sabe, sabe, sabe, sabe. Bienvenidos. Manden WhatsApp de una vez, 811-2200-925. Manden WhatsApp para complacerlos, 811-2200-925, raza. Vine a complacerlos de una buena vez. Mándenme de una buena vez. Mándenme, mándenme ese audio, esa solicitud, y yo los voy a complacer. Voy a arrancar con una canción por lo pronto. ¿Sí, Monsi Vais? Está Monsi Vais el día de hoy. O sea, hoy le tocó a Monsi Vais venir. Muy bien. Voy a poner una canción de esas matonas llegadoras de Giancarlo Centeno. Sí, señor. De las chidotas del Gianca Centeno, aquí en la mejor FM 92.5. Y fíjate, ahora que vienen a lo del concierto 360, ahí en la Arena Monterrey, la raza está pidiendo muchas rolas, también de las que hizo en la combinación vallenata. Y voy a ponerla con mucho gusto, la de Juliana. Juliana. No, o sea, no es tan común que la pidan, pero bueno, la pidieron, voy a poner con mucho gusto. Voy a arrancar con esa, mi querido Mansi Mansi. Prepáratela. Juliana, aquí está Giancarlo Centeno en la combinación vallenata. Ya iniciamos. Manden WhatsApp, los voy a complacer, mis tacitos dorados. ¡Puro gordolobo, raza! ¡Puro fin de semana con el Quecho Vallenato! ¡Arrancamos! Recuerden, aquí está Giancarlo Centeno, próximo 29 de agosto.

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1: Ok, perfecto. Muy, pero muy buenas tardes tengan todos ustedes. 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Buenas tardes, Monterrey. 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
2: Ay, qué bonito lo dices, chulo.
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0: Buenas tardes, mi quechua vallenato. ¿Me puedes complacer, por favor, con la canción, la de Tu Historieta, con Nelson Velázquez, de parte del Jared de Valle Real en Juárez? Muchas gracias, mi quechua vallenato.
1: Pues qué jijuela. ¿Qué es esta, compadre? Historieta. Qué bonita canción, güey. ¿Te gusta la de la historieta, tu Monsi Vice? ¿Sí te gusta? Ándale, ya está. Oye, quiero mandar un saludo muy especial a mi buen amigo, ya se me fue la onda de mi compadre. Osvaldo. Hasta allá, a los Herrera, que está escuchando en este momento la mejor FM, la 92.5. ¡Oye, Osvaldo! El terror de los Herrera, Nuevo León. Ahí escuchando la mejor. Oye, por cierto, también a toda la raza que va escuchando en la carretera nacional, la raza que va para allá, para Saltillo también, que pasa ahí por, ¿cómo se llama este pueblo olvidado, compadre? García. Ándale, García. Ah, raza. A mi compadre Héctor Carrillo, el terror de Santa Catarina también. Compadre Héctor Carrillo. Vas a ir contra el pato, ¿verdad? Sí, Héctor. El pato también la quiere, güey. Pues qué jíjole. Te digo. Jorge Lara también. Un saludo a Jorge Lara también. A toda la raza de los mercaditos. Oye, ahí anda. Está ahí en la línea telefónica mi compadre Julio. Bueno, Julio. ¿Estás ahí? Que iba en el camión, iba en el camión. Bueno.
2: ¡Ey! Bueno.
1: ¿Quién habla? Bueno.
2: ¿Producción?
1: ¿Estás ahí?
2: ¿Producción?
1: ¿Está Chuy? ¡Producción! ¿Qué onda, mi querido Julio? ¿Cómo ando, qué?
2: En el camión 228 Valle Santa María. Oye, pues viene bien lleno, güey. Parecemos autos sardinas, todos contra todos aquí adentro y el calorón ni se diga.
1: Oye, no, oye, y los arrimones a todo lo que da, Julio, ¿verdad? Los arrimones, güey.
2: Por eso voy el mero en medio, güey.
1: Va en medio, pero de dos vatos, el vato bien mañoso.
2: Estúpido. Pues ponte algo, una cumbia, pues para que la gente se vaya aquí bajándole los humos, porque pues van enojados, güey, pues el calorón.
1: Nada, güey, pues si le pongo una cumbia le va a dar más calor, güey.
2: Pues es el chiste, pero para que se entretengan en algo, para que no se vayan peleando.
1: Bueno, ya está, después una rola chida para toda mi raza ahí en el camión. Y que ya vamos a poner más camiones. Cuando yo sea gobernador, voy a poner más camiones.
2: Oye, el chofer lleva dos centavos arriba de él.
1: Mañoso, chofer mañoso. Sí. Oye, ahí va Julio a un lado del chofer, güey. Va Julio a un lado. El camión es automático y el vato va metiendo cambios. ¿Qué es eso?
2: Y sin meter mano.
1: Ay, no. Ya está, mi Julius. Ahorita le ponemos la canción.
2: Sí, pues ahí póntela para que se bajen aquí los humores aquí de la gente.
1: Ya está. ¿Qué ruta es?
2: 228 Valle de Santa María en Pesquería, Nuevo León.
1: ¡Sobres a toda la gente de Pesquería, Pescorea! Un saludo muy especial. Vámonos con más musiquita a través de la mejor FM 92.5.
3: 228.
1: Ya le mandé a mi compadre Héctor, que va escuchando ahí a todo lo que da. No sé a dónde irá. No sé a qué lugar irá, no sé con quién irá a verse, pero seguramente ha de ser que anda trabajando, porque él siempre está trabajando, no te digo. Ya, güey, a tu casa un rato, hombre. No todo es jale, te digo. ¡Vámonos! ¡Héctor Carrillo! ¡Barbas tengas en el cachetillo!
3: ¡Vámonos! 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
1: ¡vale! ¡Feliz tarde para todos! ¡Es viernes, raza! ¡Viernes de tres amigos! 29 de agosto, Arena Monterrey. ¡Y tanto los boletos!

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8: Ok. Oye, perfecto. Continuamos en este control remoto. Nosotros gustosísimos porque, bueno, pues si tú quieres, amigo, amiga, quieres boletos para ir, sí, tenemos boletos, boletos para que vayas el día de mañana al partido de los Tigres. Partido. Y terminando un concierzazo acá con Intocable. Y estos los tenemos en este control remoto. Es por eso que estamos aquí transmitiendo totalmente en vivo desde Modelorama, ubicado en calle Emprendedor. 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Regresamos con más allá en cabina, mi Quecho. Mientras tanto, recuerda, sobre Avenida Tauro, vienes por Ruiz Cortines o vienes por Rómulo Garza. Aquí estamos en calle Emperador y Tauro en Modelorama. Regresamos porque tú lo dices, somos la mejor.
9: 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Están mandando WhatsApp, eso me encanta. 811-2200-925. 811-2200-925. Vayan atiendo, ando con el Quecho. En el Quecho. En viernes. Súbele, Monsi, va. Súbele. Súbele, Monsi, Monsi. ¡Sones! ¡Échale! Digo aquel, épale. Dale, compadre Henry Barra, ¿cómo no? Oye, vamos a más música. ¿Qué onda, mi querido Monsi? ¿Sí, güey? Sí. Vale, pues. Aquí está, esta que estaban pidiendo. Esta es de Nelson Velázquez. Nelson Velázquez. La de casualidad. Esta me la están pidiendo, la voy a poner. Ni modo, ni morro, ni morro. Vámonos, aquí está casualidad. Es Nelson Velázquez, el amigo. Próximo 29 de agosto, Arena Monterrey, en concierto 360. Sí, señor, súbele.

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0: Perfecto. Oye, continuamos, efectivamente, seguimos en ese control remoto. Gustosísimo, la verdad. Toda la gente que ha estado llegando por su jersey. Y bueno, pues el ganón. Es más, es el que acaba de llevarse los boletos. Vente, brother, ven para que menciones tu nombre. Cliente, dicen. Digo, no sé si sea orgullo o no. Cliente frecuente, siempre bien.
1: Ya me quemaste.
0: ¿Qué dice? Nomás lo que te pregunten. Brother, ¿tu nombre?
1: Heriberto Rodríguez, buenas tardes.
0: Oye, ¿desde dónde vienes siempre acá a visitar Modelorama?
1: Yo vivo en Apodaca, pero por aquí vive mi suegra y mi mamá también vive cerca, pues es el que me queda de paso.
0: De un avestruz, ¿verdad? La visita, pero que se aproveche.
1: Que llegue de paso todo completo.
0: Eso es todo, pues felicidades, ya te llevaste tu boleto.
1: Gracias, muchas gracias, aquí estamos ahora. Para lo bueno de que se viene aquí en este Modelorama, siempre está bien surtido, bien todo tiene aquí.
0: Ay, no te van a dar mercancía extra. Bueno, a lo mejor hielo más, échele más hielo.
1: He perdido, con que vengan bien frías.
0: Eso es todo, sí, también heladas, me han dicho. Oye, mientras tanto vamos a continuar, seguimos en ese control remoto. Gracias, brother, gracias. 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Suerte a todos los incomparables, Corona presente, todo con medida. ¡Ey! Regresamos a cabina, muchísimas gracias al Chulo Martínez, encargado de la regaladora y transmisión. Gracias allá a los controles, Roberto Monsiváis, el buen Quecho Vallenato por el espacio, y bueno, servidor César el Charal Martínez. Me voy, me largo, me ausento, me despido, me retiro. Gracias.
2: Aquí Ramón Soto el Quecho hubiera sido muy feliz.
0: Lo atienden de maravilla.
2: Quecho, ojo, Quecho. Con estos controles remotos del Modelorama,
0: Para que salgas de la jaula.
2: Sí, ven, Quecho, al Modelorama, ven.
0: Porque tú lo dices, somos la

0: señoras y señores, aquí nomás la mejor FM 92.5. Sí, señor, hoy nomás. Súbele, Monsi, bye, súbele, ya nos vamos, ¿eh? Súbele, súbele, súbele, súbele. Oye, oye, oye. Vamos a más música. Viene de Toño Nelly a continuación. Cerramos ya con broche de oro vallenato. El broche vallenata, broche de oro. De una buena vez, Monsi, bye. A ver qué dice la raza. Ya nos vamos, la última y nos vamos. Es más, ponte todos los audios que tengas. Ponte todos los que tú quieras, que hay ahí, para que salgan todos. Y ya tú escoges cuál canción vas a poner, porque Monsi Baez es el que decide cuál canción se pone en el broche de oro. En el cierre con broche de oro, Monsi Baez decide de todos los audios que entran. Así que ponle, compadre, ponle, brother. Ponle, pícale, pícale, carnal. Pícale.
1: Buenas tardes, mi quecho vallenato. ¿Me puedes complacer, por favor, con la canción, la de Tu Historieta, con Nelson Velázquez, de parte del Jared de Valle Real en Juárez? Muchas gracias. Sí.
2: Buenas tardes, quecho. Buenas tardes. Saludos para mi esposa Lina Abril. Y un saludo para el Snack Towinina. Y quiero la canción de Fue un sueño con los niños del vallenato. Saludos, saludos.
3: Buenas tardes, quecho. Si me puedes complacer con la rola de Ever Vargas, Dejando Huellas. Saluditos desde Santa Catarina.
0: Y ahí está la complacencia, hoy no más, hoy no más. No, Monsi, tú sí que sabes, Monsi. Ay, ay, ay, ya me voy, gracias. Gracias, gracias, viene Toño Nelly a continuación. Ahí está, pura complacencia, raza. Puro gordolobo, aquí nomás en La Mejor FM 92.5, gracias. Mañana otra vez, aquí nomás en La Mejor FM. Toño viene a todo lo que da con el fútbol. Viene Pello Maldonado, el Lick Guerra, ¿verdad? Y la flecha Zavala, señor, vámonos. Soy el Cacho Vallenato, aquí nomás en La Mejor. Vámonos, Monsibay, vámonos, vámonos.
4: Adiós.

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